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Hola, mi nombre es Juan Mota, soy músico de acá de Colonia del Sacramento. Estoy presentando una nueva canción que se llama Renacer, inspirada en mi hija Renata. Bueno, quería agradecer mucho a Sacramento FM por la oportunidad de presentar esta canción. Espero que les guste. Saludos.

queremos decirle que realmente estamos muy, pero muy felices de esta noche. Y pedirles un favor más, pequeño. Y a ver si nos acompañan con esta canción.

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21: Buenos días para todos. Bienvenidos a una nueva entrega informativa, jornada de martes 12 de mayo del 2026.
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21: Meteorología indica para hoy buen tiempo con cielo claro y algo nuboso. Se esperan neblinas y bancos de niebla hacia la noche. 21 grados es la máxima prevista para hoy. Para el día de mañana, miércoles, cielo algo nuboso y nuboso con neblinas y bancos de niebla. 6 grados la mínima, 19 la máxima prevista. Para el día jueves se anuncia cielo nuboso y cubierto. Periodos de algo nuboso, mejoran aún más las condiciones hacia la tarde. 18 grados la máxima esperada para el próximo jueves. Así lo indica el Instituto Uruguayo de Meteorología. No se esperan lluvias para el resto de los días de la semana. Y el próximo fin de semana no se anuncian precipitaciones.
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21: Fue capturado el recluso de 71 años de Piedra de los Indios que hacía casi dos meses estaba prófugo. Fuentes policiales confirmaron la captura del recluso Ramón Beltrán, que se fugó de la cárcel de Piedra de los Indios el pasado 24 de marzo. La captura se produjo en la tarde de este lunes en una zona rural próximo a Florencio Sánchez. La actividad de la construcción está en una meseta, indican desde el Zunca. Sobre más colonia, indican que lo que la obra de hormigón refiere ya está en la parte final del primer edificio. Hay una proyección de obra pública que no se ha desarrollado, agregó, y hay una especulación del empresario teniendo en cuenta el inicio de las negociaciones por las rondas de salarios, explicaron desde el Zunca Colonia. Salud Pública y Primaria anunciaron el regreso de la campaña de vacunación en las escuelas. Nuevas estafas en Colonia, personas engañadas en compras por redes sociales. Colonia espera más de 1.500 atletas para la media maratón internacional, que será el 28 de junio. Tarariras proyecta una escuelita de tránsito con apoyo de la Intendencia. La comuna destinará 400.000 pesos para la futura infraestructura de una escuelita de educación vial, un proyecto impulsado por la edil del Partido Colorado, Malvina Zaret. Vuelve el ciclo Tanda a la Plaza de Toros y vuelve la carpa. Llegan los cafres el próximo sábado 30 de mayo, desde las 21 horas. En el ámbito nacional, residenciales reclaman al Mides por una deuda de 30 millones de pesos por realojo de personas en situación de calle. El gobierno anunció un asesoramiento profesional para las personas en situación de calle que consumen drogas. la Junta Nacional de Drogas proporcionará 12 terapeutas para atender a esa población con consumo problemático. La UNASEB pide recursos en la rendición de cuentas para 5 fiscalías de tránsito en zonas con alta concentración de accidentes. A partir del viernes 15 y hasta el 15 de junio es el periodo de vacunación contra la fiebre aftosa. En el deporte se jugará la segunda fecha entre sábado y domingo de la Copa Nacional de Clubes A y arranca la Copa B. Este sábado habrá actividad, debuta Wanderers y el General, y San Carlos recibirá a Laureles. El domingo se enfrentan Juventud y Nacional de Nueva Albesia. Con la victoria de Peñarol este lunes 3-2 sobre Cerro Largo, se cerró el campeonato Apertura y comienza ya este viernes el intermedio. Y en el ámbito internacional, el español aislado en Madrid por sospecha de hantavirus se presenta febrícula y síntomas respiratorios. Además, Francia confirmó un positivo por hantavirus en uno de los 5 franceses repatriados del buque en conflicto. Donald Trump dijo que la tregua en Oriente Medio está en estado crítico tras rechazar la respuesta de Irán.
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21: Fue capturado el recluso de 71 años de Piedra de los Indios, que hacía casi dos meses estaba prófugo. Fuentes policiales confirmaron la captura del recluso Ramón Beltrán, que se fugó de la cárcel de Piedra de los Indios el pasado 24 de marzo. La captura se produjo en la tarde de este lunes en una zona rural próxima a Florencio Sánchez. La justicia de Rosario lo indagó y dispuso luego su regreso al establecimiento de reclusión departamental. Ramón Beltrán fue condenado en 2005 por homicidio junto a su hermano Carlos. Fueron condenados como autores de los homicidios de un matrimonio del paraje Boca del Cufré y de un productor rural de Camino Concordia. También se los acusó de haber actuado en copamientos en Cufré y Colonia Valdense entre los meses de marzo y mayo del 2004. La actividad de la construcción está en una meseta, indican desde el Zunca. Sobre Más Colonia indican que lo que a obra de hormigón refiere ya está en la parte final del primer edificio. Hay una proyección de obra que no se ha desarrollado y hay una especulación del empresario teniendo en cuenta el inicio de las negociaciones por las rondas de salarios, expresó Gustavo Robati del Zunca Colonia. El sector empresarial busca que pase este periodo de conflicto laboral en busca de acuerdos salariales para empezar a activar proyectos de obra.
27: Nosotros lo que vemos que está en una meseta importante. Nosotros terminamos recién de recorrer pueblo a pueblo y obra por obra, la grande, la chica, la informal, la formal, pasando con las urnas, porque acabamos en la construcción de terminar un proceso de elecciones donde en estos días estamos justamente pasando por las obras a comunicar lo que fue el resultado de las urnas y en promedio de votación, que es una referencia, no lo es todo, mantenemos el mismo nivel de votantes, entre 700 y 800 mil votantes, con unos 700, 800 afiliados permanentes en la construcción, pero ha sido histórico. Lo que sí vemos es que hay una proyección de obra pública que no se ha desarrollado, y creemos que por la cercanía del presupuesto, pero también de cuando se vota el presupuesto, sino que también en lo que tiene que ver con la construcción, la especulación en cuanto a que nosotros vamos a ingresar en el mes de mayo a la convocatoria a unos nuevos consejos de salario, en donde todos sabemos que sale de la normalidad la industria y que hay focos de conflictos, asambleas permanentes, cortes en las obras, y también el sector empresarial sabe que movemos durante 90 días intentando colocar nuestra reivindicación, movemos a todo el país, que hacemos, por ejemplo, vamos a empezar a convocar para una asamblea general en Montevideo con movilización nacional para poner públicamente nuestra línea de acción a la hora de empezar a negociar nuestro próximo laudo en la construcción, que obviamente tiene algunas características particulares, no tiene obra de gran tamaño, justamente porque no hay obra importante que mueva los hilos de una negociación o que apure. Por lo tanto, vamos a tener que ser pacientes, constantes, y vamos a tener que recorrer muchísimos kilómetros, como lo hicimos para llegar con las urnas, para poder primero comunicarle al trabajador lo que estamos intentando colocar, para después nos acompañe en los paros y las movilizaciones, y ir en un proceso de tensión que le decimos nosotros, que durante 90 días se distorsiona un poco el ambiente laboral en la construcción,
10: claro,
27: ¿verdad?
10: Claro. Y sobre la obra de Más Colonia, Robatti informó que hay unos 180 trabajadores en este momento, y por ahora el proyecto en cuanto a ocupación de trabajadores no causó tanto ruido como se pensaba, dijo.
27: El proyecto Más Colonia viene en una etapa de llegada a su fin en esta primera etapa. Los dos edificios y de los seis muelles que se iban a construir en una primera etapa, está prácticamente que culminado el primer edificio, está

0: hay una empresa que está colocando las centralistas, están haciendo las centrales de conexión eléctrica y más nada. Simplemente también en una estabilidad un poco asombrosa por la promoción de dicha inversión, que sabemos que cada vez que se promueve un edificio o algo en construcción, obviamente lo que se mueve es la necesidad de entregar el currículum para poder acceder a la changa, y eso ahora está en una meseta, y creemos también que es parte de lo que todos suponemos, que bueno, mientras nosotros peleemos consejo de salario y estemos en esa tire y afloje hasta lograr el laudo nuevo de la construcción, no va a haber demasiadas novedades en cuanto a apertura de obra.
1: ¿Y cuánta gente está trabajando ahora más o menos?
0: Y hoy en total no supera las 180 personas.
1: Ajá.
0: Incluyendo personal administrativo. No es una obra que en tamaño es, hasta ahora, es inferior a la obra de Navíos en Nueva Palmira, que albergó 400 trabajadores, y es inferior a la obra que se hizo en la Pepsi Zona Franca Colonia, que pasó un total de 200 trabajadores por la obra. Pasa que no causó tanto ruido como lo que se llama este proyecto de ciudad inteligente.
2: Salud Pública y Primaria anunciaron el regreso de la campaña de vacunación en las escuelas. Comienza a fin de mes, pero desde este lunes 11 y en los próximos días llegará la información con el plan a cada escuela en una estrategia coordinada con la Comisión Nacional Honoraria para la Lucha Antituberculosa y Enfermedades Prevalentes. Gerardo Brusone, subdirector general de Salud, dijo que el foco estará puesto en las vacunas que reciben los niños a los 5 y a los 11 años, el llamado refuerzo escolar. No obstante, están disponibles todas las vacunas que integran el esquema obligatorio de vacunación, más las opcionales, como la gripe, entre otras. Las escuelas tendrán formularios para que completen los padres y dejen constancia allí de qué vacunas autorizan para sus hijos y cuáles no. Brusone aseguró que el plan está diseñado para saber qué vacuna le falta y le corresponde a cada niño con nombre y apellido.
3: ¿Cuáles son las que ponemos más foco? Son todas las del refuerzo de la, que decimos el refuerzo escolar, la que se da a los 5 años y la que se da a los 11 años. Las vacunas que están en ese periodo de edad son las que nosotros le ponemos más énfasis, más allá de que este proyecto está enfocado a todo el esquema de vacunas. O sea que cuando esas familias autorizan a que esos niños se vacunen, previamente la lucha recibe esa información, puede hacer un análisis de toda la situación de vacunal de esos niños, y cuando llegan a las escuelas ya llegan con un plan a medida de cada niño, de las vacunas que necesita ese chiquilín. O sea que no es que tampoco uno llegaría y se va a encontrar con la sorpresa de qué vacunas tiene que dar, sino que esto es un proyecto que analiza previamente cada una de las situaciones y que tiene cuenta con la autorización, en este caso, de las familias.
4: ¿Cómo se tramita el consentimiento de los padres?
3: Ahí va. Nosotros ahora por eso estamos lanzando, porque seguramente a partir de hoy y en esta semana le va a llegar a las escuelas la información que incluye el consentimiento, pero también información para las familias, para que sepan de qué se trata, cuáles son las vacunas que se pueden llegar a dar, toda la información que puedan tener acerca de la campaña. Esa información, además, las familias pueden acceder a través de Primaria o el Ministerio de Salud Pública a tener, profundizar si tienen dudas o consultas. Esa autorización llega luego a las directoras de las escuelas, desde ahí llega la lucha antituberculosa, en donde nosotros podemos hacer el análisis de cada una de las situaciones, y luego vamos entonces a las escuelas con una fecha pautada con cada una de esas escuelas.
2: Nuevas estafas en Colonia, personas engañadas en compras por redes sociales. Se presentó una ciudadana en la seccional séptima de Colonia para radicar una denuncia por estafa. Según el relato de la denunciante, un familiar directo inició el proceso de compra de un automóvil tras contactar a una supuesta automotora a través de una aplicación de WhatsApp. Siguiendo las instrucciones de los presuntos vendedores, se realizó una transferencia bancaria de $2,000 en concepto de seña. Tras efectuar el pago, la víctima constató que había sido engañada. En otro hecho, en Carmelo, se presentó ante la seccional tercera un ciudadano para denunciar una estafa bajo la modalidad de venta online. El denunciante relató que contactó a una supuesta empresa a través de Facebook para la compra de un contenedor. Tras continuar la negociación por WhatsApp, los presuntos vendedores solicitaron giros de dinero en concepto de seña y adelanto. La víctima realizó dos transferencias que sumaron un total de $4,039. Una vez efectuados los pagos, el ciudadano perdió todo contacto con los supuestos vendedores.

0: menores. Se investiga también este hecho para dar con los responsables. Colonia espera más de 1.500 atletas para la media maratón internacional que será el 28 de junio. Colonia del Sacramento será sede el próximo 28 de junio de la primera edición de la media maratón internacional 21K, una competencia que recorrerá el casco histórico, la Rambla y distintos puntos de la ciudad. La prueba incluirá distancias de 21, 10 y 5 kilómetros. Desde la Dirección de Turismo de la Intendencia se destacó la convocatoria que viene teniendo el evento, con unos 700 corredores ya inscritos para la distancia principal. Según informó el director Martín Álvarez, cerca de 400 anotados son argentinos y también existe expectativa por la llegada de atletas de Brasil en el marco de acciones de promoción conjunta con la ciudad brasileña de Caxias do Sul. Los organizadores estiman que la competencia podría reunir entre 1.500 y 1.600 participantes, teniendo en cuenta las inscripciones de última hora para las pruebas de 5 y 10 kilómetros. La actividad tendrá como punto de partida la llegada a la Plaza de Toros. Además, el sábado 27 se realizará una charla vinculada a la película La Sociedad de la Nieve, con participación de actores del film y de Carlitos Páez.
1: Nosotros, por ejemplo, venimos programando, cuando programamos el año, las actividades del año han venido con propuestas y por ejemplo, en esa desestacionalización que también queremos hacer de turismo, planificamos, por ejemplo, está la 21K, ahora la primera media maratón de Colonia, que va a ser el 28 de junio. Y bueno, ahí cuando nosotros salimos y la promocionamos también, vemos que hay mucha receptividad cada vez, la gente elige más practicar deporte. Y cuando vamos a Brasil y hablamos de la media maratón, la verdad que ha tenido una muy buena repercusión. Y ahí estamos haciendo un trabajo conjunto. Nosotros hicimos en hermanamiento con Caxias do Sul, que inclusive en la Expo Turismo, que fue la primera Expo de Turismo que hubo el fin de semana pasado también en Montevideo, le dimos un stand al secretario de Turismo de Caxias, que estuvo acá, y ellos también tienen una media maratón y estamos promocionando esa promoción cruzada. La de ellos es en septiembre, la nuestra en junio, y para que vengan brasileros a correr acá, para que vayan uruguayos a correr allá. Pero sí, nosotros hacemos mucho foco. Venimos monitoreando inclusive la inscripción, van unos 700 anotados, de los cuales 300 y pico, casi 400 son argentinos, que eso es muy bueno. Después, de los 700 casi anotados que hay, son todos 21K, que nos decía el organizador que también va a haber 5K y 10K en la misma carrera. Es lo que nos decía él, que esa gente espera para anotarse a último momento y que por su experiencia, teniendo a esta altura anotados 721K, significa que van a haber unas 1.500, 1.600 personas, que es un número muy bueno. Y bueno, esas son de las cosas que venimos trabajando, inclusive en el lanzamiento. Es un organizador privado que lo hace, ha hecho filmaciones con influencers y eso. En una de las movidas que hizo, trajo gente que era influencer, y un par de ellos eran dos chicos que filmaron La Sociedad de la Nieve. Y iba a haber también el sábado 27, va a haber una charla. Vienen el día antes, y justamente ellos vienen a correr y el día antes hacen esa charla, un poco contando cómo fue la filmación de la película. Hicieron muy buenos vínculos con quienes ellos representaban en la película. Dice que generaron hasta una familiaridad. Va a venir Carlos Páez también, va a estar ahí presente, va a ser en Plaza de Toros, porque el evento de la carrera va a salir de Plaza de Toros y va a terminar en Plaza de Toros.
0: Tararira se proyecta una escuelita de tránsito con apoyo de la Intendencia. La Intendencia de Colonia destinará 400.000 pesos para la futura infraestructura de una escuelita de educación vial en la ciudad, un proyecto impulsado por la edil del Partido Colorado, sector Vamos Uruguay, Malvina Zaret. La iniciativa fue presentada en la Junta Departamental de Colonia con el objetivo de promover la educación vial desde edades tempranas y generar hábitos de prevención en el tránsito. La edil indicó que la propuesta apunta a desarrollar jornadas prácticas y charlas en escuelas y espacios públicos sin necesidad de una gran infraestructura en una primera etapa.
2: Logramos tener algo de presupuesto en el municipio de Tarariras, en el predio que hoy se ubica lo que era AFE, que está en custodia o en poder de lo que vendría a ser el municipio de Tarariras. Se le asignaron 400.000 pesos que van a ser para el año 30 la infraestructura. Pero ¿qué pasa? Hoy por hoy, la semana pasada yo me reuní con el municipio, quien me recibió espléndidamente y muy, muy abiertos a la idea y al proyecto y a llevarlo a cabo y a hacer del proyecto ellos. Bueno, ahí decíamos, yo les presenté algunas fotos y algunos videos que no precisábamos gran infraestructura para comenzar con el mismo, ya que en algunos momentos tú puedes ir a una plaza, concientizar. Los estudios te establecen que a más temprana edad el niño recepciona más y vuelca más en su casa. Llámese cuando tenés una papelera de no tirar papeles en la vía pública, llámese educación vial, el cinturón, el niño educa y lo traslada a su casa. Y de paso lo sacas del ambiente político, porque un niño no te va a votar. Entonces lo que yo quiero lograr es que queden cosas para el departamento. Entonces, comenzando con niños en edad de CAIF, edad escolar, me parece que está muy bien. Hace muchísimos años en la ciudad de Colonia, los inspectores iban a los liceos para darle charlas sobre lo que eran las normas de circulación, las precauciones que se debían tener. Con el paso del tiempo eso realmente se fue dejando de lado, pero creo que es una práctica que se debe volver a realizar. Entonces, bueno, hay algunas experiencias que sin infraestructura, que yo fue lo que le trasladé a Tarariras y les gustó la idea, porque ellos ya tienen lo que vendría a ser la pista donde se realiza las libretas de conducir.
3: Para comenzar lo antes posible y no esperar al 30.
2: Exactamente, para comenzar incluso ellos estaban evaluando de comenzar en este mes de mayo, ¿sí? Les daba el tiempo, como para decir, bueno, cortamos una calle y lo vamos haciendo en una escuela.
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4: Salud Pública dispuso del retiro de productos de limpieza de una marca brasileña y exhortaron a la población a no utilizarlos. Los productos son de la marca IP. El Ministerio de Salud Pública tomó la decisión luego de que las autoridades de Brasil detectaran que hubo incumplimiento de las buenas prácticas de manufactura en la planta de producción. Se trata de los productos que están identificados por lotes determinados en el número 1, comunicó la cartera. Además, exhortan a la población a no utilizar productos desde lavavajillas, detergentes, jabón de ropa, desinfectantes de los lotes mencionados y suspender su uso si ya lo está implementando. Los productos a los que se refiere son todos los jabones, detergentes y desinfectantes, tanto para platos como para ropa, de la marca IP. Un comisario y una fiscal de Villa Unión fueron detenidos en la frontera tras intentar ingresar desde Brasil más de 160 litros de pintura de contrabando. Ante la situación, el jerarca policial quiso dejar la mercadería, lo que fue rechazado por aduanas, a que le abrió un acta. En tanto, desde la jefatura se inició una investigación administrativa sobre la responsabilidad que le cabe al responsable de la seccional séptima. Habla el jefe de policía de Artigas, José Osorio.
5: Hubo un procedimiento que asumió la dirección de aduanas, del que nosotros tomamos conocimiento en primera instancia por las redes sociales de lo que estaba pasando. Ante eso, hicimos las consultas correspondientes al funcionario del Ministerio del Interior, quien evacuó las mismas, y se dispuso por parte de la jefatura una investigación administrativa relativa a lo que este manifestó que había ocurrido.
6: Ahora, ¿la policía ignora ese hecho? ¿La aduana no informa a la policía?
5: No, la aduana hasta el momento no ha informado nada a la policía.
7: Pero para que quede claro, jefe, ¿qué personas habrían participado? No estamos hablando de culpabilidades, pero ¿un funcionario policial de qué cargo? ¿Y si hay alguna otra persona involucrada? ¿Lo que ustedes tienen como policía?
5: Nosotros lo que tenemos como policía es que tenemos un funcionario policial, que es el encargado de la seccional séptima, que participó en un hecho que está investigando la dirección de aduana. En base a eso, la jefatura inicia una investigación administrativa.
7: ¿Qué pena podría tener desde jefatura?
5: Y eso depende, lo que pasa es que recién inicia la investigación y ahí se desprenden responsabilidades. Primero, si es un hecho penal, va a depender mucho de eso, si es un hecho penal o es una infracción administrativa, porque usted entiende que por los montos de lo que pasa en los puentes, no todo es contrabando, sino hay cosas que son infracción aduanera. Entonces se paga una multa y se solventa el hecho ante la aduana. Eso no quiere decir que no tenga responsabilidades administrativas policiales por las inconductas, son cosas distintas, pero la responsabilidad penal o administrativa, eso lo tiene que determinar la aduana, que es quien lleva el caso. Nosotros no tenemos los pormenores todavía.
4: Antel sufrió un ciberataque en su base de datos TUID. La empresa señaló que los criminales no lograron acceder a los datos sensibles y afirmó que se tomaron todas las medidas del caso. El grupo detrás del hackeo es PampaLeaks, que ya cuenta con un historial con filtraciones de datos del Estado. Los ciberdelincuentes accedieron a datos de figuras públicas como políticos, abogados y periodistas que han tratado temas de ciberseguridad. Según los atacantes, aprovecharon una vulnerabilidad del servidor del sistema TUID y extrajeron datos personales como nombres, cédula y teléfono. Expertos en ciberseguridad señalaron que hubo fallas en la plataforma que permitieron a los delincuentes acceder a la información. Por su parte, Antel, sin ahondar en detalles, se confirmó que el ataque existió y que fue contenido a tiempo, por lo cual los criminales no lograron acceder a datos sensibles. El presidente de la Cámara de la Economía Digital anunció que la próxima edición del Ciberlunes se realizará la primera semana de junio. En diálogo con Radio Monte Carlo de Montevideo, Andrés Marrero indicó que con el tiempo se ha convertido en una de las fechas de comercio más esperadas del año, tanto por el público como por los comerciantes. En esta edición participarán más de 100 empresas de distintos rubros, entre las que se encuentra el sector de viajes, indumentaria y electrodomésticos, entre otros.
8: Ciberlunes es la primera semana de junio, digo la primera semana porque normalmente va de lunes a miércoles, existe ya desde hace varios años y hoy en día es una de las principales fechas comerciales del año, es una fecha que esperan tanto empresas como personas porque presenta en general los descuentos más fuertes y más agresivos del año. Están en el Ciberlunes. Son más de 100 empresas que participan dentro del Ciberlunes oficial, que es el sitio web ciberlunes.uy, y desde ese sitio uno puede acceder a todas las empresas vinculadas al Ciberlunes y a los descuentos que ofrecen, que recorren todas las categorías, ¿no? Va desde viajes, vestimenta, inventaria, calzado, transporte, servicios financieros, autos, electrodomésticos, electrónica. La verdad que hay un montón de... Prácticamente el comercio entero está representado dentro de este sitio web oficial del Ciberlunes, que es ciberlunes.uy. 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
4: En la Liga de Fútbol de Colonia se completó la tercera fecha en la Divisional A y el martes se completará en la Divisional B. Este domingo Deportivo San Pedro le ganó al General de local 1-0 con gol de Mateo Aragusto. En sub-20 fue empate 0-0. En el Parque Bartolo Pilón, Orqueta Wanderers derrotó 1-0 a Peñarol con gol de Nicolás Pons de tiro libre. En sub-20 fue victoria de Peñarol por 2-0. En los adelantados del miércoles ya ganó Juventud ante Barrio Sur 2-1 en primera y 4-3 en el sub-20 y San Carlos derrotó a Maracaná 2-0 en primera y 1-0 en sub-20. Completa la fecha 3, Juventud es líder con 9 puntos, San Carlos y Wanderers tienen 7, el General 4, Maracaná y Deportivo San Pedro 3, Barrio Sur 1 y Peñarol 0. En sub-20 lidera San Carlos con 9 puntos, el General y Juventud tienen 7, Maracaná 4, Wanderers y Peñarol 3, Deportivo San Pedro 1 y Barrio Sur 0. La próxima fecha arrancará el miércoles con Juventud, San Carlos, Wanderers, Barrio Sur y Maracaná, el General. En la Divisional B fue suspendido el sábado el partido entre Central y Artesano e irá el martes. Ayer domingo Progreso le ganó 2-1 a Sarandí con dos goles de Fausto Clara. Bernaola de penal para Sarandí. En reservas ganó Progreso 1-0. El Parque derrotó 13-0 a Nacional en primera y en reservas ganó 4-1. Y Semillero venció a Huracán 2-1 en primera con dos goles de Mota. El gol de Huracán lo anotó Crespo. En reservas fue empate 1-1. En primera división, Progreso y Semillero suman 9 puntos. El Parque tiene 6, Sarandí 4. Artesano, con un partido menos, tiene 3. Central 1 y cierran Huracán y Nacional sin unidades. El martes se completa la fecha en el Parque Antonio María Clara entre Central y Artesano a las 19:45 en reservas y 22 en primera división. Victoria de San Carlos y derrotas de Juventud y Nacional de Nueva Albicia en el inicio de la Copa de Clubes. Comenzó este sábado la participación de los equipos colonienses en la Copa Nacional de Clubes de OFI en la Divisional A. En el estadio Alberto Supici se disputó el duelo departamental correspondiente al grupo C, donde San Carlos se quedó con la victoria al superar 1-0 a Juventud. El único tanto del encuentro fue anotado por Federico Cocolo. Por la misma serie, Nacional de Nueva Albicia debutó como visitante en Fray Bentos, donde fue derrotado 1-0 por Laureles. La próxima fecha tendrá los cruces de San Carlos ante Laureles y Juventud Nacional de Nueva Albicia. Plaza Colonia perdió en el debut de la fase regular del ascenso. Plaza Colonia comenzó con derrota su participación en la fase regular del Campeonato Uruguayo de Ascenso al caer este sábado 1-0 frente a Fénix en el Estadio Parque Prandi. El único gol del encuentro llegó en tiempo de descuentos y fue convertido por Gastón Colmán cuando el empate parecía sellado. el equipo Pata Blanca terminó el partido con 10 futbolistas por la expulsión del argentino Carlos Pachamé a los 65 minutos de juego. En la próxima fecha, Plaza Colonia visitará a Colón en Montevideo, buscando recuperarse tras un estreno adverso. Rosario Atlético y Colegiales se jugarán la final del preparación de la Liga Helvética. Se jugaron las semifinales del torneo preparación de la Liga Helvética en el Parque Doctor Emilio Andreón, cancha de Esparta. A primera hora, Rosario Atlético derrotó por 4-2 a Zapicán, con dos goles de Alexis García, Facundo Cambón y Rudolf Hasenbeck. Para Zapicán anotaron Mariano Castellini y Enzo Suárez. En la otra semifinal, Colegiales se metió en la definición tras vencer a Valdense por 2-1 con goles de Carlos Álvarez. Para Valdense el gol lo hizo Samir Sánchez. La final se jugará el próximo fin de semana en el Complejo Deportivo 5 de Octubre, cancha de Estudiantes El Colla, con detalles a confirmar en las próximas horas. Recordamos que fue suspendida la segunda fecha del Campeonato Regional de Fútbol Femenino. Los partidos que iban a jugarse este sábado en triple jornada en cancha de Reformers, en el marco de la segunda fecha del torneo regional clasificatorio para la Copa Nacional en Fútbol Femenino en Mayores. La fecha será reprogramada. Y en automovilismo, Santiago Urrutia quedó quinto en el campeonato tras la fecha disputada en Misano. Urrutia sumó sus primeros puntos de la temporada tras finalizar cuarto en la primera competencia y sexto en la segunda, resultados que lo dejan entre los principales puestos del certamen. En la clasificación previa a la primera carrera, el representante uruguayo había marcado el cuarto mejor tiempo. La próxima fecha será entre el 12 y el 14 de junio en el circuito Ricardo Tormo en Valencia, España.
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0: 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El Mides adelanta el plan invierno que comenzaba el 15 de mayo y anoche asistió a 30 personas. El Centro Coordinador de Emergencias se reunió este jueves con el objetivo de coordinar acciones junto al Mides en la atención de personas en situación de calle ante la llegada de las bajas temperaturas. El Ministerio tenía previsto habilitar los distintos centros el 15 de mayo, pero se adelantarán las medidas. La capacidad de respuesta instrumentada para atender a personas en situación de calle para este invierno es de 55 cupos. Temporal de la madrugada del jueves dejó ramas y algunos postes del tendido eléctrico caídos. En la mañana del jueves, personal de la Intendencia trabajó en remover las ramas y personal de UTE restableció el servicio a los usuarios afectados. Tribunal de Cuentas devolvió el presupuesto y la Junta de Colonia lo aprobará en forma definitiva hoy viernes. El proyecto de presupuesto fue devuelto en las últimas horas por el Tribunal de Cuentas y, según fuentes de la Junta Departamental, será considerada hoy para su aprobación definitiva. De acuerdo a la información recabada, el texto retornó con 5 observaciones que no son sustanciales respecto a la redacción aprobada previamente por los ediles en marzo. Condenaron a un hombre en Colonia tras ser sorprendido con cocaína en un guante de látex. Fue a raíz de un operativo en la vía pública. Nueva estafa bajo la modalidad del cuento del tío, esta vez en Carmelo. La víctima terminó girando, fue estafada a raíz de un préstamo bancario que le hicieron solicitar por una suma cercana a los 250 mil pesos. Charla sobre salud mental, mañana sábado, organizada por la Cámara Inmobiliaria y con el apoyo de CAME, que será en el Centro AFE a las 10 de la mañana. El coro de la Intendencia cantará hoy en Ombúes, donde hace 50 años realizó su primer concierto. La Orquesta Sinfónica Juvenil del Sodre se presenta junto al coro de la Intendencia, será en el Bastión del Carmen, mañana sábado desde las 20 horas. Comienza este sábado el programa La Ventana por Sacramento FM y YouTube de R.O. Contenidos. El programa estará todos los sábados de 10 a 11 y 30. En el ámbito nacional, Lustenberg confirmó que turistas que murieron de antivirus en crucero no contagiaban cuando pasaron por Uruguay. Comenzó a regir la alerta roja para personas en situación de calle. La medida implica el traslado obligatorio de las personas. En Montevideo se aumentaron los cupos en refugios. Aduanas incautó 9 vehículos extranjeros de alta gama que circulaban en infracción al régimen de turistas. Y en el deporte, Colonia organizará el Mundial Femenino y Masculino 2026 de cesta a punta. Así fue confirmado por la Federación Internacional de Pelota Vasca. Se celebrará del 16 al 20 de octubre. Comienza la Copa Nacional en la Divisional A para Nacional de Nueva Albesia, Juventud y San Carlos. Este sábado en el Supici, San Carlos enfrentará a Juventud. El partido irá a las 20 horas, la previa del equipo fútbol desde la hora 19. Por la Liga de Colonia se juega este fin de semana la fecha 3 del campeonato Apertura. Habrá un partido adelantado el sábado. Toda la jornada del domingo tendrá la cobertura de equipo fútbol desde las 14:30. Comienza la fase regular del ascenso y Plaza Colonia recibe el sábado a Fénix en el Prandi. Las semifinales del torneo preparación de la Liga Helvética van el domingo. Santiago Urrutia inicia su 7º Mundial de Turismos en Misano con un nuevo equipo. Continúa este fin de semana el campeonato regional de fútbol femenino. Los equipos de la Liga de Colonia, Maracaná y Reformers se enfrentan. Los encuentros irán en triple jornada en cancha de Reformers. Peñarol empató en Argentina y complicó sus chances de clasificar. Empató 1-1 ante Platense. Y en el ámbito internacional, Donald Trump se muestra satisfecho de su reunión con Lula da Silva y lo describió como muy dinámico.
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0: Hola, hola, ¿qué tal? Buenos días para todos. Hoy sí, por suerte, tenemos la oportunidad de acompañarlos. Ayer, bueno, por un tema de un corte eléctrico en la planta transmisora, no pudimos estar al aire acompañándolos, aunque sí estuvimos al aire de alguna manera a través de internet. Qué linda mañana, fría, pero linda mañana al fin, en este 12º día del quinto mes del año, en este martes 12 de mayo, en el cual, bueno, vamos a estar hasta las 11:30, como desde hace casi 13 años, acompañándolos mañana a mañana. 10 grados, 6 décimas, en este momento aquí en Colonia del Sacramento y alrededores, 11 grados, una décima en la capital del país, y 13 grados 8 en el este. Son algunas de las temperaturas más altas que se están registrando a esta hora en la República Oriental del Uruguay, aunque en unos minutos nada más vamos a estar repasando cuál es la mínima y la máxima puntualmente. A los 10 grados 6 décimas que se registran en la estación ubicada en el Aeropuerto Internacional de Laguna de los Patos, aquí en Colonia. Además de esa temperatura, tenemos también 93% de humedad y 1014.5 hectopascales la presión atmosférica. Viento del nor-noroeste soplando a 26 kilómetros en la hora. Cielo algo nuboso, cielo claro y algo nuboso en esta mañana. Condiciones que se mantendrían también en la tarde-noche de hoy, en donde también se estaría registrando en la tarde, puntualmente después del mediodía, una máxima que podría alcanzar los 21 o 22 grados. Mi nombre es Gabriel Abella, bienvenidos a la mañana de Sacramento, a la mañana de la 101.9, bienvenidos a Aquí Hay Música.
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0: En el comienzo escuchábamos a Paul McCartney con My Brave Face, desde el álbum Dirty Flowers in the Dirt. Ahora sí, me acordé. Flores en la basura. Y ahora recibimos al genial y eterno Rod Stewart con una canción que publica allá por el año 1986. Esto es

toque de amor, Love Touch, Rod Stewart, sonando en esta muy, pero muy linda mañana. En el día de hoy celebramos distintas efemérides a nivel internacional, en contrapartida con lo que sucedió en el día de ayer. Ayer no hubo efemérides a nivel internacional. Hoy se celebra el Día Internacional de la Sanidad Vegetal. Hoy es también el Día Internacional de la Enfermería. Un abrazo enorme a toda la gente que trabaja en los distintos centros cumpliendo esta función. Un gran, gran, gran abrazo y nuestros respetos y admiración realmente. Hoy también es el Día Internacional de las Mujeres Matemáticas. Hoy también es el Día Mundial de la Fibromialgia y el Síndrome de la Fatiga Crónica. A nivel nacional, sí, se celebra el Día de la Enfermería, ¿no? El Día de la Enfermera. Se suma dentro de las efemérides nacionales esta que es de nivel internacional. Un gran saludo, como les decía, a todas las enfermeras y a los enfermeros, por supuesto, también en su día, en este 12 de mayo. Hoy, bueno, les cuento que en este momento, como les prometí anteriormente, les cuento cuáles son las temperaturas máximas y mínimas en la República Oriental del Uruguay. La máxima se está registrando en el departamento de Rocha, al sur del departamento de Rocha y próximo al límite entre Rocha y Maldonado. 14 grados, 3 décimas tienen en este momento por aquella parte del país. La temperatura más baja se está registrando en el departamento de Artigas, concretamente en la capital del departamento de Artigas, con 7 grados 2 décimas. Aquí en Colonia, como ya les adelanté, 10 grados 6 décimas y además también cielo claro y algo nuboso. Vamos a estar hablando en el día de hoy de Michael Jackson, que continúa siendo la figura del momento, a pesar de haber fallecido hace ya varios años, la figura del momento a nivel del show business, ¿no? Del mundo de la música y el cine, asociadas también ingresando en el top 100 de Spotify con varias de sus canciones allí entre las principales, superando, bueno, a otras figuras de renombre y que tenían el lugar de privilegio.

0: en dichos rankings, ¿no? Como por ejemplo la señora Taylor Swift, entre algunos otros. 9 de la mañana, 26 minutos, seguimos compartiendo canciones. También hoy nos comunicamos a través del WhatsApp 091-77-1019. Estamos en Aquí Hay Música hasta las 11:30.
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0: Otro gran artista británico llega en estos primeros minutos de este segundo capítulo de la semana. Aquí está el señor Elton John con The Club at the End of the Street.

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0: de la mañana, 41 minutos, la música de los Red Hot Chili Peppers, sonando por aquí con este Scar Tissue de finales de la década del 90. Cerrando, sí, el siglo XX, sonaban por aquí los Red Hot Chili Peppers. Les cuento que la banda ha concretado una de las operaciones más grandes del negocio de la música en los últimos años. El grupo terminó vendiendo su catálogo de grabación, de grabaciones maestras, a Warner Music por una cifra superior a los 300 millones de dólares. El acuerdo entrega a la compañía el control total de todas las grabaciones publicadas por los Red Hot Chili Peppers, desde el álbum Blood Sugar Sex Magik. Este disco fue editado en el 91 bajo el sello Warner, y a partir de ahora la empresa administrará los ingresos provenientes de las plataformas de streaming, reproducciones radiales, ventas físicas y también licencias comerciales. La operación llega después de otro importante movimiento financiero realizado por la banda hace 5 años atrás. Ese año, vendió los derechos editoriales de sus canciones a Hipgnosis, actualmente llamada Recognition Music Group, por cerca de 140 millones de dólares. Según informó The Hollywood Reporter, Warner, el sello discográfico, financió la compra junto a la firma de inversiones Bain Capital. El año pasado, esta firma lanzó un fondo de 1.200 millones de dólares enfocado en adquirir catálogos musicales de alto perfil. El catálogo de los Red Hot Chili Peppers genera aproximadamente unos 26 millones de dólares anuales. Hasta ahora, esos derechos permanecían bajo el control directo de los integrantes de la banda. En los últimos años, varios artistas históricos siguieron el mismo camino. Bruce Springsteen vendió su catálogo completo en un acuerdo cercano a los 500 millones de dólares. Del mismo modo, también lo hizo Bob Dylan, Stevie Nicks, integrante de los Fleetwood Mac, Jack White, Neil Young, entre otros. También estos últimos concretaron operaciones similares. Más recientemente, la banda Slipknot cerró la venta de su catálogo por 120 millones de dólares, y Pink Floyd, Queen, Kiss y Britney Spears también participaron en negociaciones similares. El grupo, liderado por Anthony Kiedis, lanzó sus discos más recientes hace 4 años atrás, en el 2022. Ambos alcanzaron tanto el Return of the Dream Canteen y Unlimited Love, alcanzaron los primeros puestos en las listas de éxitos en Estados Unidos y también en el Reino Unido. Y en paralelo, el mes pasado debutó el documental The Rise of the Red Hot Chili Peppers en Netflix. El documental está centrado en los primeros años de la banda y en la figura del fallecido guitarrista. Aunque el grupo tomó distancia del proyecto públicamente, Flea, uno de los integrantes de la banda, elogió la producción y afirmó que era una película hermosamente hecha que le llenó el corazón, aunque no sin una buena dosis de melancolía, era lo que afirmaba Flea tras ser consultado después de ver la película. Sí, recientemente, si en Netflix para Latinoamérica ya está disponible, habría que buscar. No la hemos visto como no las han sugerido como películas importantes de estreno reciente, pero bueno, será cuestión de buscarla. The Rise of the Red Hot Chili Peppers en Netflix ya está disponible, los Chili Peppers continúan siendo noticias al vender su catálogo musical por unos 300 millones de dólares. ¿Qué tal?
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2: Seguimos juntos en la mañana de Aquí Hay Música. 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

0: mañana, 50 minutos. Habíamos comenzado el bloque con los In Excess desde Australia, con una canción dedicada a Kylie Minogue por parte de Michael Hutchence. Después escuchamos a los Red Hot Chili Peppers. Y aquí estaban los Rolling Stones, que hoy deben estar celebrando, porque hoy esta canción está cumpliendo 61 años. El 12 de mayo de 1965, los Stones ingresaban a los estudios RCA de Hollywood para grabar la versión definitiva de I Can't Get No Satisfaction, No Puedo Tener Satisfacción, el single que impulsaría la banda al estrellato mundial. La canción, compuesta por Mick Jagger y Keith Richards, apareció inicialmente como single en el mercado estadounidense el 6 de junio de 1965 y luego ingresó dentro de la lista de canciones que forman parte del disco Out of Our Heads. Si hoy está cumpliendo 61 años, I Can't Get No Satisfaction. La canción marcó un antes y un después para el grupo británico. Gracias a este lanzamiento, los Stones alcanzaron por primera vez el número uno en el Billboard Hot 100 en el mercado estadounidense y consolidaron su presencia fuera de Europa. El riff de guitarra de apertura rápidamente se convirtió en uno de los más famosos de la historia del rock. La revista Newsweek incluso lo describió como las cinco notas que sacudieron al mundo. Más allá de su éxito comercial, la canción llamó la atención por su contenido. La letra retrataba frustraciones juveniles, tensiones sociales y también críticas al consumismo en plena década del 60. Cosas que no han cambiado demasiado, ¿no? Mick Jagger aseguró años después que el single conectó con el espíritu de los tiempos gracias a su mezcla de rebeldía, ironía y también desencanto. La canción generó polémica por sus referencias sexuales y por el tono anticapitalista de parte de su mensaje, algo poco habitual en el rock comercial de aquella época. Con el paso de los años, distintos medios y listados consolidaron el prestigio de la canción. En el 2004, la revista Rolling Stone ubicó a Satisfaction en el segundo lugar de su lista de las mejores canciones de todos los tiempos, solo detrás de Like a Rolling Stone de Bob Dylan. Por su parte, VH1, la cadena de música en televisión, la posicionó en el primer puesto entre las mejores canciones del rock and roll, un clásico versionado por distintas generaciones. La influencia de la canción también alcanzó a otros artistas como Otis Redding, Devo, hasta Britney Spears grabaron sus propias versiones de la canción. En el año 2006, la Biblioteca del Congreso estadounidense incorporó la canción del grupo británico al Registro Nacional de Grabaciones por su relevancia cultural e histórica dentro de la música pop, de la música popular. Sí, en el día de hoy están cumpliendo los Stones con esta canción 61 años, ¿no? 61 años de la grabación del himno que cambió la historia de sus majestades satánicas.
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0: Desde la banda de sonido de la película American Gigolo, aquí estaba Blondie con Cold Meme. Todo un super éxito allá por el año 1980. Ya que estábamos escuchando a Blondie, el grupo del cual formó parte David Harry, les cuento que justamente ella está planeando volver al cine en una comedia que va a estar protagonizando junto a Pamela Anderson. Más de una década después de su última aparición en una película, David Harry volverá al cine con un film llamado Maitreya, una comedia donde comparte elenco con Pamela Anderson. La producción estará a cargo de Jonathan Kriesel, creador de Portlandia. La historia seguirá a Maitreya, un personaje interpretado por Pamela Anderson, una figura en ascenso dentro del mundo de la sanación alternativa y la espiritualidad. Todo cambia cuando recibe una llamada de su hermana con la cual estaba distanciada, Mónica, en el papel justamente de David Harry, que le informa que su padre estaba muriendo. En vez de quedarse junto a él, decide llevar a toda su familia a una conferencia en la India para probar sus teorías de sanación y al mismo tiempo recopilar material para un nuevo libro. Aunque David Harry se consolidó mundialmente como la voz de Blondie, este grupo que estamos escuchando de fondo, también construyó una extensa carrera como actriz. Participó en películas de culto como Videodrome, o Heart's Play también, Copland, Heavy, muchas películas, tanto con papeles importantes, protagónicos, como también papeles secundarios. En paralelo, Blondie sigue sumando reconocimientos. Hace 4 años atrás, la banda lanzó el box set Against the Odds, con versiones remasterizadas, demos y material inédito grabado entre 1974 y 1982. Además, su clásico álbum Líneas Paralelas ingresó al Registro Nacional de Grabaciones de la Biblioteca del Congreso de Estados Unidos. Por su parte, Pamela Anderson vive una etapa de renovada exposición artística. Su trabajo en The Last Showgirl recibió elogios de la crítica, mientras que el remake de La Pistola Desnuda junto a Liam Neeson logró buenos resultados comerciales. Hasta ahora, Maitreya no tiene fecha oficial de estreno, pero ya genera expectativa por reunir a dos figuras icónicas de la música y la cultura pop en una misma película. Si Pamela Anderson versus David Harry, ¿quién lo diría? ¿No? Pero cualquiera de las dos en su momento fueron sex symbol, tanto del mundo de la música como dentro del mundo del cine. 10 de la mañana en punto, nos vamos a ir a la pausa. Tras la misma, seguimos nuestro viaje rumbo a las 11:30. En unos minutos nada más también vamos a estar actualizando datos del tiempo. Estamos en Aquí Hay Música, segunda edición de la semana, como desde hace casi 13 años, mañana a mañana, en la frecuencia 101.9. Ya volvemos.
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0: Seguimos acompañándolos también en esta mañana. 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

0: 10 de la mañana, 11 minutos por acá, sonaba The Weeknd con este Blinded Lights. Tenemos aquí en Colonia 13 grados, 7 décimas, una linda mañana fresca, pero bueno, es parte del otoño. 13 grados, 7 décimas aquí en Colonia del Sacramento. La temperatura máxima a esta hora se sigue registrando al sur del departamento de Rocha con en este momento 16 grados, 4 décimas y la mínima se sigue registrando, sí, en el departamento de Artigas con un poco más de 11 grados. Hoy les cuento que el sol salió a las 7:36, se va a estar ocultando a las 18:01 minutos. Increíble, ¿no? Lo cortito que se hacen los días. Sí, ya a las 6 de la tarde va a estar ocultándose el sol. De todas maneras, estos últimos días, más allá de que lo haga temprano, realmente unos colores en el horizonte, en cada uno de esos atardeceres realmente espectaculares. En lo que tiene que ver con el pronóstico extendido, bueno, les cuento. Para el resto de este martes, cielo algo nublado, cielo claro y algo nublado, una máxima entre 21 y 22 grados por allí. Mañana miércoles, cielo parcialmente nublado, se incrementa un poco la nubosidad, pero tendríamos todavía jornadas muy lindas con buena presencia de sol. La temperatura máxima para mañana 17-18 grados. El jueves también condiciones muy similares, cielo parcialmente nublado, máxima 18-19. El viernes también con un leve aumento de temperatura, cielo parcialmente nublado, máxima entre 19 y 20. El sábado cielo mayormente nublado, una leve y escasa probabilidad de alguna lluvia, llovizna aislada, pero poco sol el día sábado aparentemente, la máxima 16, 17, 18 grados por allí. El domingo vuelve a salir el sol, máxima 14, 15 grados, bastante fresca la jornada dominical. Y el lunes comenzando una nueva semana, cielo parcialmente nublado también y una máxima también en el entorno de los 15, 16 grados. Ese es el panorama para los próximos 7 días. Hay que aprovechar sin lugar a dudas el día de hoy, jornada en la cual aparentemente tendríamos la temperatura más alta de acá a los próximos 7 días, según estos reportes que les estábamos comentando. Pasan 14 minutos de las 10. Ahora, en los próximos minutos, llega otro gran nombre dentro del mundo de la música. Llega el señor Lenny Kravitz.
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En el programa de hoy hemos escuchado a grandes nombres dentro del mundo de la música, como intentamos hacerlo prácticamente todos los días. Y en estos momentos estaba sonando otro gran nombre dentro del mundo de la música, estaba sonando Lenny Kravitz. Justamente él se conecta con el día de hoy porque un 12 de mayo, pero de 1998, publicaba el álbum 5, el álbum 5, que fue su quinto disco de estudio y uno de los trabajos más exitosos de finales de los años 90. Canciones como Fly Away, I Belong to You, que está sonando de fondo, o Again, que compartíamos recién, el músico con estas canciones y varias más consolidó una identidad sonora donde convivían el hard rock, el funk setentero y el soul. Además, incorporó elementos digitales como sintetizadores y loops de cintas, y esto le dio un enfoque más contemporáneo. El álbum apareció bajo el sello de Virgin y, aunque tuvo un arranque discreto en ventas y críticas divididas, con el paso de los meses se transformó en un fenómeno internacional. Five alcanzó el puesto número 28 del Billboard 200 y llegó al número 18 en el Reino Unido, entre los álbumes más vendidos en aquel entonces. Sin embargo, su verdadero crecimiento ocurrió entre finales del 98 y gran parte del 99. La fuerza de singles como Fly Away ayudaron a expandir la popularidad de Kravitz en Europa y también en otras regiones del mundo, más allá de que no había terminado de encantar al mercado estadounidense. El disco terminó vendiendo más de 6 millones de copias a nivel global y cerca de 3 millones solo en el mercado estadounidense, como les decía, a pesar de que no había conquistado como se había planificado dicho mercado. Además, el álbum recibió múltiples certificaciones platino y le entregó a Lenny Kravitz sus primeros premios Grammy gracias a Fly Away y su versión de American Woman, incluida posteriormente en la reedición de 1999. También parte de la banda sonora de la película Austin Powers contó con él. La producción de Five también confirmó la capacidad de Lenny Kravitz para reinterpretar influencias clásicas del rock y el soul sin perder una estética propia. Su mezcla de guitarras, groove, funk y melodías melancólicas convirtieron al disco en uno de los lanzamientos más reconocibles de aquella época y en el día de hoy. Justamente el álbum 5, el álbum 5 de Lenny Kravitz, está cumpliendo un nuevo aniversario porque se publicaba justamente un día como el de hoy, un 12 de mayo, pero de 1998. Más allá de lo que les comentaba, en lo personal, un disco fantástico para escucharlo de principio a fin, realmente. Este I Belong to You es espectacular. Bueno, Again, ni que hablar, cuenta con magia propia. 10 de la mañana, 20 minutos, seguimos juntos en el aire de la 101.9, acompañándote en esta mañana, mientras algunos estarán trabajando, descansando, planificando el resto de la jornada, haciendo mandados, cocinando, esperando al resto de la familia ahora al mediodía, o para uno mismo, o para salir en el reparto de los almuerzos al mediodía. Bueno, en fin, cada uno en su actividad, en su casa, en su lugar de trabajo, en el local o también en algún vehículo, yendo y viniendo por las calles de Colonia del Sacramento, sintonizando la frecuencia 101.

0: Seguimos compartiendo la mañana, seguimos compartiendo la música y lo que tengo para compartir ahora es una invitación. 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

Michael Jackson sigue haciendo de las suyas. Sí, se ubica, luego de 3 semanas del lanzamiento de la biopic, Michael se ubica en el segundo lugar más taquillero de la historia. La película Michael sigue dominando la taquilla mundial. A 3 semanas de su estreno, la película dirigida por Antoine Fuqua alcanzó los 577 millones de dólares a nivel global y se convirtió en la segunda biografía musical más exitosa de la historia.

0: Del cine. Según cifras publicadas, la producción lleva acumulados, como les comentaba, unos 577 millones de dólares. Si con este resultado la película supera oficialmente a Elvis, la biopic centrada en la vida de Elvis Presley, que había cerrado su recorrido comercial con casi 289 millones de dólares a nivel global. El primer lugar todavía le pertenece a Bohemian Rhapsody, la película inspirada en la vida de Freddie Mercury y Queen. La película estrenada en el 2018 logró o lleva logrados casi 911 millones de dólares en todo el mundo. La producción tuvo una recepción especialmente fuerte en mercados como el Reino Unido, España, Alemania, Francia, Australia y Brasil. En Francia incluso debutó en el primer lugar de la taquilla con 7.2 millones de dólares durante el último fin de semana. La película, protagonizada por Jafar Jackson, el sobrino de Michael Jackson, que es quien interpreta al artista en su etapa adulta de forma realmente espectacular, también incluye a Giuliano Crudvaldi como el cantante durante su infancia, también un papel genial la de este pequeño llamado Giuliano. Además participan Coleman Domingo como Joe Jackson, el padre de Michael Jackson, muy buen papel. También Nia Long en el rol de Katherine Jackson. Y Katherine Jackson, la madre de Michael Jackson, y Miles Teller como el abogado John Branca. La película también consiguió uno de los mejores estrenos del año. En su primer fin de semana recaudó 314 millones de dólares a nivel mundial y superó ampliamente el récord de Straight Outta Compton dentro del género biográfico musical. El guion, escrito por John Logan, recorre la vida de Michael Jackson desde sus inicios con The Jackson 5 hasta los primeros años de su carrera. La película concluye, esta primera parte podríamos decir, concluye en 1988. No aborda la parte más oscura de Michael Jackson, ¿no? Cuando surgen las acusaciones públicas que, bueno, aparecieron más tarde contra el artista fallecido en el año 2009 a los 50 años. Actualmente Michael, la película Michael, continúa en exhibición en salas de cine de distintos países, todavía con mucho, mucho, mucho éxito. Y de acá a unos meses promete ser una de las películas más taquilleras, no solamente del año, sino también de la década, me animo a decir. Veremos qué pasa, porque bueno, ya se habla de que se está trabajando en la segunda parte. Esto lo aclaro básicamente para todos aquellos que comentan que la película justamente no abarca la parte más oscura o la parte más problemática de Michael Jackson. Bueno, va a estar siendo abordada. Veremos qué pasa, ¿no? Veremos qué pasa. Michael Jackson continúa siendo un fenómeno a nivel mundial, no solamente dentro del mundo de la música, como les comentaba hoy más temprano. Tiene 4 o 5 canciones dentro de las más escuchadas en Spotify a nivel mundial, ¿no? Superando a nombres que uno pensaba que no iban a poder quitarse del número uno o de los primeros lugares. Sí, los desbancó a todos. Sigue siendo hasta el día de hoy, a pesar de haber fallecido hace ya varios años, sigue siendo el rey indiscutido de la música pop. Nos vamos a la pausa, tras la misma seguimos con mucho más en esta mañana, linda mañana, fresca pero linda mañana, compartiendo más canciones desde Aquí Hay Música. Ya volvemos.
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0: El sonido de los Cafres en el comienzo de este nuevo bloque. El grupo argentino de reggae va a estar llegando ahora nomás, el 30 de este mes, va a estar llegando a la Plaza de Toros dentro del ciclo Tanda, que vuelve a encender la plaza histórica de la Plaza de Toros, ¿no? Es el lugar histórico que tenemos aquí en Colonia del Sacramento. Una propuesta imperdible que combina a grandes artistas de la región en una carpa cerrada, en el entorno único del ruedo de la Plaza de Toros. Con una programación pensada para disfrutar de la música en vivo, Tanda se posiciona como una excusa perfecta para escaparse y vibrar y reconectar con la energía de los shows en vivo. Cafres el 30 de mayo, ahora nomás, como les decía, a fin de mes, aquí en Colonia del Sacramento.
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0: Viajábamos algunas décadas atrás, hasta 1986. Era el sonido de Heat con esa batería clásica en aquel entonces, haciendo uno de sus grandes hits, ¿no? Siempre fuiste mi amor. 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

0: 10 de la mañana, 45 minutos, allá por el año 1978, en pleno auge de la música disco, de la fiebre del sábado a la noche, de la mano de John Travolta y los Bee Gees, allí Ian Dury and the Bloodheads publicaban un álbum que contenía dos canciones de las más icónicas dentro de toda su carrera. Esta puntualmente, Sexo, Drogas y Rock and Roll, y además también Wake Up, una canción bueno que invitaba a levantarse. Hoy justamente se está haciendo fecha de lo que fue en su momento el nacimiento del señor Ian Dury. Él nace un día como el de hoy. Bueno, justo acá, acá lo tengo. Nace un día como el de hoy, de 1942, en el Reino Unido. Fue intérprete de rock, surgió durante la New Wave, aunque comenzó también a foguearse a mediados de los años 70 en el denominado pub rock. En 1977 publicó New Boots and Panties, nuevas botas y ropa interior, al que siguieron, entre otros, Do It Yourself, del año 79, y después hace una reedición en 1982 de Sex, Drugs and Rock and Roll, además de Mr. Love Pants, en 1998. El álbum más destacado, más exitoso, es aquel que publica en 1977, y los singles Sex, Drugs and Rock and Roll y Wake Up se transformaron en verdaderos himnos en aquel entonces. Ian Dury falleció en el año 2000 a los 58 años, tras haber dejado un par de canciones realmente icónicas y mucha gente fanática de él. Podríamos decir que es uno de esos artistas de culto para muchísima gente. Faltan 13 minutos nada más para las 11 de la mañana, una mañana muy muy linda aquí en Colonia del Sacramento y alrededores. 13 grados 7 décimas en este momento, 78% la humedad, 1015 hectopascales la presión atmosférica, y recuerden que para hoy se anuncia la temperatura más alta de acá, al menos hasta los próximos 7 días, la temperatura más alta hoy de tarde en el torno de los 22 grados, y bueno, los cambios de temperatura se hacen notar también en nuestra garganta, las disculpas del caso. Seguimos en Aquí Hay Música, un rato más, hasta las 11 y media en el aire de la 101.9.
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0: 7, tan solo 7 minutos nos separan de las 11 de la mañana de este 12 de mayo, Día Internacional de la Sanidad Vegetal, Día Internacional de la Enfermería, Día Internacional de las Mujeres Matemáticas. Con todas estas efemérides, vamos a estar recibiendo al señor de las noticias, la información, el deporte, los chivos y también las bromas, los dichos. En fin, recibimos a un muy abrigado Juan Manuel Fernández. ¿Cómo te va, Juan?
1: ¿Cómo las bromas, los dichos y todo eso?
0: Sí, sí, siempre estás diciendo tonterías.
1: No, vos
0: sí,
1: sos el que mete bocadillo.
0: No, no, yo te tiro, yo te levanto el centro y vos los cabeceás.
1: Una avícola en la garganta.
0: Sí, ya ando.
1: Escuchando ahí, puro pollo.
0: Sí, viste, ando medio malito.
1: Ayer nos cortaron la luz tal de que no nos encontráramos.
0: Sí.
1: Que estuviéramos al aire un rato, dice.
0: Sí, de todas maneras, un gran abrazo para la gente de FM Horizonte, ¿no? Suena bárbaro y tiene una programación preciosa.
1: Sí, vos sabés que, no, es que la gente confunde la música hasta que por allá se dan cuenta que la publicidad no es la misma, hasta que
0: claro,
1: dice Horizonte.
0: Claro.
1: Y lo peor es que no estamos nosotros.
0: Claro,
1: y los los amigos de UTE dijeron, bueno, vamos a cortar la energía eléctrica. ¿A qué hora empieza Bella? A las 9, ahí, cortamos ahí, dice. ¿Y a qué hora termina? Y 11:30, más o menos, bueno, por ahí, dice. Vamos a cortar hasta ahí.
0: No, entonces, pero hasta las 5:30 de la tarde, hasta las 3:30 de la tarde, por lo menos.
1: Hasta las 15:30 volvió.
0: Sí, 15:30
1: volvió. Sí, cerca de las 4.
0: Sí, sí, por ahí.
1: Bueno, se les hizo larga.
0: Sí.
1: No sabíamos, si no lo hubiéramos advertido o al menos anunciado en las redes sociales de Radio El Oeste, Reo Contenidos.
0: Sí, me hubiese quedado durmiendo.
1: El Facebook de Sacramento FM avisó de que no está funcionando, está todo centralizado en el Facebook de Radio El Oeste y en Instagram es Reo Contenidos.
0: Claro, y mensajes puntualmente y únicamente al 091-77-1019 vía WhatsApp.
1: No,
0: que es el lo que recibimos acá en la mesa. Todos los mensajes
1: claro.
0: que manden por otros medios no los recibiremos jamás.
1: No, a veces llegan, a mí me llegan mensajes a veces en las transmisiones de fútbol, la gente que está conectada a través de la página web, que hay allí un icono de WhatsApp, y la gente manda mensajes ahí. Me llegan, sí, o sea, pero llegan otro día, o sea...
0: Claro, cuando a vos, puntualmente el programa...
1: Cuando abre la administración, digo en el fútbol, que la gente manda el mensaje el fin de semana. Bueno, no claro. Lo vemos recién cuando abre la administración el lunes, me lo reenvían. Quiero participar por eso.
0: Claro, no. Suerte en pila.
1: Claro, pasa eso, pero bueno, de todas maneras el mensaje lo vemos, claro que sí.
0: Uh-huh.
1: Anuncian frío polar para la semana que viene.
0: Bueno, pero ya arrancó, no sé si polar,
1: sí,
0: pero...
1: Sí, 10 grados, 11, ¿cuánto tenemos ahora? 11 grados,
0: ahora,
1: por ahí.
0: Ahora 13, 14.
1: No, tanto no.
0: Hoy es el día, sí,
1: bueno.
0: Casi 14.
1: Bueno.
0: 13 grados, 7 décimas. Hoy es el día, de hecho, más templado, más cálido, de acá al menos hasta el próximo martes.
1: Empieza a bajar cada vez más.
0: Sí,
1: bueno, Núbel Cisneros.
0: No, por ahí, sí.
1: Núbel Cisneros, ¿en qué canal está Núbel Cisneros? ¿En el 10? ¿En el 4? ¿Dónde está? ¿En el 10?
0: No.
1: Estaba
0: no,
1: en el 4, ahora está en el 10.
0: No sé, solo
1: pero
0: miro.
1: Dijo,
0: sí, solo miro ESPN y Netflix.
1: Dijo que se viene frío polar la semana que viene, con
0: bueno,
1: mínimas que van a estar en el entorno de los 0 a 3 grados.
0: Bueno, entonces agarrar las chancletas, la bermuda, el traje de baño. Ya no, nos vamos preparando.
1: Y te vas para Europa, decís vos.
0: No, pobre Nubel.
1: Al otro hemisferio. Bueno, no, pobre Nubel. El tema es que viste que hay como una especie de... ahora es entre los meteorólogos también.
0: Claro.
1: Ahora, porque antes era en exclusivo de los canales. Ahora cada meteorólogo tiene su red social, sus seguidores y empiezan a tirar verdura, a ver quién le emboca.
0: Claro.
1: Es una competencia, o quién le erra menos.
0: ¿No? Yo voy a empezar a hacer lo mismo, porque según los datos que, o en base a los datos que yo brindo de mañana, también le emboco más que todos juntos, ¿no?
1: ¿Ah,
0: sí? Sí, sí, sí.
1: ¿Te mojás el dedo en la puerta para ver
0: que
1: si sopla viento?
0: No, además tengamos en cuenta una cosa, ¿no? Que siempre lo digo, a vos a veces no te gusta. Los informes básicamente se hacen desde Montevideo y con las herramientas que tienen en Montevideo. ¿no? Que
1: acá está la estación en el aeropuerto.
0: Sí, bueno, pero también tenemos acá a 40 kilómetros una estación muchísimo más moderna, con muchísimos más elementos que prevén de muchísima mejor forma todo lo que son datos del tiempo.
1: El pronóstico es más, quizás.
0: Claro,
1: sí, los datos del tiempo actual, no, eso no, sí es fácil.
0: Evidente. El pronóstico.
1: En Radio del Oeste, en Radio Real, cuando yo trabajé en Radio Real, estoy hablando, bueno, Radio Real ya hace tiempo que no está. En Radio Real teníamos un termómetro, arriba en el estudio teníamos una ventana que daba, una ventana.
0: Claro, sí, sí.
1: Y teníamos un termómetro ahí, puesto del lado de afuera de la ventana.
0: Claro, sí, sí, así se hacía.
1: Y yo cuando entré, yo una época venía, miraba el termómetro, decía la temperatura. El otro día la misma. Al otro día, estaba,
0: no te puedo creer.
1: Cuando quise acordar, cuando ya me di cuenta que andaba de musculosa, seguían habiendo 13 grados. Esto, algo pasa acá. Estaba roto el termómetro, hacía como un año y yo seguía dándole claro. La gente diría siempre la misma temperatura. ¿Qué zona templada,
0: ¡Wow! Bueno, a mí me pasaba en Radio Imparcial algo parecido. Que, es más, el pronóstico. Miraban para afuera y se decía cómo estaba. Ahora estaba nublado y más o menos le calculaban una temperatura. A veces tenían termómetro, a veces no. Y recuerdo sobre todo aquellos cinteros. Los cinteros eran grandes como... Sí, ¿no? Imagínate un cintero, ¿no? Una grabadora de carrete abierto. Eran grandes como una heladera, para que te hagas una idea.
1: Sí, me acuerdo,
0: yo los calentaban... Vi. Una enormidad.
1: ¿Y qué?
0: Calentaba una enormidad.
1: ¿Por qué los montevideanos le meten I donde no va la I?
0: ¿Dónde?
1: Vos recién dijiste calentaban y te equivocaste.
0: No, vos escuchaste calentaban. Eso, jamás voy a decir calentaban.
1: ¿Por qué dicen, en vez de aeropuerto, dicen aeropuerto?
0: Mal.
1: ¿Qué les pasa?
0: ¿Aeropuerto? ¿Quién dice aeropuerto?
1: Y dicen, hasta en todos lados, escuchaba, sí, vamos hasta el aeropuerto y vengo. ¿Cómo aeropuerto?
0: ¿Cómo vas a decir aeropuerto?
1: Bueno, dicen, dicen aeropuerto.
0: Bueno, yo también te escucho decir sexta.
1: ¿Punta?
0: No, en vez de sexta.
1: No, la sexta punta.
0: No es la sexta punta.
1: La sexta donde se guardan los huevos.
0: Claro, ahí está. La que llenan la canasta, ¿no? Esa, la
1: bueno,
0: canasta.
1: Van a ser las 11 a Villa. Bueno, y no he dado ninguna noticia.
0: No importa.
1: ¡Apareció!
0: ¿Quién apareció? No grites.
1: ¡Lo encontraron!
0: ¿A quién? ¿A quién?
1: Al recluso que se había fugado.
0: Ah, yo pensé que al Puma.
1: Se fugó.
0: Sigue el Puma, sigue quedó extraviado. Todavía no lo agarraron.
1: Y pasó el 1 de mayo el Puma. Acostado en alguna parrilla por ahí.
0: Seguramente.
1: Sí, ayer capturaron al prófugo que se había escapado, el recluso que se escapó de Piedra de los Indios el 24 de marzo.
0: Wow.
1: Sí, señor.
0: No llegó a tener un mes, ¿no?
1: ¿Cómo? Casi dos meses.
0: Marzo, abril estaba.
1: Abril y 24 de marzo, ¿cuál faltan? 10 días. Sí. Estuvo casi 2 meses. El hombre prófugo, bueno, lo encontraron, 71 años y lo encontraron cerca de Cardona. Llega a tener 30, estaba en Brasil hace rato. Cosas que pasan.
0: Juan, ¿no te pasa que uno piensa de repente, si te pregunto, ¿qué hiciste el fin de semana? Digo, bueno, estuve celebrando con la familia, la llegada del año
1: nuevo.
0: Pero
1: pará. ¿Por qué me cambias de tema porque si estamos hablando de que agarraron al preso?
0: Porque me conecto.
1: No me preguntás por qué cómo lo agarraron, qué estaba haciendo, cómo lo...
0: Ya vamos con eso. ¿No te parece que el fin de semana fue año nuevo, que pasaron los reyes prácticamente, y ya estamos casi en la mitad del año? Estamos a 12 de mayo. Falta nada, faltan, ¿qué? 20 días para llegar a la mitad del año. Impresionante. ¿O soy yo? ¿O es una impresión mía?
1: Sos vos, ¿sabes?
0: ¿Soy yo?
1: Sí.
0: Para mí fue un abrir y cerrar de ojos. Ayer estábamos...
1: Más o menos.
0: Y hoy ya estamos a 12 de mayo. Buscando, por suerte, pero al recluso que finalmente lo encontraron.
1: Bueno, parece que fue un arresto ciudadano, que se le llama, cuando no es la policía la que lo atrapa, en realidad. La policía fue y el hombre ya estaba maniatado, digamos, ¿no? Lo habían atrapado gente de un establecimiento rural.
0: Ah, mirá.
1: Donde aparentemente el hombre, en un establecimiento de la Ruta 2, así próximo a Cardona, parece que el hombre entró así a la propiedad.
0: A buscar alguna gallina.
1: No se iba a tomar el trabajo, sino fue directamente al freezer donde guardaban la carneada, ¿no? O sea, aparentemente, ¿no? Los productos de carneada, cosas así. Quería robar carne.
0: ¿En serio?
1: Dicen que sí. Yo no lo vi, no sé, pero es la versión que circula. Yo anoche me informaron, averigüé los detalles y ese no lo tenía, pero sí, algunos colegas sí. Hablaron de que algún detalle más, hoy vi alguna publicación más de que dicen que bueno, que lo agarraron infragante y tratando de robar de un freezer en un establecimiento rural, y se ve que lo agarraron, le habrán dado alguna trompada, lo ataron y llamaron a la policía. Cuando llegó la policía, se lo llevó detenido.
0: Ajá. ¿Qué hicieron con la carne?
1: No llegó a llevarse nada.
0: Ah, ok.
1: Por eso digo. Así que bueno, son cosas que pasan.
0: Bueno, está bien.
1: Bueno, esa es una de las novedades. Otra de las novedades es que estuvimos hablando con la gente del Zunca. Arranca todo el tema de la negociación por las rondas de salario, donde se fija el nuevo laudo, que va a generalmente las negociaciones son a 2 años. Entonces, en esta instancia, en esta etapa, es donde se da la situación, o sea, generalmente se da el conflicto laboral, ¿no? Donde el gremio de la construcción, trata de negociar la lucha, digamos, salarial, y ahí es donde se generan conflictos, y esto muchas veces lleva a paros, asambleas, y eso hace, en cierta medida, también que se paralice un poco lo que es el inicio de nuevas obras de construcción. Digamos, los empresarios esperan a que pase este periodo que generalmente lleva mayo, junio,
0: es como una feria,
1: y parte,
0: ¿no?,
1: de julio, y después, bueno, ya está, se tranquiliza todo, y ahí muchas veces comienzan con las obras importantes o las que se están esperando. Tema, por ejemplo, de obra pública que espera a que avance el tema del presupuesto. Uh-huh. También hay obras de la intendencia que estaban allí, ahora que se aprobó el presupuesto y todo, comienza la ejecución.
0: ¿Vos decís que van a arreglar la Rambla de forma definitiva?
1: ¡Chun, chun!
0: ¿Que se van a pintar las cebras?
1: Todo puede pasar a Villa. Bueno, y le pregunté estuvimos hablando sobre más colonia también.
0: Ajá.
1: Y me dijo que en estos momentos hay unos 180 trabajadores, mucho menos de lo que se pensaba o se especulaba. Ya hemos hablado del tema, la expectativa que existía laboral, digamos, por parte de los obreros de la construcción no fue tal. El tema es que la realidad es que los tiempos de la obra o el apuro ha llevado que no tenga que contratarse tanto personal, ¿sí? Ya hay un edificio, creo que son 12 pisos, que ya está la parte de hormigón, digamos, ya está casi pronta. Uh-huh. Ahora arranca toda la otra etapa, ¿no? La terminación, que es otro tanto. Pero lo que
0: Como
1: es la parte...
0: 3 años todavía.
1: La parte de hormigón, digamos, la firme, la estructura, ¿no? Que se ve fácil.
0: Sí, sí.
1: La ruta 1, vas por Ferrando y se ve. Ya la calle de Ferrando hacia Más Colonia está grande, o sea, está abierta. No se permite la circulación, pero existe. Lo que falta es un puente que cruza el arroyo La Caballada para poder llegar desde Ferrando a Más Colonia, pero bueno, está avanzado esa obra, está avanzado el otro edificio que va pegadito, tiene ya un par de pisos construidos, y hay 2 edificios más que están más hacia la costa, con un muelle, que esos también comenzaron ya su construcción, pero igual, va lento, ¿no? 180 trabajadores, y sería la primera parte, digamos, del proyecto de obra de Más Colonia, que ver después cómo continúa, pero es una realidad, se esperaba que pudiera tener mayor cantidad de gente ocupada, pero nos habla de unos 180 trabajadores, estiman, a raíz de lo que hablábamos recién, que también Más Colonia incremente el personal, o sea, la obra se acelere después de pasado estas instancias de negociación de lo que es la parte del Consejo de Salarios. Bueno, muy bien.
0: Tengo un mensaje por acá.
1: Dale.
0: Dice, faltan 50 días para la mitad del año, gente, me dice Jorge.
1: Gente no, Abella tiene que decir. No, porque el que está nostalgioso es Abella.
0: No, es que es verdad, para la mitad del año es el 2 de julio, ¿no? La mitad. Pero estamos en el mes 5, ¿no? Estamos a 20 días de arrancar el mes 6. Y supuestamente ahí uno ya está en la mitad del año y sumergido en la mitad del año.
1: Acá dice, buenos días, decile a Gabriel que para mitad de año hay que llegar a fines de junio.
0: Claro, bueno, sí, pero estamos en el mes 5.
1: El ansioso soy yo.
0: No.
1: Me y caí además, con que soy ansioso también, y el ansioso sos vos.
0: También lo noto en la hora del atardecer, ¿no? Hoy, por ejemplo, a las 6 de la tarde, un minuto se va a estar ocultando el sol.
1: Yo lo noto.
0: Si lo dejamos la mitad del año, lo dejamos más para adelante, que se va a ocultar el sol a las 3 y media, 4 de la tarde.
1: Yo lo noto. No puede ser, ¿no? Cuando las financieras arrancan, ¿verdad? Adelantá el aguinaldo. Ya arrancan en abril, mayo. Adelantá el aguinaldo. Pagás la primera cuota a los 60 días. Bueno, quiere decir que estamos cerca del fin de
0: Italia. Vos, porque tenés aguinaldo. Vos porque tenés aguinaldo.
1: Aguinaga.
0: Y salario vacacional.
1: El ecuatoriano más famoso.
0: Sí. Para vos, yo ya estoy contando los días. Para jubilarme, digo, ¿no?
1: Oh, ¿cómo estás ahí? ¿Vas ahí?
0: Estoy ahí.
1: A los 100 metros llano.
0: Sí.
1: Ah, vos sabés que te envidio en esa. Bueno, nos vamos a la pausa en un taxi de 2424.
0: Bueno, dale.
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0: Decís Panadería Centenario igual que Pitágoras. Es el mismo tono.
1: No sé cualquier... quién es Pitágoras.
0: Pitágoras, el que te hace las locuciones deportivas.
1: Ah, no sé. No sé.
0: Pitágoras.
1: Sí, pero no, ¿cómo se llama?
0: Y no sé, es tu relator de deportivo.
1: Ah, no, vos decís Pitágoras, está bien. Walter González, que le dicen Pitágoras en el liceo, es cierto.
0: Claro.
1: Sí. Yo no lo conocí como Pitágoras.
0: Ah, bueno.
1: Fue un apodo que le pusieron después.
0: ¿Sabías quién fue Pitágoras? No fue ningún jugador de fútbol.
1: No, ya sé, sí.
0: Bien.
1: Bueno, si sale el tono parecido al de Walter, espectacular, entonces.
0: Sí.
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0: Sí.
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0: Hoy es martes. Gracias, pero para nosotros es como, para vos puntualmente, es como que fuera lunes, ¿no?
1: Yo qué sé.
0: Ayer no pudimos estar al aire.
1: Ah, pero yo hice bastantes cosas, ¿verdad?
0: O sea, en tu casa hiciste
1: bastantes
0: cosas.
1: Odio los lunes.
0: Barriste.
1: No, tenemos ya.
0: Limpiaste los vidrios.
1: Está el programa de Equipo Fútbol también, sí. Ya en el YouTube de RO Contenidos.
0: Y aprovechaste el día, estaba lindo, y sacaste a ventilar un poco el calientacama.
1: Vos sabés que no lo he instalado todavía.
0: No. Lo que es una persona con sangre en las venas.
1: Hemos dormido en los laureles ahí. Mm-mm. Con azúcar en las venas.
0: Sí, ¿andás bien del tema ese?
1: Sí.
0: Yo ayer fui y me dieron los resultados.
1: ¡Bua!
0: Bajé el colesterol, bajé los triglicéridos. Sí, por primera vez en una década.
1: Ah,
0: estoy en los niveles normales.
1: Ah, pero estás hecho pelota. ¿Ves?
0: No, estoy bárbaro.
1: Pero
0: estoy...
1: si te haces todos esos análisis, estás hecho pelota.
0: No. Es que no entienden cómo estoy tan bien, ¿no? A pesar de mi longevidad.
1: Bueno, ¿tenemos algún aviso de algún médico o algo? No.
0: No.
1: Entonces nos vamos a la pausa. Venimos luego, tengo algunas novedades del ámbito nacional, pero principalmente también del ámbito deportivo y alguna cosa más que va quedando por ahí.
0: ¿Viste? Sí. Vos decís que los montevideanos ponen ahí en el aeropuerto. No,
1: sí.
0: No. Acá hay un mensaje que dice, extrañan el 24 de agosto, me está diciendo acá un amigo.
1: Chequea los mensajes, a veces no sabes lo que acabas de leer.
0: Que me aparecen varios mensajes y se me superponen
1: el 24
0: unos
1: de agosto.
0: Extrañas el 24, me dice.
1: Ah, extrañas.
0: Claro.
1: El 24 de agosto.
0: No, no tiene tilde, así que es extrañas.
1: Yo extraño, tú extrañas.
0: Sí,
1: está bien.
0: Sí.
1: Extrañas está mal, es bruto.
0: Exactamente, pero es con X. Es como sexta.
1: Dale, avisa, son y cuarto. Yo tengo más cosas para decir. Después me sacás corriendo.
0: No, no hay nada.
1: Me sacás con un látigo corriendo.
0: No importa, después
1: me maltratás.
0: Las noticias del viernes pasado, no pasa nada.
1: Ah, no importa. Se enterará ahí.
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0: 11 de la mañana, 20 minutos, aquí en Colonia del Sacramento y alrededores. Una linda temperatura. Creo que está caída, después de lo que hablamos, creo que está caída la página de Inumet. Pero tenemos una temperatura que ronda los 12, 13 grados.
1: Bien, tuvimos algunos dramas con el tema de corte de energía eléctrica en la planta, seguramente, y alguna dificultad con el tema de la programación del informativo. Ayer y hoy hubo algunos problemas con las noticias de deporte, generalmente. Se ha dado ahí en Nacionales, en la sustitución del material. Entonces, bueno, las noticias locales, los titulares sí han salido bien, pero en esos dos bloques, algún bloque que ha tenido diferencia, han salido noticias viejas. Me lo hicieron llegar oyentes, les pido disculpas. Bueno, temas de tecnología que bueno, no sé.
0: Que escapan a nuestro conocimiento.
1: No sé si conocimiento o es que simplemente, digo, temas informáticos que, bueno, ya se solucionaron. Mañana no vamos a tener esos problemas.
0: Bueno.
1: Es que no se sustituye el material.
0: No prometas si no sabes.
1: No prometas nada que no sabes si vas a cumplir. Bueno, es cierto. La tecnología, tecnología hasta que deja de tecnología. Es como todo, ¿no? Por tener que darle cuerda.
0: Sí, tal cual. ¿Le bueno, pusiste pilas?
1: Del muelle dijiste. ¿Qué decías del muelle?
0: No sé, no sé. Llegó un mensaje y dice, se llama el muelle, no un muelle.
1: Ah.
0: No termino de entender.

0: No sé, para mí eran todos malos. todos me mandaron a examen.
1: Bueno, de deportes no hay mucha vuelta. Lo único que estuvimos hablando de que se confirmaron los partidos por la Copa Nacional de Clubes, que es el torneo más importante del interior a nivel de clubes y que va a tener a los equipos de Colonia jugando todos aquí en Colonia este próximo fin de semana. El sábado juega Orqueta Wanderers, el general, por la fecha 1 del OFI B, grupo C. Se van a enfrentar en Wanderers, allí estará la transmisión del equipo fútbol con previa desde las 14 horas. Juegan a las 3 de la tarde el partido y a las 6 de la tarde juega San Carlos, que recibe a Laureles de Fray Bentos, partidazo por el OFI A. También será transmisión del equipo fútbol en una continuidad el día sábado. Arrancamos a las 2 de la tarde y terminaremos cerca de las 21.
0: ¡Oh, qué
1: el
0: alegría,
1: domingo,
0: qué lindo!
1: El domingo hay partidos por la Liga que se de fútbol de Colonia, lindos partidos por la Divisional B también y Divisional A. Juega Juventud, que recibe en su estadio a Nacional de Nueva Albesia, también por la Copa Nacional de Clubes, donde también será transmisión del equipo fútbol con la cobertura habitual de los partidos del domingo y los resultados al instante.
0: ¿No descansás durante todo el fin de semana?
1: No, en esta etapa, en esta época no, trabajamos sábado y domingo, sí.
0: Dejá una foto, así Manuelita cuando vuelvas te reconoce.
1: No, pero yo a Manuelita sí. Salimos a una vueltita.
0: Vamos a contarle a la gente Manuelita, porque si no sabe, Manuelita es la hija
1: de
0: Manuela, es la hija de Juan Manuel.
1: La mimada.
0: Exactamente.
1: Ella y el gato hacen lo que quieren. Bueno, después, ayer ganó.
0: Preparate. Todavía es una niña, preparate para la adolescencia.
1: Ganó Peñarola, Bella.
0: ¿Cuándo?
1: Es noticia.
0: ¿Cuándo?
1: Después de 8 partidos, ganó Peñarola anoche.
0: ¡Wow!
1: De atrás ganó. 3-2 a Cerro Largo.
0: ¿A cuántos le echaron a Cerro Largo?
1: No. Terminó el partido y terminó el campeonato Apertura también.
0: Ah, mirá.
1: Que ganó Racing, Peñarol quedó quinto, Nacional séptimo, andan bien los grandes.
0: Sí.
1: Bueno, y quedaron ahora definidos los grupos.
0: Es que están todos concentrados para la Copa Libertadores.
1: Sí, no lo dudes.
0: Claro, están todos apostando
1: y para
0: a
1: el
0: eso.
1: Mundial, y para el Mundial.
0: Claro, el Mundial de clubes.
1: No, el Mundial de fútbol que se viene ahora.
0: Ah, están todos para coleccionar figuritas.
1: Las elecciones, figuritas, no me hablé de las figuritas.
0: Por favor, repito lo que digo cada 4 años. Los pizarrones de donde pongan, hay álbumes, es con M.
1: No, ¿sabés qué?
0: No, álbumes.
1: ¿A quién se le ocurrió?
0: ¿Quién?
1: Que el campeonato mundial sea de 48 selecciones.
0: ¿A quién?
1: A Panini. El que hace los álbumes, Abella.
0: Claro.
1: 980 figuritas tiene el álbum este nuevo.
0: ¿En serio? ¿Vos coleccionás esos álbumes?
1: Ni loco. Coleccioné el de Italia 90.
0: Ah, bueno, eres un chiquilín.
1: El 94, pará, escuchame.
0: 12 años tenía.
1: 94 no me acuerdo. El 98 seguro lo coleccioné porque también lo tengo por ahí.
0: Uh-huh.
1: El del 2002, que jugó Uruguay, también lo coleccionamos. 2006.
0: Ah, pero tenías a tus hijos chicos.
1: No, ahí los coleccionaba yo. En el 2010 ya los empecé a coleccionar con los gurises.
0: Ajá.
1: Que mi hijo más chico se sabía hasta cuánto la altura y en qué club jugaba cualquier jugador de la Liga Africana. Era una cosa impresionante.
0: A mí me pasó con el Mundial del 78.
1: Bueno, está. 78 no.
0: ¿En serio? Ahora
1: no sabía de memoria,
0: pero bueno, todo el equipo polaco, todo.
1: Eso el 2010. Sí. 2014 coleccionamos el álbum también, creo que hasta el 2018. Pues ya no, yo no participé más y ellos no se siguieron. Bueno. Trae 980 figuritas y cada sobre trae 7 figuritas, Abella.
0: ¿Y cuánto sale?
1: Tenés que sacar un préstamo para llenar el álbum. Tenés que sacar una hipoteca.
0: Pero,
1: puede ser.
0: Juan Manuel,
1: con razón, recaliente estoy.
0: Te estás comiendo los mocos a cucharada. Hay un link donde están todas las figuritas. Te bajás, descargás todas las figuritas del link, las mandás a imprimir, te sale mucho más barato.
1: ¿Y para qué coleccionás un álbum si vas a hacer eso?
0: Y bueno.
1: ¡No!
0: Pero lo que vos tenés que hacer, todas esas figuritas las recortás, se las das a un chiquilín que vaya a la escuela, que las cambie o las venda. Y de esa manera haces la diferencia ahora con el aguinaldo.
1: El álbum está lindo que vos recibís la figurita, le sacás el pegotín, la pegás, ¿verdad? Le tirás un codazo en la cabeza si el gurí la pega torcida. O sea, hay que hacerlo, eso es lo lindo del álbum.

0: ¿Qué va a bajar el link? ¿Qué te jodés?
1: No.
0: Tiene que ser cosas que están. Es, la esencia del álbum es la emoción de abrir el sobre de figuritas y que de las 7 tenga repetida.
1: Claro. Ayer estaba mirando un video en Instagram. Dice que tenés que mirar los bordes porque hay determinadas como selecciones. Selecciones de figuritas, no de las selecciones que juegan al fútbol, que tienen un corte distinto. Hay unas que tienen corte de pico y otras que tienen corte liso. Dependiendo de lo que te falte, el sobre que tenés que elegir. Ah, es un buen dato ese, ¿eh? No lo tenías.
0: No lo tenía.
1: Ah, ¿viste?
0: Pero no, así le voy a dar bola tampoco.
1: No, tenés que mirar.
0: Está bueno comprar la figurita, toda esa emoción, las que salen, todas esas cosas. Después yo tenía un amigo, tengo un amigo, que tenía kiosco.
1: Ajá.
0: Entonces él iba a vos y te vendía la figurita suelta.
1: Claro, sí.
0: Bueno, si tenés que sacar una hipoteca para llenar el álbum, si terminás comprando figuritas sueltas, sí tenés que vender la hipoteca y el auto todavía.
1: Claro, y en Montevideo Shopping, donde hay un stand de Panini.
0: Claro.
1: Las colas y la reunión de gente cambiando. Tengo
0: un crack el tipo.
1: Falta, tengo.
0: Mundial 48 selecciones, fortuna.
1: Chau, Juan.
0: Chau.
1: Nos vamos, que pasen bien. Gracias a todos por soportarnos una mañana más.
0: Me voy al Salón Aurora.
1: Ah, bueno, dale.
0: A la piscina climatizada mientras se hace el asadito del mediodía.
1: Dale, que dale. Tienen figuritas un montón.
0: Vamos arriba.
1: Buena jornada para todos. Será hasta mañana. Chau.
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0: Muy buenos días, amigos. El placer de saludarlos. Estamos iniciando Informativo Central en esta jornada de este martes 12 de mayo 2026. Una jornada que se presenta con tiempo bueno. El cielo está despejado. Hay bastante viento. Estamos con 15 grados de temperatura. La máxima solamente estaría llegando a los 20, 21 grados. ¿Qué tal, Javier? Buen día.
1: ¿Cómo te va, Mario? Buen día para ti y para todos los oyentes.
0: Muy bien. Comenzamos con el desarrollo de la información. Fue capturado el recluso de 71 años de Piedra de los Indios, que hacía casi dos meses estaba prófugo.
1: Fuentes policiales confirmaron la captura del recluso Román Beltrán, que se fugó de la cárcel de Piedra de los Indios el pasado 24 de marzo.
2: Porque aparte de las heridas graves que tiene, tiene dientazos por todo el cuerpo. Entonces, era incómodo poderse acostar para descansar bien.
3: Claro. Hay dos situaciones, la física y la emocional también, porque quedás totalmente choqueado con lo que vivió, ¿no?
2: Sí, no, estás loco, ¿sabes lo que es? Levantarte una mañana normal y que te vengan a buscar los vecinos, que tu hija estaba, encontrarla en una zanja tirada y llena de sangre, porque esto parecía una película de terror. Horrible ver una situación así, no se la deseo a nadie. Y esto pasa varias veces, porque no es la primera persona que muerden estos perros. No es la primera que muerden. Y el miedo nuestro es que esto pasa a las 9 de la mañana y a metros, a cuadras, está la escuela 126 de tiempo completo, que entran los niños 8:30. Y más de uno, pobrecito, pasa caminando ahí hacia la escuela. Y si en vez de un adulto agarra a un niño esos perros, sería peor la situación, me parece.
3: Sí, totalmente, te entiendo totalmente. ¿Fueron tres perros? Contame esa parte, Verónica.
2: No, son dos. El tercer perro que aparece es de otro vecino de más arriba, pero iba a morder a los perros, como defendiendo, como decir una cosa,
3: ah,
2: ¿no?
3: Ah, bien.
2: Mordía a los perros, no a ellos.
3: Claro. Son razas bastante grandes, por lo que veo, y agresivas, ¿no?
2: Uno es Pitbull, que era la que le atacó a la cabeza, el que se le prendió la cabeza. Que gracias a Dios no alcanzó a esos perros son de trabar la mandíbula. Si traba la mandíbula, la mata. La mata porque... Y en su defensa ella lo logra manotear del collar que tenía. Viste que logra sacárselo de la cabeza. Hasta que aparece el vecino con un palo a sacárselo. Si no sé, la verdad que no sé cómo hubiese terminado.
0: Otras noticias, en nuevas estafas en Colonia, personas engañadas en compras por redes sociales.
1: Se presentó una ciudadana en la seccional séptima de Colonia para radicar una denuncia por estafa. Según el relato de la denunciante, un familiar directo inició el proceso de compra de un automóvil tras contactar a una supuesta automotora a través de la aplicación WhatsApp. Siguiendo las instrucciones de los presuntos vendedores, se realizó una transferencia bancaria por $2,000 en concepto de seña. Tras efectuar el pago, la víctima constató que había sido engañada.
0: En otro hecho de Carmelo, se presentó ante la seccional tercera un ciudadano para denunciar una estafa bajo la modalidad de venta online. El denunciante relató que contactó a una supuesta empresa a través de la red social Facebook para la compra de un contenedor.
1: Tras continuar la negociación por WhatsApp, los presuntos vendedores solicitaron giros de dinero en concepto de seña y adelanto. La víctima realizó dos transferencias que sumaron un total de $4,039. Una vez efectuados los pagos, el ciudadano perdió todo contacto con los supuestos vendedores. Se investiga el hecho para dar con los responsables.
0: La actividad de la construcción está en una meseta, indican desde el Zunca.
1: Sobre Más Colonia indican que lo que la obra de hormigón refiere ya se está en la parte final del primer edificio.
0: Hay una proyección de obra pública que no se ha desarrollado y hay una especulación del empresario teniendo en cuenta el inicio de las negociaciones por las rondas de salarios, expresó Gustavo Robatti del Zunca Colonia.
1: El sector empresarial busca que pase este periodo de conflicto laboral en busca de acuerdos salariales para empezar a activar proyectos de obra.
4: Nosotros lo que vemos que está en una meseta importante. Nosotros terminamos recién de recorrer pueblo a pueblo y obra por obra, la grande, la chica, la informal, la formal, pasando con las urnas, porque acabamos en la construcción de terminar un proceso de elecciones donde en estos días estamos justamente pasando por las obras a comunicar lo que fue el resultado de las urnas y en promedio de votación, que es una referencia, no lo es todo, mantenemos el mismo nivel de votantes, entre 700 y 800 mil votantes, con unos 700, 800 afiliados permanentes en la construcción, pero ha sido histórico. Lo que sí vemos es que hay una proyección de obra pública que no se ha desarrollado y creemos que por la cercanía del presupuesto, pero también de cuando se vota el presupuesto, sino que también en lo que tiene que ver con la construcción, la especulación en cuanto a que nosotros vamos a ingresar en el mes de mayo a la convocatoria a unos nuevos consejos de salario, en donde todos sabemos que sale de la normalidad la industria y que hay focos de conflictos, asambleas permanentes, cortes en las obras, y también el sector empresarial sabe que movemos durante 90 días intentando colocar nuestra reivindicación, movemos a todo el país, y que hacemos, por ejemplo, vamos a empezar a convocar para una asamblea general en Montevideo con movilización nacional para poner públicamente nuestra línea de acción a la hora de empezar a negociar nuestro próximo laudo en la construcción, que obviamente tiene algunas características particulares, no tiene obra de gran tamaño, justamente porque no hay obra importante que mueva los hilos de una negociación o que apure. Por lo tanto, vamos a tener que ser pacientes, constantes, y vamos a tener que recorrer muchísimos kilómetros, como lo hicimos para llegar con las urnas, para poder primero comunicarle al trabajador lo que estamos intentando colocar, para después nos acompañe en los paros y las movilizaciones, y ir en un proceso de tensión que le decimos nosotros, que durante 90 días se distorsiona un poco el ambiente laboral en la construcción,
0: claro,
4: ¿verdad?
0: Claro. Sobre la obra de Más Colonia, Robarte informó que hay unos 180 trabajadores en este momento y por ahora el proyecto en cuanto a la ocupación de trabajadores no causó tanto ruido como se pensaba, dijo.
4: El proyecto Más Colonia viene en una etapa de llegada a su fin en esta primera etapa. Los dos edificios y de los seis muelles que se iban a construir en una primera etapa, está prácticamente que culminado el primer edificio, está en un tercio el segundo edificio y ya hay un muelle que le llaman, que es un edificio de bajo porte, prácticamente que culminando lo que tiene que ver con el armado del hormigón. Hasta ahora, yo recién estuve en la obra, hasta ahora no hay ni movimiento de tierra para el segundo de los seis muelles. Y el resto es caminería o es hay una empresa que está colocando la centralista, están haciendo las centrales de conexión eléctrica y más nada. Simplemente también en una estabilidad un poco asombrosa por la promoción de dicha inversión, que sabemos que cada vez que se promueve un edificio o algo en construcción, obviamente lo que se mueve es la necesidad de entregar el currículum para poder acceder a la changa, y eso ahora está en una meseta, y creemos también que es parte de lo que todos suponemos, que bueno, mientras nosotros peleemos consejo de salario y estemos en esa tire y afloje hasta lograr el laudo nuevo de la construcción, no va a haber demasiadas novedades en cuanto a apertura de obra.
5: ¿Y cuánta gente está trabajando ahora más o menos?
4: Y hoy en total no supera las 180 personas.
5: Ajá.
4: Incluyendo personal administrativo. No es una obra que en tamaño es, hasta ahora, es inferior a la obra de navíos en Nueva Palmira, que albergó 400 trabajadores, y es inferior a la obra que se hizo en la Pepsi Zona Franca Colonia, que pasó un total de 200 trabajadores por la obra. Pasa que no causó tanto ruido como lo que se llama este proyecto de ciudad inteligente.
1: Seguimos adelante con la información. Representantes del Sindicato de Empleados Matadero Rosario, SEMAR, vinculado al frigorífico Rosario, mantuvieron una reunión con el intendente de Colonia, Guillermo Rodríguez, para trasladar la preocupación por la situación laboral que atraviesan los trabajadores de la planta.
0: le solicitaron al intendente que participe como convocante de un futuro espacio de diálogo junto al Ministerio de Trabajo y Seguridad Social, orientado a generar líneas de acción para atender la problemática laboral en el departamento.
1: Durante el encuentro se plantearon diferentes temas relacionados con la situación del frigorífico, entre ellos gestiones ante el Ministerio de Ganadería, Agricultura y Pesca, contactos con el Congreso de Intendentes, mejoras en la iluminación de la zona y asistencia social para las familias afectadas.
0: Según se informó, unas 150 personas integran el sector afectado y alrededor de 130 trabajadores no se encuentran percibiendo ingresos en la actualidad.
1: Además, se abordó la situación de empleo en el departamento y la necesidad de avanzar en la conformación de un ámbito de trabajo conjunto con participación de distintos ministerios con el objetivo de analizar medidas vinculadas al desempleo.
0: Salud Pública y Primaria anunciaron el regreso de la campaña de vacunación en las escuelas.
1: Comienza a fin de mes, pero desde este lunes 11 y en los primeros días llegará la información con el plan de cada escuela en una estrategia coordinada con la Comisión Nacional Honoraria de Lucha Antituberculosa y Enfermedades Prevalentes.
0: Gerardo Brusone, subdirector general de la Salud, dijo que el foco estará puesto en las vacunas que reciben los niños a los 5 y a los 11 años, el llamado refuerzo escolar.
1: No obstante, estarán disponibles todas las vacunas que integran el esquema obligatorio de vacunación, más las opcionales como la de la gripe, entre otras.
0: Las escuelas tendrán formularios para que completen los padres y dejen constancia allí de qué vacunas autorizan a sus hijos y cuáles no.
1: Brusone aseguró que el plan está diseñado para saber qué vacuna le falta y el correspondiente a cada niño con nombre y apellido.
6: ¿Cuáles son las que ponemos más foco? Son todas las del refuerzo de la, que decimos el refuerzo escolar, la que sea a los 5 años y la que sea a los 11 años, las vacunas que están en ese periodo de edad son las que nosotros le ponemos más énfasis, más allá de que este proyecto está enfocado a todo el esquema de vacunas. O sea que cuando esas familias autorizan a que esos niños se vacunen, previamente la lucha recibe esa información, puede hacer un análisis de toda la situación de vacunal de esos niños y cuando llegan a las escuelas ya llegan con un plan a medida de cada niño, de las vacunas que necesita ese chiquilín. O sea que no es que tampoco uno llegaría y se va a encontrar con la sorpresa de qué vacunas tiene que dar, sino que esto es un proyecto que analiza previamente cada una de las situaciones y que tiene cuenta con la autorización, en este caso, de las familias.
7: ¿Cómo se tramita el consentimiento de los padres?
6: Ahí va. Nosotros ahora por eso estamos lanzando, porque seguramente a partir de hoy y en esta semana le va a llegar a las escuelas la información que incluye el consentimiento, pero también información para las familias, para que sepan de qué se trata, cuáles son las vacunas que se pueden llegar a dar, toda la información que puedan tener acerca de la campaña. Esa información, además, las familias pueden acceder a través de Primaria o el Ministerio de Salud Pública a profundizar si tienen dudas o consultas. Esa autorización llega luego a las directoras de las escuelas, desde ahí llega la lucha antituberculosa, en donde nosotros podemos hacer el análisis de cada una de las situaciones, y luego vamos entonces a las escuelas con una fecha pautada con cada una de esas escuelas.
0: Colonia espera más de 1.500 atletas para la media maratón internacional, que será el 28 de junio.
1: Colonia del Sacramento será sede el próximo 28 de junio de la primera edición de la media maratón internacional 21K, una competencia que recorrerá el casco histórico, la Rambla y distintos puntos de la ciudad. La prueba incluirá distancias de 21, 10 y 5 kilómetros.
0: Desde la Dirección de Turismo de la Intendencia de Colonia se destacó la convocatoria que viene teniendo el evento, con unos 700 corredores ya inscriptos para la distancia principal.
1: Según informó el director Martín Álvarez, cerca de 400 anotados son argentinos y también existe expectativa por la llegada de atletas de Brasil en el marco de acciones de promoción conjunta con la ciudad brasileña de Caxias do Sul.
0: Los organizadores estiman que la competencia podría reunir entre 1.500 y 1.600 participantes, teniendo en cuenta las inscripciones de última hora para las pruebas de 5 y 10 kilómetros.
1: La actividad tendrá como punto de partida la llegada a Plaza de Toros. Además, el sábado 27 se realizará una charla vinculada a la película La Sociedad de la Nieve, con participación de actores del film y Carlos Páez.
8: Nosotros, por ejemplo, venimos programando, cuando programamos el año, las actividades del año, han venido con propuestas y, por ejemplo, en esa desestacionalización que también queremos hacer de turismo, planificamos, por ejemplo, está la 21K, ahora la primera media maratón de Colonia, que va a ser el 28 de junio. Ahí, cuando nosotros salimos y la promocionamos también, vemos que hay mucha receptividad cada vez, la gente elige más practicar deporte, y cuando vamos a Brasil y hablamos de la media maratón, la verdad que ha tenido una muy buena repercusión. y ahí estamos haciendo un trabajo conjunto. Nosotros hicimos en hermanamiento con Caxias do Sul, que inclusive en la Expo Turismo, que fue la primera Expo de Turismo que hubo el fin de semana pasado también en Montevideo, le dimos un stand al secretario de Turismo de Caxias, que estuvo acá, y ellos también tienen una media maratón, y estamos promocionando esa promoción cruzada. La de ellos es en septiembre, la nuestra en junio, y para que vengan brasileros a correr acá, para que vayan uruguayos a correr allá. Pero sí, nosotros hacemos mucho foco, venimos monitoreando inclusive la inscripción, van unos 700 anotados, de los cuales 300 y pico, casi 400 son argentinos, que eso es muy bueno. Después, de los 700 casi anotados que hay, son todos 21K, que nos decía el organizador que también va a haber 5K y 10K en la misma carrera. Es lo que nos decía él, que esa gente espera para anotarse a último momento, y que por su experiencia, teniendo a esta altura anotado 721K, significa que van a haber unas 1.500, 1.600 personas, que es un número muy bueno. Y bueno, esas son de las cosas que venimos trabajando, inclusive en el lanzamiento. Él trajo, ha traído, es un organizador privado que lo hace, y ha hecho filmaciones con influencers y eso. En una de las movidas que hizo, trajo gente que era influencer, y un par de ellos eran dos chicos que filmaron La Sociedad de la Nieve, y iba a haber también el sábado 27, va a haber una charla. Vienen el día antes, y justamente ellos vienen a correr, y el día antes hacen esa charla, un poco contando cómo fue la filmación de la película. Hicieron muy buenos vínculos con quienes ellos representaban en la película. Dice que generaron hasta una familiaridad. Va a venir Carlos Páez también, va a estar ahí presente, va a ser en Plaza de Toros, porque el evento de la carrera va a salir de Plaza de Toros y va a terminar en Plaza de Toros.
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5: Seguimos informando. Taraliras proyecta una escuelita de tránsito con apoyo de la Intendencia. La Intendencia de Colonia destinará 400.000 pesos para la futura infraestructura de una escuelita de educación vial en la ciudad. Un proyecto impulsado por la edil del Partido Colorado del sector Vamos Uruguay, Malvina Zaret.
6: La iniciativa fue presentada en la Junta Departamental de Colonia con el objetivo de promover la educación vial desde edades tempranas y generar hábitos de prevención en el tránsito.
5: La edil indicó que la propuesta apunta a desarrollar jornadas prácticas y charlas en escuelas y espacios públicos sin necesidad de una gran infraestructura en una primera etapa.
7: Logramos tener algo de presupuesto en el municipio de Tarariras, en el predio que hoy se ubica lo que era AFE, que está en custodia o en poder de lo que vendría a ser el municipio de Tarariras. Se le asignaron 400.000 pesos que van a ser para el año 30 la infraestructura. Pero ¿qué pasa? Hoy por hoy, la semana pasada yo me reuní con el municipio, quien me recibió espléndidamente y muy muy abiertos a la idea y al proyecto y a llevarlo a cabo y a hacer del proyecto ellos. Bueno, ahí decíamos, yo les presenté algunas fotos y algunos videos que no precisábamos gran infraestructura para comenzar con el mismo, ya que en algunos momentos tú puedes ir a una plaza, concientizar. Los estudios te establecen que a más temprana edad el niño recepciona más y vuelca más en su casa. Llámese cuando tenés una papelera de no tirar papeles en la vía pública, llámese educación vial, el cinturón. El niño educa y lo traslada a su casa. Y de paso lo sacas del ambiente político, porque un niño no te va a votar. Entonces, lo que yo quiero lograr es que queden cosas para el departamento. Entonces, comenzando con niños en edad de CAIF, edad escolar, me parece que está muy bien. Hace muchísimos años en la ciudad de Colonia, los inspectores iban a los liceos para darle charlas sobre lo que era las normas de circulación, las precauciones que se debían tener. Con el paso del tiempo eso realmente se fue dejando de lado, pero creo que es una práctica que se debe volver a realizar. Entonces, bueno, hay algunas experiencias que sin infraestructura, que yo fue lo que le trasladé a Tarariras y les gustó la idea, porque ellos ya tienen lo que vendría a ser la pista donde se realiza las libretas de conducir.
8: Para comenzar lo antes posible y no esperar al 30.
7: Exactamente, para comenzar incluso ellos estaban evaluando de comenzar en este mes de mayo, si les daba el tiempo, como para decir, bueno, cortamos una calle y lo vamos haciendo en una escuela.
6: Seguimos adelante con la información. Nos vamos ahora al contacto con Colonia Valdense, Villa La Paz, Susan Hoffman.
9: El futuro del histórico Puente Negro de La Paz, Colonia Piamontesa, volvió a estar sobre la mesa durante la visita del coordinador de descentralización y cohesión de OPP, José Manuel Arenas, quien mantuvo una reunión con el Consejo Municipal de la Villa. Arenas explicó que actualmente se encuentra en desarrollo un estudio técnico impulsado por el Ministerio de Transporte y Obras Públicas en coordinación con la Intendencia de Colonia, propietaria de la estructura. Sería muy irresponsable venir acá y decir que lo vamos a arreglar sin tener antes un análisis objetivo, manifestó Arenas.
10: Tuvimos una conversación primero con la Intendencia de Colonia, con el Intendente Guillermo Rodríguez, sobre un puente que está bajo órbita, competencia y propiedad de la Intendencia de Colonia, sobre todo proponiéndole que previo a hacer cualquier tipo de análisis eventualmente de qué es lo que se requeriría para reparar el puente o para transformarlo eventualmente en un paseo turístico, consolidar la infraestructura, hacer un estudio que desde el punto de vista objetivo diga en cuanto a lo estructural y también en cuanto a lo arquitectónico, cuál es el estado actual de consolidación y cuáles serían las diferentes alternativas para repararlo y sus costos. El intendente estuvo de acuerdo y en una conversación con la ministra de Transporte, Lucía Echeverri, quedamos y acordamos de que el Ministerio de Transporte, a través de su dirección de vialidad, en lo que tiene que ver a la estructura del puente, y la dirección de arquitectura, en lo que tiene que ver a lo patrimonial y lo arquitectónico, iban a hacer un estudio. Y cuando ese estudio estuviera pronto, nos lo iban a trasladar para que junto al municipio, junto a la intendencia y junto a ellos mismos pudiéramos evaluar. Lo cierto es que ese estudio está en marcha. Nosotros en nuestra última conversación con la ministra supimos que la dirección de vialidad ya había terminado su parte del informe y que iba a pasar a la dirección de arquitectura. Y eso estuvimos intercambiando en el municipio, Susan, y todos acordamos en lo siguiente. Este patrimonio tiene una y aporta una riqueza de enorme magnitud para la comunidad de La Paz, es una reivindicación histórica del departamento de Colonia, es de propiedad de la intendencia, pero hay un interés de distintos actores en ver aquellos lugares a los que podemos contribuir. Entonces, cuando ese estudio técnico esté pronto, nos vamos a volver a reunir para ver cuál es el panorama y cuáles pueden ser eventualmente las intervenciones que la Intendencia, en conjunto con el municipio y con distintos actores del Gobierno Nacional y quizás de cooperación internacional, puedan aportar para la reparación de este puente. Con una premisa, Susan, que para mí es fundamental, que es lo que le transmití ahora a los compañeros del Consejo Municipal. Sería muy irresponsable venir acá, ver el puente y decir que lo vamos a arreglar. Porque en realidad lo primero que hace falta es un análisis objetivo y un intercambio entre todos los actores involucrados para ver si es posible hacerlo y de qué manera.
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5: Leonardo Jiménez asumió como intendente interino de San José. El exalcalde de Isidro Apolié y actual secretario general de la Intendencia de San José, Leonardo Jiménez, asumió este lunes como intendente interino del departamento.
6: La designación se extenderá hasta el próximo 25 de mayo debido al viaje oficial que realiza a China la intendenta Ana Ventaverri.
5: La información fue confirmada por el Ejecutivo Departamental, que además comunicó que durante este periodo el prosecretario Marcos Reyes quedará a cargo de la Secretaría General.
12: 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Intendencia de San José.
6: El alcalde de Silda Polier, Ignacio Mesa, señaló que, por el momento, las obras de saneamiento que se ejecutan en la ciudad no tendrán modificaciones y continuarían de acuerdo a lo planificado originalmente.
5: Mesa indicó que la reformulación realizada por las autoridades de OCE, que redujo a la mitad de las localidades incluidas en el proyecto presentado durante el gobierno de Luis Lacalle Pou, no afectaría a Silda Polier. El plan en esa localidad beneficiará a unas 350 familias.
6: Asimismo, explicó que se incorporaron trabajos adicionales en algunas cuadras que no estaban contempladas en el proyecto inicial y que actualmente se encuentran en ejecución.
5: El alcalde también informó que la empresa encargada de las obras ha contratado parte de la mano de obra en la propia localidad.
13: Tuvimos una invitación por el vicepresidente hace unos días de recorrida y le hicimos algunas observaciones de unas adicionales que, bueno, fueron tomadas, hicimos algunos oficios de parte del municipio que nos pidieron ellos mismos. Por el momento, a su vez, en Esilda no ha habido un recorte, como quien dice, por el momento. A su vez, se han tenido adicionales, como le llaman ellos, de cuadras que no estaban en el proyecto, que ya están ejecutándose en este momento.
8: ¿De cuántos kilómetros estamos hablando de las obras en Esilda y a cuánto porcentaje la ciudad llega?
13: Sí, de metros exactos no los tengo. Lo que sí tenemos, que fue lo que nos dio OCE la información, estamos hablando de unas 350 familias que se vendrían beneficiarias con este tipo de conexión, ¿no?
8: Las obras se vienen realizando bien. ¿Hay un seguimiento por parte del municipio para que no ocurra diferencias con lo que pasó en otras ciudades, por ejemplo?
13: Sí, hoy mismo hubo alguna dificultad por el tema de la lluvia, que bajaron algunas calles. Se llamó y hay una respuesta inmediata con la empresa. Si bien personal de la intendencia está en contacto con ellos por el tema de lo que es calle, que le corresponde más bien a la parte de obras, por el momento se viene trabajando y hay respuesta, ¿no? Hay respuesta de la empresa en los momentos que hay dificultades.
8: Antes de ir a la pausa, ¿la mano de obra es de Esilda o no?
13: Está compartida, son gente que la empresa, bueno, trae su personal y tomaron. Algunos empleados hay, no es mucho, pero ahí tomaron gente.
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6: Seguimos adelante con la información. Nos vamos ahora a Rosario con Virginia Valer.
14: La Sociedad de Jubilados y Pensionistas y el Rotary Club Rosario hicieron entrega de mantas tejidas en un hogar de ancianos de la ciudad. Se realizó en el marco de la campaña del abrigo que llevan adelante en forma conjunta. Fernando Alonso, presidente del Rotary Club Rosario, habló de esta acción y las futuras que prevén realizar.
15: Hoy hicimos una entrega de mantas a un hogar de ancianos. Como bien sabe, hace un par de meses atrás ya hicimos el lanzamiento del plan Abrigo para Invierno, conjuntamente con la Asociación de Jubilados y Pensionistas de Rosario, bueno, donde tratamos de conseguirle lanas. Rotary también le aporta lanas a ellos. Y bueno, las damas de ahí tejen y hacen mantas, gorros, bufandas, etcétera. En este caso, ellos mismos hicieron un pesquisamiento de cuál puede ser el hogar de ancianos que estaba carenciado en alguna forma sobre este tipo de producto. Y se eligieron que realmente fuimos, y es así, eligieron al hogar de ancianos que está ahí, a metros de la esquina de Artigas, de la calle Artigas y 19 de Abril. Se le entregaron 23 mantas que le hicieron las damas de la Asociación de Jubilados y Pensionistas. Y bueno, y vamos a seguir más. Vamos a entregar para adelante algunas mantas más. Y en estos momentos también se están trabajando con gorros de lana y bufanda para niños que también hicieron un pesquisamiento de algunas escuelas que están precisando este tipo de abrigo. Así está más o menos como se encara el invierno y el Rotary apoyando a las manos de las señoras de la Asociación de Jubilados y Pensionistas que están trabajando en este sentido.
5: Vamos con otras noticias. Hogar Fraunfrein realizará tarde de bingo solidario en el marco de los 117 años de la institución.
6: El Hogar Fraunfrein invita a la comunidad a participar de una tarde de bingo solidario que se desarrollará el próximo 16 de mayo, el sábado, desde las 15 horas.
5: Esta institución de servicio cumplirá 117 años en la comunidad el próximo 20 de mayo.
6: La actividad tendrá lugar en las instalaciones del hogar y contará con importantes premios, además de servicio de chocolate caliente y venta de confituras para compartir durante la jornada.
5: Desde la institución destacaron que lo recaudado será destinado a colaborar con el funcionamiento del hogar, por lo que se invita a vecinos y familias de Nueva Alvesia y la región a sumarse a la propuesta.
6: Bajo el lema "Tu participación colabora", la actividad busca combinar entretenimiento y solidaridad en beneficio de los residentes del hogar.
5: Vuelve el ciclo Tanda a la Plaza de Toros y vuelve la carpa. Llegan los Cafres el próximo sábado 30 de mayo desde las 21 horas.
6: Una de las bandas más emblemáticas del reggae latinoamericano, con su inconfundible sonido y una trayectoria que marcó generaciones, prometen una noche llena de clásicos, emoción y buena vibra, ideal para dar el puntapié inicial a este ciclo que celebra la música sin fronteras en su segunda edición. 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
3: La información necrológica: falleció el señor Edgar Orlando Galeano, casa de duelo en Nueva Albesia, sala velatoria número 1 de la empresa en calle Luis Alberto de Herrera 1106, sepelio hoy hora 16, cementerio evangélico de Nueva Albesia, empresa Navidad Hermanos, Nueva Albesia, teléfono 455-440-75, adherida a Previsora Colonia. Del ámbito deportivo, se jugará la segunda fecha entre el sábado y domingo de la Copa Nacional de Clubes A y arranca la Copa B.
4: El sábado en el Parque Bartolo Pilón, Orqueta Wanderers recibirá al General por la primera fecha de la fase de grupos de la Copa OFIB. El partido irá a las 15 horas.
3: En el Estadio Supiche también el sábado, San Carlos será local ante Laureles de Fray Bentos por la segunda fecha del grupo C de OFIA. El partido comenzará a la hora 18.
4: Por el mismo grupo, Juventud y Nacional de Nueva Albesia se enfrentarán el domingo en el Estadio de Juventud a partir de las 15 horas.
3: La Plaza de Deportes Roberto Rosso celebra este viernes sus 94 años de vida institucional, reafirmando su rol como uno de los principales espacios deportivos y recreativos de Nueva Albesia.
4: En ese marco, la directora de la institución, Liliana Naviliad, destacó los desafíos que enfrenta actualmente la plaza, entre ellos la mejora de la infraestructura, la renovación del rincón infantil y la iluminación de distintas canchas para ampliar las actividades al aire libre.
3: Además, en Naviliad remarcó la importancia de combatir el sedentarismo y fomentar la actividad física desde la niñez, invitando a toda la comunidad a sumarse a las diferentes propuestas deportivas que ofrece la institución.
4: Naviliad realizó un balance de la actualidad de la Plaza de Deportes Roberto Rosso y dejó un mensaje sobre la importancia del ejercicio físico y el cuidado de los espacios públicos.
5: Bueno, nosotros siempre es mejorar en infraestructura. Eso es uno de los desafíos. Nosotros, nuestro rincón infantil ahora quedó medio pobre porque se trasladó todo lo que eran los grandes gimnasios que están como en las plazas de deportes de toda la época. Bueno, Juan Lacase está también. Se trasladaron todos para el Parque de Calistenia, para que los chicos de Calistenia tengan su espacio con su bebedero, aparte de los niños. Está buenísimo eso. Pero en el rincón infantil de la Plaza de Nueva Albesia ahora quedó como un hueco. Bueno, el desafío es poder conseguir algún juego, viste, como hay en la Plaza Los Vascos o en la plaza allá del barrio, como para el hospital. Trabajar en conjunto con el municipio a ver qué podemos hacer. Y bueno, y después siempre estar... Yo quiero iluminar la cancha de fútbol, la cancha de básquetbol, la cancha de handball. Creo que el desafío ahora es, bueno, en mejorar todo lo que es infraestructura para poder seguir teniendo más actividades. Porque a nosotros nos tranca después el tema de la luz. Ahora en pleno invierno, afuera no, pero en verano, qué más lindo que la plaza quedara abierta y que la gente cuide. Porque nosotros no podemos dejar una plaza abierta, claro, si la gente después no cuida. Porque eso es un desafío, que la comunidad cuide lo que es de ellos y que, bueno, que no sea la directora o la profesora que vaya a retar al chiquilín que está subido arriba al techo. Que si vos estás justo en la plaza y un chiquilín que se te subió arriba al techo porque fue a buscar una pelota, le digas, no, esperá que venga la profesora, que sacamos la escalera, que subimos. Porque subiéndonos así, rompemos todo.
6: Claro. En tiempos donde, bueno, el sedentarismo está impreso ya, lamentablemente, cada vez más, y es algo preocupante, ¿qué mensaje le daría a quienes todavía...

0: todavía no se animan a empezar a hacer actividad física?
1: Bueno, la actividad física es de suma importancia para la vida, para mantener una calidad de vida lo mejor posible. Nosotros vivimos con nuestro cuerpo hasta que no lo tenemos más. Es nuestro envase.
0: Sí, claro.
1: Entonces tenemos que cuidarlo. Mensaje para las familias: los niños necesitan actividad física. Porque si ustedes le crean el hábito a los niños, después es mucho más fácil. Y para aquellos que no se animan, es como dar el pasito de decir, bueno, voy. Porque hay clases de todo tipo, nivel. Bueno, capaz que no puedo hacer un funcional porque es muy fuerte. Voy a una higiene de columna, que empiezo suave. Voy a un funcional de adulto mayor, que empiezo suave. Voy al Newcom, que es re divertido. Se trabaja mucho la sociabilización, la integración, la inclusión. Entonces, tienen que animarse.
2: Con la victoria de Peñarol este lunes 3-2 sobre Cerro Largo, se cerró el campeonato Apertura y comienza el intermedio.
0: Con las posiciones actuales de la tabla anual quedaron conformados los grupos Cruces de la primera fecha y el Fixture.
2: Nacional debutará visitando a Montevideo City Torque en el Charrúa y Peñarol recibiendo a Liverpool en el Campeón del Siglo.
0: Racing campeón integrará la Serie A junto a Peñarol, Central Español, Defensor Sporting, Liverpool, Cerro Largo, Boston River y Cerro.
2: El grupo B estará conformado por Deportivo Maldonado, Albion, Montevideo City Torque, Nacional, Montevideo Wanderers, Danubio, Juventud y Progreso.
0: El campeonato comenzará el viernes. Los dirigidos por Jorge Baba debutarán visitando Montevideo City Torque el viernes a las 20 horas en el Charrúa, mientras que los de Diego Aguirre estarán recibiendo a Liverpool el sábado a las 18:30 en el Campeón del Siglo.
2: Muy bien, amigos, hasta aquí la información. Los invitamos a seguir en nuestra programación.
0: Que pasen bien, hasta mañana.
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19: Hija, sube en el auto y estás vos siempre. 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
20: Ahora tengo buena suerte porque me llamó Peti.
21: Le da la chance a mucha gente a salir adelante.
22: Hola Peti, ¿cómo te va? Qué lindo que llamaste, qué suerte.
21: Peti, acá escuchándote desde el año 96, así que imagínate, crecieron escuchándote mis hijos.
22: Acá estoy. 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
24: Sé que cuando yo tuve mis peores momentos mal, yo te escuchaba a ti y me sacaste de esa fortaleza, me sacaste de todo.
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0: Hola.
1: Hola.
2: Hola, chicos.
3: Hola.
4: Hola.
5: Hola.
6: Hola, Uruguay.
7: Hola, Uruguay.
8: Hola, ¿qué tal?
4: Hola, ¿qué tal?
3: Hola, hola, ¿cómo les va?
9: Hola.

0: Hola, bombón.
1: Hola, dulce.
0: Hola, bombón.
1: Hola, dulce de leche. ¿Qué pasó? Hola a todos.
2: ¿Dónde estabas?
1: Estaba acá, estoy acá. ¿Dónde tengo que estar? Desde hace 35 años estoy en el mismo lugar, frente a un micrófono. Gracias a la mejor audiencia del mundo.
3: ¡Metete el micrófono en el...
1: ¡Pará! Después que termine el programa. Primero hagamos el programa. Bienvenidos todos a Malos Pensamientos.
4: ¿Qué tal? ¿Cómo estáis?
1: El clásico de todas las tardes.
4: ¿Estás bien?
1: Muy bien, muy bien.
4: ¿Estás feliz?
1: Siempre feliz.
0: ¿Seguro?
1: Sí, feliz. Dos cosas quiero decir. La primera, quiero mandarle un abrazo a todos los chicos de primer año de comunicación de la ORT. Hoy estuve a la mañana temprano.
4: Contanos, ¿cómo fue?
1: Llegué un poco tarde, igual como siempre. No hay novedades.
3: Pelotudo.
1: Bueno, pero llegué y me quedé hasta la hora que me tenía que quedar. Y más. Un saludo al profesor Esteban Leonís y a todos los alumnos de comunicación de la ORT. Un abrazo grande.
5: Educación.
1: Muy divertidos todos.
6: Sí.
0: Sí.
1: Eso era lo primero que quería decir, porque quería mandar un saludo a todos. Y hoy... Hoy, 12 de mayo... Es el Día Internacional de la Enfermería.
4: ¡Hola!

0: abrazo a todas las enfermeras y a los enfermeros de nuestro país. Vaya si les he ocupado el tiempo este año, ¿eh? Un abrazo para las enfermeras y enfermeros del Británico y de MP también, pero sobre todo del Británico.
1: ¿Y dónde vas a meter la enfermera?
0: Piso 5, piso 6. Poco más conocía todos los pisos.
2: ¡Hola, enfermera!
0: Menos el menos uno. Aunque ahí hace frío.
3: Hace frío.
0: Hoy, 12 de mayo, es el Día Internacional de la Enfermería. Vayan a todos los enfermeros y a todas las enfermeras.
4: Trola.
0: ¡No, epa! Feliz Día de la Enfermera, Sandra. ¿Usted no es enfermera?
5: No. No.
0: Pero trabaja con personas adultas, con personas mayores.
5: Sí.
0: Hay veces que no hay que tener un diploma. Hay que tener vocación y amor. A todas las que me pincharon este año. Sí, gracias. Betty, ¿cuándo vas a ir a la FIC? Bueno, cuando me inviten, la FIC es la Facultad de Comunicación que queda acá nomás. Yo voy a todos lados. Mientras pueda y tenga tiempo, voy a donde me invitan. Por supuesto. Hola, Betty. Saluda a mi hija en el Día de las Enfermeras.
6: Felicidades.
0: Se llama Dayana. Un beso para Dayana. Feliz día para todos los enfermeros y enfermeras, dice José Luis. Es un rubro, es en la enfermería, es un rubro de los que más audiencia tiene este programa.
7: Mitos y leyendas.
0: Podemos hacer un mitos y leyendas.
8: ¡Hola, pucha!
0: De enfermeros. Sí, de enfermeras.
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0: ¿Podemos hacer un ranking de oficios y profesiones?
9: ¿Es hombre o es mujer?
0: Están en el top 5 de la mejor audiencia del mundo. Enfermería está dentro del top 5. Sí. Conductores en general, porteros de edificio. ¿Qué más? Claro, pero si decimos fábricas es muy amplio. Policías.
5: Sí, sí.
0: Talleres. Sí, talleres de... talleres de auto, claro. Hola, Betty. Saludá a mi hermana Analía. Ella trabaja en el British Hospital. La vocación más bonita del mundo. Servir a los demás, eso es absolutamente cierto.
5: Sí.
0: Gracias. Hola, Piti, ¿alguna vez caíste a un lugar donde no te invitaron?
10: Atención.
0: Yo no recuerdo, es una buena pregunta, pero yo voy donde me invitan, donde no me invitan no voy.
5: No.
0: Piti, recién termino de escuchar La Mano de Ayer, ¿sigue hoy? Pregunta Martín. Estamos haciendo las gestiones. Un saludo a Valeria de Pando, que es enfermera, de parte del portero de Maldonado. Ahí tenés. Betty, si te invito a un asado en casa con Luigi y Jorge, ¿venís? Pregunta Pablo. No.
11: ¿Todo depende de la situación?
0: Bueno, capaz que sí, ¿eh? Betty, te faltó trabajadores de la construcción. Tienes razón. ¿Completamos el top 5?
5: Sí, sí.
0: Conductores, salud, porteros, obreros de la construcción, taller mecánico. Uy, perdón que me acaban de tirar de las orejas. Al 101.9 y nosotros que trabajamos en gastronomía.
3: ¡Hola, pucha!
0: Tiene razón.

0: y el transporte, bueno, por eso metimos al transporte todo.
1: Babysitter.
2: Sí.
3: Sí.
0: Hola, Peti, dice Adri al 101.9.
2: ¿Qué pasó? ¿Qué pasó?
0: No, la gente solamente pone hola, Peti. Me parece valioso.
2: ¿Qué quiere?
0: Peti, ¿y las amas de casa?
3: Sí.
0: Tiene razón. Empleadas domésticas. Camioneros, camioneros lo pusimos en transporte. Sí.
1: Peluquería y estética capilar.
0: Sí. Bueno, sí. también, peluquería y estética capilar también.
1: Claro. Masaje oriental.
0: Bueno, ahí ya no sé cuánta gente hay haciendo masaje oriental.
4: ¡Un quilombo!
0: Ah, perdón, ¿alguna vez se hizo masaje oriental? Tempone, buenas tardes.
5: Buenas tardes, Petín.
0: ¿Todo bien?
5: Todo bien, desconozco.
0: No sabemos cuál es.
5: Pero el sí masaje, me he hecho masaje oriental. Sí, sí.
0: ¿Se ha hecho masaje?
5: Sí, claro.
0: ¿Con mujer o con hombre?
5: Mujer.
0: ¿Mujer?
5: Sí.
0: ¿Por qué con hombre no?
5: No.
0: ¿Qué está comiendo?
5: Una pastillita.
0: ¿Una pastillita?
5: Que nos convidó...
0: ¿Quién?
5: Nico.
0: ¿Nico? Muy bien.
5: ¿Querés?
0: No, a mí no me convidó. Yo no, Ivonne, no voy donde no me invitan y no pido lo que no me convidan. O sea, está bien. Pueden entre ustedes igual, ¿eh?
5: ¿Vos hiciste masaje...?
0: Yo me hice masaje...
5: ¿Oriental?
0: No sé cuál es el uruguayo. Masaje oriental. El masaje uruguayo, me hice, sí.
5: ¿Mujer y
0: me
5: hombres?
0: Me hice con mujeres y me hice con hombres...
5: ¿Tenés alguna preferencia?
0: Sí, hombre. Hombre, porque necesito la mano dura, necesito que me revienten. ¿Está mal? No.
5: ¿No?
0: Ahora no me hago porque...
5: No, por la espalda.
0: Por la espalda todavía estoy...
5: ¿Se dice 9?
0: Sigo en... bajé un 8 ahora, ¿eh?
4: Está, pero
0: no, estoy en un 9, estoy en un 9. Todavía falta para llegar a 10. Es un camino lento, pero seguro. ¿Cómo está, Jorge Díaz? ¿Bien?
6: ¿Cómo anda?
0: Bien. ¿Usted se hizo masajes alguna vez?
6: Jamás.
0: ¿Nunca?
6: Nunca me hicieron masajes.
0: Ah, es un camino de ida, muchacho. ¿Cómo no te vas a hacer masaje una vez en la vida?
6: Bueno, todavía estoy a tiempo.
0: ¿Tu mujer nunca te regaló masaje?
6: ¿Mi mujer?
0: Sí. No. ¿Nunca te hizo?
6: No.
0: Diga la verdad.
6: No.
0: ¿Nunca le hizo?
6: No.
0: ¿Su mujer le hizo masajes alguna vez? ¿Te impone?
5: Capaz, seguramente.
0: ¿Tampoco?
5: No.
0: ¿Lo que es un matrimonio?
6: Sin masaje. ¿Tu mujer te hacía masajes?
0: Mi mujer me hacía... Mi mujer me hacía masajes, sí, claro.
6: No.
0: Porque
6: nunca.
0: Yo soy muy bueno dando masajes. Entonces, después... ¿Viene la contrapartida?
5: Ahora me toca a mí.
6: ¿Es verdad el mito de los masajes?
0: ¿Cuál es el mito de los masajes? Bueno, todo depende.
6: No, te pregunto porque desconozco.
0: No es ningún... A mí me pasó con el Reiki.
6: ¿Eh?
0: Con el Reiki me pasó.
6: ¿Eso?
0: Sí.
5: ¿A distancia o...?
0: No, a distancia.
5: ¿Y hay Reiki?
0: Fui una presencial, una chica, me entró a hacer Reiki, música, velas... Y como que la zona se pone caliente. La zona, no importa qué zonas.
6: Sí, no importa.
0: ¿Eh?
5: Claro.
0: Se pone caliente sin tocarte.
6: Está, pero igual, a ver. Debe ser de las vergüenzas más grandes que le puede pasar a alguien.
0: No volví más.
6: Y no volví más. Yo no volví más.
0: No, a ver, aparte no se habló del tema, ¿no? Sí.
5: Y se dio cuenta.
6: No era necesario.
5: Bueno, capaz.
0: Un día voy a volver, ¿eh? Voy a volver.
6: Si no escribió, no vuelvas.
0: Me voy a sacar la duda.
6: No, si no escribió, no vuelvas. No es necesario.
0: ¿Qué pasa, Nico? ¿Cómo estás?
7: ¿Te
0: hiciste masajes alguna vez?
7: Sí, saludos a Micaela.
0: ¿Quién es Micaela?
7: Masajista.
0: ¿Es de Montevideo?
7: Sí, de Montevideo.
0: ¿Tienen algún tipo de relación?
7: No. Más que cliente y profesional.
0: Bien, perfecto. ¿Es a domicilio o tú vas?
7: No, yo tengo que ir.
0: Bien,
7: son
0: perfecto.
7: Son apositos,
0: camilla.
7: Sí.
0: ¿Con agujero para poner la cara?
7: Sí, también.
0: Perfecto, muy bien.
7: Música.
6: ¿Aceite, crema?
0: ¿Aceite o crema?
7: Avientan todo.
0: ¿Aceite, cremas?
7: Las dos cosas,
0: bien.
5: ¿Velas?
7: Y las piedras.
0: ¿Te pone piedras?
7: Piedras y después, ¿cómo se llama eso que te ponen? Que es como, son como
6: sopapas.
0: Sopapas.
7: En la espalda, eso
0: sí,
7: me
0: claro.
7: Ventosas.
0: Sí. Ventosas que ponía mi abuelo, me ponía mi madre cuando uno estaba resfriado. Tengo las ventosas en mi casa.
6: ¿Qué?
0: Las ventosas que usaba mi abuelo.
6: ¿En serio?
0: Las tengo en mi casa.
6: ¿La vendemos?
5: ¿Conseguimos para enviar una camilla?
0: Y hacemos ventosas.
6: No.
0: Me acuerdo que le hacía así, sí, la sí, carne sí, hace así.

0: como un fiambre.
1: Ya tenemos la prenda para el viernes.
0: Me da cosa igual. Ponías fuego por dentro.
1: Sí, claro.
0: ¡Sácate! Yo aprendí a poner ventosas.
1: Porque se lo hacía Phelps, el nadador.
0: Michael Phelps. Se hacía ventosas.
1: Sí, sí. ¿Para qué? Se iba a tirar a la piscina, veía la espalda, estaba toda marcada.
0: Ah, sí. Pero tiene una espalda, ¿cuántas ventosas le ponían? 400.
2: No, es que te queda la marca por lo menos un día.
0: ¿Sí?
2: Sí. Ajá.
0: Nunca en sus sesiones.
2: Sí.
0: Nunca hubo una situación incómoda.
2: No. Todo no. Muy tranquilo.
0: Muy tranquilo y profesional. Sí.
1: Está todo en la cabeza.
2: Relajante, tranquilo.
0: ¿Todo solo boca abajo?
2: No. Ah. Y del otro lado también.
0: ¿Boca arriba?
2: Claro, los pies. Comienza por los pies.
3: ¿Te sacas todo y quedas en paños menores?
0: ¿Paños menores?
1: No, ¿paños menores o
0: no? ¿O tapa con toalla?
2: Es un sauna.
1: No,
3: son masajes.
1: ¿Y
3: cómo
1: masajes? ¿Te hace masaje con remera puesta?
0: ¿Que te quedas con boxer?
2: Claro.
0: Boxer, sí. Bien. ¿Y toalla arriba del boxer?
2: Eso mismo, sí, también.
0: Para disimular un poquito.
1: No, la carpa.
0: ¿Tengo el aire? Bueno, no sabemos lo que es masaje oriental, pero es masaje uruguayo porque... Es ¿con qué es el masaje oriental, Nico? ¿Sabes?
2: ¿No es que te van pinchando?
1: No, eso es acupuntura.
0: Pero puede ser, puede tener algo que ver, Sí. Me pregunta la audiencia, Nico, si sus masajes son con FF. No sé qué es FF. FF. FF decían los grabadores antes. Sí. Decía de Rewind y FF de For Forward. Algo así. No sé qué es.
2: No, yo tampoco, no.
0: Ok.
1: Fuerte y profundo.
0: ¿Cómo?
1: Fuerte y profundo.
0: Con stop. Con fuerte stop, con play. Pausa. Peti, no te olvides de los talleres de costuras. Bueno, ampliamos a talleres.
4: Confección de modas.
0: También. Qué golazo el de Abel Hernández.
5: En las alturas.
0: Gana Nacional. Gana Peñarol.
5: En las alturas.
0: Gloria a Dios.
5: Pasan los hombres.
0: Tremendo gol de Abel Hernández. ¿Vos sabés que me cae bien? ¿Vos sabés que cuando vi el gol de chilena?
6: Sí.
0: No te digo que me puse contento ni que aplaudí, pero me gusta que el fútbol uruguayo tenga goles que son de superiores.
7: Pelota por derecha, viene el centro, ¡está!
0: A ver.
7: Gol de Peñarol, Abel.
8: Ahí está.
7: La chilena improvisada. Es patear al arco y nada más. El arquero es un tecito con leche.
0: ¡No! Venía también. No.
7: Sí, señor, pero el 3. Cerro largo.
0: Tremendo gol, ¿eh? Yo celebro que haya goles así. Más allá, no sé, capaz que estoy mal de la cabeza, o capaz que estoy ya grande, pero siempre fui así. Aunque sea de Peñarol, mandás un gol de chilena, hay que celebrarlo. Ah. ¿Por qué? Porque necesitamos en el fútbol uruguayo goles de... tamaña envergadura.
7: Pita el árbitro, señoras y señores, ha ganado Peñarol. ¿Hace cuánto uno decía esto?
0: Creo que desde 1913.
7: ¿Hace cuánto uno decía esto?
9: 1000 Milagro.
0: Ganó el Nemanja.
4: Hay esperanza.
0: Que en el torneo intermedio va a debutar como local frente a Liverpool. Y Nacional visitará Montevideo City Torque. Peti, no te olvides de los trabajadores rurales. Que somos los que más te escuchamos, dice Rodrigo. Tienen razón. Pido disculpas públicamente. Claro. Hablamos de Peñarol. Hablamos también del torneo intermedio.
6: Atención.
0: Tomás Silva perdió la malla rosa.
8: ¿Qué?
0: No te puedo creer.
8: ¿Cómo?
0: No te puedo creer. No te puedo creer.
4: Tomás Silva. ¡Ay, la pucha!
0: Una etapa sola. ¡Pero que me quiten lo bicicleteado!
9: ¿Qué hago con la bicicleta, señor?
0: Tomás Silva perdió la malla rosa. Muy bien.
10: ¿Color?
0: O rosa. No importa, lo bancamos. Ayer hablaba con el padre.
8: Sí. Ay, no doy más.
0: Tomás Silva perdió la malla rosa entonces en el Giro de Italia. Y obviamente va bajando en su puesto. Pero no es el único que baja en su puesto. Por supuesto. El presidente de la República, Yamandú Ramón Orsi.
6: Atención. Atención.
0: Sigue bajando en el ranking de presidentes de Latinoamérica. El presidente de la República, según la encuesta realizada por CB Consultora de Opinión Pública, que es la encuesta de todos los meses. El presidente de la República se ubica en la posición número.

0: Atención. Un 31,4% de una imagen muy mala.
1: ¡Ay, Dios mío!
2: Es una movida política.
3: Sí, sí.
4: Es vidrio sin sol.
0: ¡Baja!
5: ¡Baja! Pobre gobierno.
6: Yo siento olor a podrido aquí.
4: Oculta la voz.
0: El presidente de la República, Yamandú Orsi, según el ranking de presidentes de Latinoamérica, está en el puesto número 11 de 18.
7: Lo peor de la política.
0: Y tiene una imagen. Atención, Tiene una imagen mala y muy mala. Del 55.8%.
1: ¡Ay, Dios mío!
8: La encuesta soy yo.
9: Pero este muchacho está totalmente loco.
8: La encuesta soy yo.
1: Está mal.
0: 55.8%.
1: Está mal.
0: ¿Creen que la imagen de Orsi es mala o muy mala?
10: ¡Hala, pucha!
11: Ahí era fracaso.
0: La imagen positiva es de 40.3.
10: ¡Ay, la pucha!
0: ¿Quién sigue último? ¡El peruano! Que no sabemos cuál es esta semana.
11: ¡Ay, ay, ay!
0: Porque cambian todas las semanas.
11: ¡Qué desastre!
0: Puesto número 18, el peruano. Puesto número 17, Delcy Rodríguez de Venezuela.
10: ¡Ay, la
0: pucha! Atención, puesto número 16.
12: Atención.
0: Javier Milei de Argentina.
1: ¡Ay, Dios mío!
0: Después viene el panameño, el guatemalteco, el ecuatoriano, el colombiano, el miserable de Petro. Y arriba de Petro.
12: Atención.
0: Está llamando Orsi de Uruguay.
13: ¡Viva Uruguay, papá!
0: Atención con el podio. El podio está integrado en el puesto número 3 por Luis Abinader de República Dominicana.
14: Dos.
0: Puesto número 2. Nayib Bukele.
1: ¿Qué?
0: Del Salvador.
1: ¡Ay, Dios mío!
14: Uno.
0: Puesto número 1. Claudia Sheinbaum de México. Bueno. Ya sabemos, ¿no? Las focas de México son más jodidas que las focas de Uruguay.
15: ¡Viva México!
0: La foca mexicana. ¿Sabés lo que es una foca mexicana?
15: Uy, esto se está poniendo Capricornio.
0: Capricornio, sí. Tremendo. Bueno, es raro este ranking, pero el Prezi está ahí en el puesto número 11. Por suerte está arriba de Petro. Ya, estar abajo de Petro es descalificante. ¿Estás abajo de Petro? Elecciones anticipadas.
16: Tenemos 5 años

0: Hablando del presidente, la ex primera dama, Lucía Topolansky, dijo sobre la visita de Orsi al portaaviones de Estados Unidos. ¿Qué dijiste, Lucía? La tronca. Se refirió así a la visita de Orsi. Al portaaviones de Estados Unidos.
1: A mí me parece que fue una visita de esa protocolar de las miles que se hacen.
0: Papá.
1: No, además, un portaaviones que es una chatarra, porque ahora lo sacan de servicio.
0: No, no, no, pará. Chatarra es lo de Cardama, que no sabemos lo que vamos a hacer después con eso.
1: Además, un portaaviones que es una chatarra, porque ahora lo sacan de servicio.
0: ¿Esa chatarra te tira la chacra? ¿Esa chatarra te apunta la chacra y sabemos determinar? En los pilotes que están ahí. Qué ganas de generar violencia al pedo. Fue una visita protocolar de las miles que se hacen, dijo Lucía Topolansky sobre la visita de Orsi al portaaviones de Estados Unidos. ¿Podemos traer a Lucía a la entrevista o no?
2: Sí.
3: Sí.
0: Momento, silencio. ¿Qué tal, Tempone? ¿Todo bien?
4: ¿Cómo andas, Peti?
0: Bien. ¿Quién se encarga de mandar los mensajes a los posibles entrevistados?
4: Mi compañero Jorge.
0: Ok. Jorge Díaz.
5: Diga. Dígame.
0: ¿Fue invitada Lucía Topolansky al programa?
5: Sigue siendo invitada, siempre es invitada.
0: No.
5: No, pero hay
0: pero no una... me tire formalismos.
5: No.
0: Yo, ¿fue invitada sí o no?
5: Sí, claro.
0: ¿Cuándo fue la última vez que se la invitó?
5: Pará.
0: ¿Sí? Busque. ¿Es directamente con ella o con secretaria?
5: No.
0: ¿Secretaria?
5: Una secretaria.
0: No, es el error.
5: No, pero he tenido...
0: ¿Intercambios?
5: Sí.
0: Ok.
5: Hablá con mi secretaria.
0: A ver, adelante. Busque, por favor.
5: Raquel.
0: Sí, último día.
5: ¿Qué fecha estamos ahora? 12.
0: 12 de mayo.
5: Bueno. ¿28 de abril? Sí.
0: ¿Y qué contestó?
5: Sigo tratando de hacerte la gestión.
0: Con mucho gusto la vamos a recibir.
6: Vení mañana que hay croquetas.
0: Al que sí vamos a recibir.
6: Atención.
0: Hoy es al encargado de hacernos ilustrar los martes. Es el hombre más importante de la religión lustrana.
7: Light is my religion.
0: Hoy en Martes Ilustrados, Eduardo Lo.
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0: Hoy, Martes Ilustrados con Eduardo Lust hablando de, bueno, entre otras cosas, del nuevo ranking del presidente. Y de ahí para abajo.

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1: ¿Dónde están?
0: Están viniendo. Peti, ¿podés repetir la cuenta del empujón de ayer, por favor? No. No. El empujón fue ayer. Peti, Lust hace bautismos, dice Rodrigo. En la religión lusterana todavía no se bautiza.

Hola, Piti, ¿veniste al taller a comer un asado? Tirame unos palitos. Piti, soy Luis, estoy igual que Jorge, nunca me hicieron masajes. Y nunca me hizo mi pareja.

0: Peti, la policía entera te escucha. Un abrazo grande para toda la poli. Para todos. El otro día me saqué una foto con una policía. Me vino el oficial y me dice, perdón.
1: Muy linda.
0: Ella tiene vergüenza de pedirte una foto.
2: ¿Qué?
0: Y me salió una foto. Hola, Peti, soy Juan. Estamos trabajando en el campo, somos tractorista y maquinista.
2: Vamos todavía.
0: Peti, trabajo en un almacén y te estoy escuchando. ¿Por qué no nos nombrás? Tiene razón, y a los kiosqueros también. Y los jubilados que laburamos toda la vida, dice Ricardo. Hola, Peti, hablando de talleres, saludos al Gordo Martín, el mejor mecánico de autos clásicos del Uruguay, dice.

comunista aceptó la renuncia del prosecretario general de la Intendencia de Canelones luego de visitar el portaaviones de Estados Unidos.

0: ¿Se acuerdan del partido del...
1: Les habla su capitán.
0: Sí, pará. ¿Se acuerdan de Diego Núñez? El prosecretario general de la Intendencia de Canelones. El tipo fue al portaaviones americano. O sea, que un comunista vaya al portaaviones americano...
2: ¿Se fue hasta allá solito?
0: Es como que yo entre a la embajada de los innombrables. Claro. Que no tienen país y no tienen... Tienen embajada y no tienen país. O de los amigos de Manini. Claro. Tremendo. Ah, imagínate, el tipo del Partido Comunista se fue al portaaviones americano. Y lo que más le calienta a un comunista, que una vez que visitan Disney, claro, dice, ¿cómo me perdí esto toda la vida?
3: ¿Qué estás haciendo aquí?
0: El Partido Comunista le pidió la renuncia al prosecretario general de la Intendencia de Canelones por ser comunista y visitar el portaaviones de Estados Unidos. Esto habla de lo que significa la libertad de pensamiento en el Partido Comunista, en los socialistas y en el Frente Amplio. Es así. El tipo fue a visitar, representando a la Intendencia de Canelones como prosecretario general, al portaaviones americano, siendo comunista. ¿Qué importa? Fue, listo. Los comunistas se enteraron, le pidieron la renuncia, le aceptaron la renuncia. ¿Y qué pasó después? El intendente de Canelones, Francisco Legnani, rechazó la renuncia del comunista y lo intimó a ir a trabajar. Eso es lo que hizo mal Legnani. O sea, mandar laburar a un comunista.
4: O me voy o me quedo.
0: Una tarea difícil. Listo. Le pidieron la renuncia. Él renunció. El Partido Comunista le aceptó la renuncia y el intendente de Canelones le dijo:
5: no.
0: Vos no renunciás nada, te venís a laburar.
6: Uno más para atender.
0: ¿Qué dijo el otro? No, no, a laburar no me mandé. A laburar no me mandé.

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0: Casas vacías.
1: Casas vacías.
2: ¿Y cómo sabes?
0: Ciudades. Es porque me copa mi amigo Fer. Un abrazo a la gente de Catupeco.
1: Para exorcizar. En giro de ruedas cruzadas.
0: Hola, Peti. ¿Salieron a decir algo los comunistas por la visita de Lula a Trump? ¿O se quedaron todos calladitos?
1: Todo muy especial.
2: ¿Pero por qué no se quedarán en sus países estos comunistas muertos de hambre?
0: Señora, por favor, ¿cómo va a hablar así?
1: La nieve que espera.
3: Bien dicho.
0: Peti, ¿qué te parece que la ministra Lustenberg le quiso sacar parte de la sanción a la anestesista que mató por mala praxis a otra doctora?
4: Medio raro, ¿no?
0: Bueno, es un tema que vamos a hablar con Lust. Mirá, Lust y Lustenberg. ¡Qué buen título para el video que vayamos a subir! Lust versus Lustenberg.
5: ¡Ay, la pucha!

0: Hola, Peti. Los comunistas arrajan las vestimentas por las libertades y son los más dictadores que la propia dictadura, dice Pablo. Nadie se puede enojar por un mensaje así.
1: No.
0: Porque es la real realidad.
1: Sí, sí.

Capetti, soy vendedor y viajero y voy cambiando constantemente de emisora en los diferentes departamentos para sintonizarte. 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

0: Hola, Peti. ¿Le podés mandar un saludo a todos los vendedores que están en con su puesto en la calle escuchando el programa? Dice Rubén. Sí, sí. Tenés razón. Y a propósito. Ay, ay, ay, esta noticia. ¿Tenemos a la chica hablando? Escuchen lo que ha sucedido en Montevideo. ¡Hola, mundo! Escuchen esto. Una mujer que tiene un kiosco junto a su hijo en la avenida 18 de Julio. Vivió un momento lamentable. Escuchen esto, por favor. Una mujer que tiene un kiosco en la calle, en la avenida 18 de Julio. Tiene un kiosquito junto a su hijo en la avenida 18 de Julio. Yo imagino donde dice kiosco debe de decir una mesita con... ¿No? ¿La mesita? ¿No? ¿Es un kiosco? Kiosco. Ok. Tiene un kiosco junto a su hijo en la avenida 18 de Julio. Y vivió un episodio lamentable en las últimas horas. Presten atención a esto.
1: Atención.
0: Un joven que pasaba por 18 de Julio les robó una caja entera con sobre de figurita del Mundial.
2: Alguien que me alcance el bisturí.
0: Valuado en 5.000 pesos.
3: ¡Ay, Dios mío!
0: A ver, ¿es lo que cuesta, es lo que vale? No, la indignación no. La indignación... No. La indignación es lo que está pasando. O sea, gente laburante en la principal avenida no puede laburar con tranquilidad. Porque viene un enfermito, pasa por ahí y le roba una caja con figurita del Mundial, valuada en 5.000 pesos. No son los 5.000 pesos. Tampoco son los 104 sobres con 7 figuritas cada uno. Es la indignación de ver en lo que se ha transformado nuestro país, nuestra capital. Todo quedó grabado. El kiosco ubicado en 18 de Julio y Magallanes, frente a la Plaza de Bomberos. Claro que conozco este kiosco. Claro. Yo no puedo creer esto. Escuchen el testimonio de Mariela.
4: Insólito. Realmente insólito. Tú lo dijiste. Más que nada por la persona que era, que nosotros lo vimos, estaba allí parado, y en un momento determinado fuimos a poner una revista allí, que faltaba una en el fichero, y cuando vinimos no podíamos creer. Nos había robado la caja entera de figuritas, que sale 5.000 pesos y que para nosotros es varios días de trabajo, a la intemperie como estamos. No me quiero emocionar, pero la verdad que es espantoso. Vivir un momento y por una figurita, no lo podíamos creer. Por nada, ¿no? Porque uno trabaja en condiciones bastante sin baño, con climático complicado. Y bueno, y tratamos de venir todos los días, estar en un horario bastante extendido como para poder sobrevivir. Somos dos personas. Y bueno, en realidad el que más está es mi hijo, le pasó a él. Bueno, yo justo había venido porque él me había pedido, pero el que está siempre es él. Y bueno, y nos pasó eso, insólito. 5.000 pesos, para nosotros mucho dinero. Una persona muy bien vestida.
0: Bueno, está pasando eso. Una persona muy bien vestida, ya no importa de qué manera se vista la gente.

0: ¿Cómo nadie lo agarró? Es que nadie se debe haber dado cuenta en el momento, ¿no?
1: Claro. Señor, yo os
0: quiero. Qué bronca, qué indignación. ¡104 sobres con 7 figuritas cada uno! Ahora, ¿no era ni siquiera un adolescente? ¿Era un tipo grande?

0: Vamos a abrir un paréntesis.
1: Sí.
2: Sí.
0: Porque vamos a hablar de esto, de figuritas. Pero quiero que me llamen al celular que termina en 243, por favor. Que es maravilloso. La mejor audiencia del mundo. A ver si nos puede atender. Es el oyente del día. Vamos a hacer como en la empresa de comida chatarra.
3: Hola.
0: Sí, acabás de ser. Acabás de ser presentado como el oyente del día.
3: Gracias, Peti.
0: Felicitaciones. Sos el oyente del día.
3: Voy con una pasajera que está con un bebé. Te pedí permiso para atenderte, así que bueno, no hay problema.
0: Ok, solamente entonces te vamos a robar un segundo. Dale. Mandale saludos a la señora con el bebé.
3: Saludos.
0: Ahí está.
4: Atención.
0: Muchas gracias. Solamente quiero que le cuentes a la audiencia por qué te llamamos.
3: Y recién fui a levantar una pasajera.
4: Atención.
3: Se me subió atrás y lo primero que me dice, ¿me puede bajar el volumen o apagarlo? Me dice. Y digo, ¿por qué? Le digo. Dice, ¿por qué no me gusta ese tipo? Me dice. Digo, y bueno, si no te gusta, bajate, le digo. Y me dice, ¿cómo que bajarme? Si es como en el ómnibus, después la radio prendida. Va, eso no es un ómnibus, es un taxi. Puedo escuchar la radio que yo quiero, le digo. Y se bajó a lo grito, me tocó, pero racista, racista, racista, me gritó.
0: Porque racista, claro, porque sos racista.
3: Sos racista,
0: flaco. Acabas de ser designado el oyente del día.
5: Vamos todavía.
3: Dale, Peti, un abrazo.
0: Un abrazo, chao.
5: Hay esperanza.
0: Si nos juntamos todos,
1: sí.
0: Los hacemos pelota. Tenemos dos opciones. En realidad no, porque dos me opciones. Parece que ya elegimos. Tenemos la parte delictiva de esta temática, pero es delito otra vez, etc. Y la parte lúdica que tiene que ver con figuritas, con álbumes. Y por unanimidad, a partir de este momento, al 2410-1019, las tres líneas de comunicación telefónica, al 1019 mensajes de texto, álbumes que coleccionaste en tu vida. Álbumes que completaste. Cosas que hiciste para llenar un álbum. A partir de este momento, al 2410-1019, las tres líneas de comunicación telefónica. Quiero decir algo que es importante para mí. Tengo nostalgia del álbum del Mundial 78, que fue el único álbum que coleccioné en mi vida, que creo que no lo llené, porque tampoco había plata para llenar un álbum. Pero me gustaría volver a tenerlo. Si alguien lo tiene y lo quiere regalar. Álbumes que coleccionaste. Álbumes que llenaste. Cosas que hiciste para completar un álbum. Al 2410-1019. Las tres líneas de comunicación telefónica. Al 1019. Mensajes de texto. ¡Hola!
6: Hola, Peti, ¿cómo estás?
0: Hola, ¿quién sos?
6: Maxi.
0: ¿Cómo estás, Maxi? Bienvenido.
6: Bueno, muchas gracias.
0: Bueno, bienvenido, Maxi. ¿Escuchaste la noticia? Al pobre kiosco le afanaron la caja de figuritas.
6: Increíble, la verdad.
0: En esto nos transformamos. Maxi. Sí.
6: Decime.
0: ¿cuál es el álbum que más te gustó coleccionar en tu vida?
6: Mirá, yo tengo desde el 90, desde el de Francia 98 a la fecha todos los álbumes.
0: ¿En serio?
1: ¡Mucha!
0: ¡Qué espectacular!
6: Sí, por suerte mi madre me los conservó de chico y bueno, hasta ahora seguí. Pero para mí como el del 98 no hay.
0: Francia 98, que salió Francia campeona del mundo.
6: Exacto, le ganó Brasil la final.
0: Era que se Ronaldo se hizo popó.
6: Tampoco tan así.
0: ¿No? O Ronaldo era, ¿no? Sí.
6: Sí, Ronaldo.
0: Ronaldo. Maxi, ¿en qué año naciste?
6: 87.
0: Ah, bien, tenías 12 años, 11 años, con el álbum de Francia 98. ¿Lo llegaste a llenar?
6: Sí, sí, por suerte sí. Lo llenábamos, lo completábamos mi hermano y yo.
0: Sí.
6: Y bueno, intercambiábamos a la escuela y me acuerdo que había una cantina en el colegio.
0: Sí.
6: Y nuestra madre nos daba la plata para comprar la merienda y nosotros lo que hacíamos era darle la plata a los compañeros por figuritas.
0: Claro.
6: No merendábamos.
0: No merendaban.
6: Exacto.
0: Claro. Lo que hacían era lograr la mayor cantidad de figuritas.
6: Como que le comprábamos las figuritas, pero teníamos la opción de elegirla.
0: Claro. Maxi, Francia 98, Corea, Japón 2002, después Alemania 2006, Sudáfrica 2010.
6: 2010, exacto.
0: Bien, ¿hay alguno que no llenaste o lo llenaste
6: no,
0: todo?
6: No, por suerte no. Y hoy en día es muy fácil. Porque hoy en día te falta alguna, vas a donde sí, venden.
0: A un shopping o a algún lado, exacto. Siempre te... Sí. Claro, sí, antes era, digamos, una epopeya conseguir la que te faltaba, claro.
6: Tal cual.
0: ¿Te acordás de haber hecho algo así fuera de lo común para lograr conseguir esas figuritas que te estaban faltando?
6: No, me acuerdo de eso de la merienda hasta que se enteró mamá y bueno, la merienda iba desde casa.
0: Claro, no te comprás más merienda. Ah. Pará, y Maxi, vas a tratar de juntar este álbum de este mundial.
6: Sí, de hecho ya lo tengo, queda poco, aparte hoy en día aprovecho que mi esposa es maestra y bueno, las repetidas se las lleva.
0: ¡No! ¡No! ¡Pará!
1: Educación.
0: Tu mujer que es maestra va a traficar con figuritas.
6: Sí, hace poco tuvimos un problema porque llegó de trabajar y me tomó el trabajo de ordenar.
0: Sí.
6: Selección por selección, de sí. menor a mayor, sí. todas las repetidas.
0: Sí. ¿Y qué pasó?
6: Cuando arrancó este mundial, sí. bueno, los niños atención. Empezaron a llevar figuritas, viene y me dice, Maisy, dame las figuritas que se las llevo. Dale, bárbaro.
1: Atención.
6: Y bueno, y tenía 4 repetidas de Uruguay.
0: Ajá.
6: Cambiame selección por selección, brillante por brillante.
0: Mirá,
6: así
0: brillante.
6: No piensan que vos lo estás estafando a los niños.
0: Claro, muy bien.
6: La estafada resultó ser ella, que cambió 4 de Uruguay por 4 de Qatar.
0: Pará, ¿la estafaron los alumnos?
6: Los alumnos, tal cual.
0: Ese no pasa de año. ¡Hola!
2: ¡Hola, Pepi!
0: ¡Hola! ¿Quién sos?
2: Soy Dalia, la tachera de Sayago.
0: ¿Cómo estás?
2: Bien, todos los días escuchándote, si no, no puedo trabajar si no te escucho.
0: ¿Qué pasa con los pasajeros que suben al taxi y dicen, apagame la radio o cambiame de estación?
2: No, me ha pasado lo mismo que al compañero anterior que habló contigo. Que hay gente que mucho no le gusta, pero no me han pedido que apague la radio. Ahora, bajar gente, he bajado gente.
0: ¡Claro! Hay que empezar de cero a cero.
1: ¡Chupen gila!
0: Claro, hay que hacer un país de nuevo acá.
2: Pero, la gente que no es tolerante, afuera de mi taxi.
0: ¡Claro, afuera de mi taxi! ¡Ridículo!
2: Bueno, son más acá arriba, no.
0: ¡Claro! ¿Qué álbumes de figuritas juntabas?
2: Y álbumes de nena, Frutillitas, Ositos sí. Cariñosos, Rainbow Bright.
0: Claro.
2: Eran, no los completaba, ¿no? Pero eran,
0: bueno. La pregunta que me hago es: Frutillitas y todos esos que nombraste, ¿siguen siendo álbumes de nenas? ¿O hoy en día, donde los colores no tienen sexo,
1: inclusivo,
0: y somos inclusivos, un nene puede juntar frutillitas?
2: Sí, para mí sí. Para mí sí, si le gusta. Sí. Eso no quiere decir nada.
0: No quiere, para mí tampoco. Para mí tampoco.
4: Obvio. Pero.
0: Sí, momento, dame un segundo. Tempone, ¿qué tal? ¿Cómo le va?
1: ¿Cómo andas, Peti?
0: Bien, ¿qué edad tiene Felipe, su hijo?
1: 9.
0: Está juntando el álbum del mundial.
1: Sí, sí.
0: ¿Qué pasa si mañana viene y dice, papi, quiero el álbum de Frutillita? ¿Se lo compramos?
1: Se lo compramos, sí.
7: ¡Caga, tortada!
0: ¿Llenaste el de Frutillitas?
2: Solo el de Frutillitas, el otro imposible porque siempre te salían las figuritas repetidas.
0: Horrible, horrible.
2: Y en esos años, viste que no, tengo 45.
0: No,
2: imagínate,
0: no
2: que
0: juntaste,
2: en esos años no había.
0: ¿No llegaste a juntar el de Sarah Kay?
2: No, vos sabés que no.
0: Claro, el de Sarah Kay era lindo también.
2: Pero claro, Frutillitas era lo que miraba en ese momento, el dibujito que miraba en ese momento. Era muy chica.
0: ¿Y te acordás algo diferente que hayas hecho para tratar de conseguir llenar el álbum?
2: Siempre me quedaba con las monedas del vuelto que me mandaba mi viejo al almacén.
0: Claro.
2: Alguna monedita rescataba y hoy me compraba los sobrecitos.
0: Pará, y nunca te exigían, ¿no?
2: No. La única macana en aquella época era que dice que te venían las figuritas repetidas y no tenías cómo ir a cambiarlas. Sí. Si no tenías una amiga que estuviera coleccionando lo mismo y tuviera alguna figurita que vos no tenías, pero, sería complicado.
0: Pero tus viejos no te decían, ¿el vuelto dónde está?
2: No, mi viejo era re buenazo, entonces me dejaba las moneditas siempre.
0: Claro, ya sabían que iban a terminar en Frutillín. Perdón, Tempone, ¿qué tal? ¿Todo bien?
1: Dígame.
0: Llévale un álbum sorpresa a Felipe hoy. Un Frutillitas. No.
8: De las chicas superpoderosas.
0: Las chicas superpoderosas. Bellota, Bombón y Burbuja.
1: Ah, sabes a todas.
0: ¿Eh? ¿Eh?
1: Te sabes todos los nombres.
0: Sí, yo tuve una hija que. Niña. Ahora ya es adolescente, grande. No,
1: Floricienta puede ser.
0: Floricienta. Muy bien. ¡Hola!
9: Hola, buena tarde.
0: Buena tarde, ¿quién es?
9: Nicolás habla por acá de Maldonado.
0: ¿Cómo estás, Nicolás? Bienvenido.
9: Muy bien, muchas gracias por el saludo a los pintores, porque saludaste hace un rato y estamos trabajando acá con Héctor
0: claro,
9: en el piso 17.
0: Nosotros estamos con Il Popolo. Il Popolo está con noi. Claro. Siamo noi, Il Popolo, siamo noi.
9: ¿Cómo estamos?
0: Ay, por favor. Bueno. Nicolás, ¿cuáles son los álbumes que coleccionaste en tu vida?
9: Bueno, en realidad no tuve tanta suerte. Mis padres no me podían comprar figuritas. Entonces el único que pude coleccionar fue el de trajes típicos del mundo, de Coca-Cola. No sé si podía decir la marca.
0: No,
9: bueno,
0: está bien.
9: Ya la dije.
0: Está bien, ya la dijo. Che, ¿qué pasa?
9: ¿Qué pasó?
0: Coca-Cola no estaba.
9: Porque lo que pasó fue que buscamos la forma con un amigo de conseguir tapitas y nos amigamos con un dueño de un bar que estaba cerca de casa.
0: No.
9: Y el loco nos arrancó a juntar tapas. Y sí.
0: Sí. Pará, había un álbum de Coca-Cola que eran trajes típicos del mundo.
9: Trajes típicos del mundo, sí. Eran tapitas que tenían la cara del Donald y otras tapitas que tenían una A. La tapita con la A te daba el álbum, o si ya lo tenías el álbum te daba 5 sobres. Y las tapitas de Donald eran 3 tapitas para darte un sobre figurita.
0: ¿Era Coca o Pepsi, Atención.
9: Coca-Cola.
0: No, porque hubo una época donde yo era niño donde te salían todos los personajes de Disney en Pepsi.
9: Sí, pero eso te salían en unas tapines como de gomita que venían pegadas a la tapa.
0: Ajá.
10: Te la destapo.
0: Tapame esta, vení. Sí. Entonces, ¿cómo hiciste para juntar la figurita de traje típico del mundo?
9: Y nada, así empezamos a juntar con este amigo que yo te digo y logramos armar el álbum completo, los dos,
0: aunque nos costó
9: un montón.
0: Fuiste al bar y te hiciste amigo del dueño, le dijiste...
9: Y el loco del bar nos daba las tapitas. Primero que nosotros jugábamos a las chapitas, al fútbol de chapitas jugábamos y le pedíamos por eso. Pero después resultó que nos dimos cuenta que las que nos estaba dando eran de Coca-Cola y de ahí la cosa cambió. Ahí dijimos, pará, el negocio está... empezar a cambiar figuritas para poder hacer el álbum. Y como vos dijiste, era bastante difícil, como lo dijo Maxi, creo, era bastante difícil conseguir las claro. que te faltaban, porque o conocías a alguien que las tuviera o nada, porque no había dónde, nada.
0: Sí.
9: Y nosotros ahí en la escuela empezamos a hacer negocios y faltaba la de Nueva Zelanda, era una difícil de conseguir, una que era... Habían dos que eran difíciles de conseguir con Tribilín, las dos, y bueno.
0: Mirá con el precio. Perdón. Me colgué. Me colgué porque justo estaba viendo...
9: Te colgaste.
0: Estaba viendo una foto de... Sí. ¿Y qué pasó con Tribilín?
9: Y bueno, nada. Listo. Terminamos consiguiendo el álbum después de un tiempo de conseguir. Teníamos que... Después de que llenabas el álbum, tenías que ir hasta el local de Coca-Cola a que te lo sellaran para participar de un sorteo, que yo no gané nada, pero bueno. El álbum mío está y le falta la parte de atrás, que era la que te cortaban cada vez que llenabas el álbum. Te lo sellaban y te daban, esa parte se la quedaban ellos.
0: Es cierto, claro, te cortaban esa parte como para certificar que se quedaban con un álbum completado. Sí.
9: Exactamente, un álbum completo.
0: ¿Lo tenés todavía, traje típico?
9: Por supuesto que lo tengo, mi único álbum, claro que lo tengo.
0: ¿Cuál es el traje típico de Uruguay?
9: En ese álbum habían tres trajes típicos, si no me equivoco.
0: A ver.
9: Estaba el de la China, estaba el del gaucho y había un tercero. Me parece que estaban todos. Estaba Mini, Mickey y el Pato Donald. Me parece que los tres estaban con traje típico de Uruguay.
0: La China, el gaucho y el Ñeri.
9: No sé.
0: Hoy, ¿cuáles son los trajes típicos de Uruguay? Un arma. El Ñeri con un arma y con la

0: piso de una calle. Uruguay 2026, Made in Frente Amplio. ¿Cómo vamos a hablar con Lust hoy de esto? ¡Hola!
1: Hola.

0: alguna vez.
1: ¿No quería escuchar el programa?
0: No, no por eso, pero alguna vez bajé a gente.
1: Ah, bien. No por no querer escuchar el programa.
2: No,
0: unos bobalicones que se pasaban de listos y bueno, bajaron los cuatro.
1: ¡Afuera! Mirá, hay que ser guapo, ¿eh? Sí. Daniel, sí, no. Álbumes de tu historia. ¿Cuáles fueron los álbumes que coleccionaste?
0: Y un millón, digo, Meteoro, Titanes a los Rincas.
1: ¡Meteoro! ¡Pará, Meteoro venía con chapitas!
0: Yo creo que ese fue el mejor, el que disfruté más.
1: ¿Venía con chapitas o no?
0: Venía con las chapitas, con los cascos de los corredores.
1: Sí, venía con las chapitas que tirabas a la rimadita. Ah, tenés las chapitas.
0: Eran los cascos de los corredores. Tenían los nombres. No, Alem Pro, de aquella época, ¿no? Alem Pro, Niki Lauda, Municipal, yo qué sé.
1: Sí. Pa, ¿tenés las chapitas esas?
0: No, el único que conservo es el porqué de las cosas, lo tengo enterito.
1: ¿El porqué de las cosas? ¿Qué? ¿Te das cuenta? Hoy decíle a un pibe, vas a juntar un álbum que se llama El porqué de las cosas. Metete el álbum en el ojo, papá.
0: Estaba bueno ese álbum.
1: ¿Recordás alguna pregunta del porqué de las cosas?
0: ¿Cómo se construye un dique seco? ¿Cómo...? Cantidad de cosas, sí. Claro. O sea, estaba muy bueno.
1: Claro, obvio, educativo, te enseñaba. Sí. Yo me acuerdo que tengo la enciclopedia completa de Lo Sé Todo, de Larús.
0: Ahí está. ¿Por qué la Torre de Pisa estaba inclinada?
1: Esa ¿Vos sabés por qué figurita. Estaba inclinada la Torre de Pisa?
0: No me acuerdo, pero eso es un movimiento que hubo ahí.
1: De chorrió la musarela.
0: Sí, seguro. No, y otra cosa, el movimiento los álbumes de tierra, aquellos... Sí. ¿Hola?
1: Sí, es el movimiento de tierra, en realidad.
0: Los álbumes de aquella época tenían unos premios bárbaros.
1: Claro, ahí está, es cierto.
0: Sí. Había un álbum del País, del diario El País, que venía de la historia del Uruguay, que venían las figuritas en el diario mismo, impresas. ¿Tá? El primer premio de ese álbum era un Fiat 600, no me olvido más.
1: Mirá. El hombre y su hábitat. Qué buen álbum ese, El Hombre y su Hábitat.
0: Sí, estaban buenos, los álbumes estaban muy buenos.
1: Para un momento, un auto, un Fiat 600 de premio.
0: Sí, el diario del País.
1: ¿No regalan más autos?
0: La historia del Uruguay.
1: ¿No regalan más autos? No. Ok.
0: No, los álbumes de ahora no tienen premio, no tienen nada.
1: Ah. ¿Juntás el del Mundial 2026? No.
0: No. Llegué a vender figuritas de esos tipos de álbumes. Porque yo tuve un kiosco también y llegué a vender figuritas.
1: Muy bien.
0: Pero no, no.
1: ¿Nunca juntaste un álbum de fútbol de los mundiales? No.
0: No recuerdo. Sí junté Morena Gol.
1: Morena Gol, claro.
0: Morena Gol.
1: Había uno, yo no lo junté, obviamente, no me interesaba.
3: ¿Por qué?
1: No, junté la pelota que nos clavaba toda la vez en el clásico.
0: Sí. Algunos de fútbol sí, pero no, eso de los mundiales no me acuerdo. No recuerdo.
1: El de Meteoro, cómo me gusta.
3: ¡Ay, la pucha!
1: Quiero volver a ver, ¿sabés qué voy a hacer ahora en la tanda? Me voy a meter en Google a buscar los álbumes a ver si se encuentran. ¿Vos tenés alguno guardado, Daniel? Sí. Ese que dije.
0: No, el único que tengo es ese, el porqué de las cosas.
1: El porqué de las cosas, el único. Sí. El único. Sí. Qué bueno.
4: Pablo de María, 10-15.
0: No tuve la capacidad de guardar nada de eso.
1: Los álbumes se guardan, se guardan. Sí. Claro.
0: Sí.
1: Bueno.
0: Así que bueno. Listo. Vamos arriba.
1: El de Sara Kay no.
5: La radio está.
1: Nico, ¿usted coleccionó algún álbum alguna vez?
6: Sí, Italia 90.
1: Bien.
6: Los Thundercats. El Chavo del 8 y Alf.
1: ¿Verdad? Muy bien. ¿Y guarda alguno? ¿Tiene alguno?
6: Quise recién en una feria. A mí me gusta ir a las ferias que venden cosas retro, juguetes. Sí. Y estaba el álbum completo de Alf.
1: ¿Y qué pasó?
6: Y le pregunté cuánto salía.
1: Déjeme, a ver si adivinamos. No,
6: ¿cuánto?
1: No.
6: El álbum completo.
1: Álbum completo de Alf. ¿Te pone cuánto pagaría? ¿O cuánto supone que estaba el álbum completo de Alf?
7: 1.500 pesos.
1: No. Jorge Díaz.
8: 8 palos por lo menos.
1: Yo voy por 5.500.
6: Ahí, en el palo. 5.000 pesos me pedían por el álbum.
1: Está bien. 5 lucas. Está bien, si sos fanático de Alf.
6: Si sos fanático.
1: Sí. Yo no. Llené el chat.

0: ¿Cómo?
1: Yo llené el del Chavo.
0: ¿Llenaste el del Chavo? Sí. Y que eran figuritas.
1: Eran figuritas, sí.
0: Claro. Eran fotografías.
1: Claro. O sea, cascola.
0: Había cascola, claro. Ahora goma. Viene con
1: no,
0: con
1: no,
0: la goma.
1: Engrudo.
2: Engrudo.
0: Con engrudo.
2: ¿Cómo
0: claro.
2: se hacía el engrudo?
1: Harina, agua.
0: Mira. Sí, sí, yo llenaba con cascola, claro.
2: Claro.
0: Hoy viene con,
2: ah, sí,
0: con el pegamento.
1: Autoadhesivo.
0: No, es horrible. No. Viene ya todo. Por eso el mundo no funciona. Porque hoy te dan todo.
1: Procesado.
0: Te dan todo ya pronto. Lo único que tenés que hacer es. Mirá, no te viene el sobrecito con troquelado o no?
2: Claro, para sí, cortarlo. Sí, sí.
0: Ah, viene troquelado ya de, con.
2: Viene con una galletita.
0: Ah, con una rayita.
1: La marca para que cortes ahí.
0: Ahí está, ¿ves?
2: Antes podías romper ya. La figurita, tenías
0: claro, eso. Ya. No, sí. Te dicen, por acá cortá. Sacá la figurita y ya te dicen, este es el pegamento, pegala acá. Te dicen cómo pegarla.
1: Y de
0: a poquito y no la pegás torcida, la pegás derechita. Después te falta una, la canjeás por otra. El mundo está mal porque te dan todo preparado. Antes teníamos que. Era engrudo, cascola. Tenías que hacer un esfuerzo sobrehumano.
2: Se para te pegaban
0: que...
2: dos hojas con la cascola.
0: ¡Ah!
2: Y
0: la porno también.
3: La radio.
0: Claro, también se te pegaban las hojas.
3: Encendida,
0: pero no tenían figuritas. Había un póster en el medio.
3: Sé lo que
0: se te pegaba siempre.
3: Necesito una ley.
0: ¡Pausa! ¡Viene luz!
3: Está en las calles los bares.
0: Jugamos a la palabra clave.
3: Los lugares que vuelvan a
0: jugamos a la palabra clave. Edición figuritas. Hoy va a estar divertida la palabra clave, edición figuritas. Poné clave al 101.7. Dale que jugamos rápido que viene luz. Martes ilustrados, tenemos que hacer un álbum de Lust. Remera ya tiene. Tenemos que hacer un. Vamos a salir de gira con Lust. Vamos por los teatros. Va a ser teatro con Lust. Estamos muy mal. Pausa, pone clave al 101.7.

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2: A, B, R, S, T.
0: 4 minutos. 3 oyentes. 2 chances. Una palabra. ¿Cuál es la palabra escondida?
3: No lo sé.
0: ¿Cuáles son las 5 letras?
2: A, L, O, S, Z. Ahí se me zancó.
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5: El participante número uno
4: es el celular que termina en

0: 482. Palabra clave.
1: Bienvenido al correo de voz de Antel. Por favor, deje un mensaje después del tono.
0: Palabra clave. Vamos
2: están?
0: Con el segundo. 6-2-1.
2: 6-2-1. 6-21.
3: Llama.
0: 6-2-1. Palabra clave.
4: Hola, palabra clave.
5: Bon, ¿es hombre o es mujer?
0: No, es mujer-hombre. Es hermafrodita.
4: No, me pasa que atendió primero a mi compañera porque...
0: Tu compañera.

0: Compañera,
1: estos dos están...
0: ¿Para compañera de qué, de laburo? Para, no te entiendo nada, se te entrecorta, ¿qué te pasa?
2: De trabajo, sí, compañera de trabajo.
3: En un telo.
0: Ah, compañera.
4: ¿Hacen el amor?
0: ¿Qué, están juntos en el auto?
5: Sí.
2: Estamos juntos en el auto, sí.
0: ¿Y por qué?
5: Con la boca abierta.
0: Para, ¿y por qué pasas a buscar a tu compañera de laburo?
2: Porque es mi trabajo.
6: Atención.
0: ¿Cómo? ¿Es tu trabajo pasarla a buscar?
6: Profesión.
2: Claro, porque la tengo que llevar a un lugar que ella trabaja en un lugar y sí. Llevo a varias compañeras y compañeros también.
0: ¿Y ahora estás raro, solo con ella?
6: Atención.
2: Y ahora estamos solos, pero ya se está bajando acá.
7: Se ha formado una pareja.
0: ¿Está bajando?
1: No. ¿Desnudos?
0: No.
2: Por favor, no.
0: Perdón, yo te puedo pedir que... Te saquen los auriculares o el Bluetooth del auto y así hablamos de manera normal para que la gente te escuche en todo el país.
5: Sí.
2: Pará, dame un segundo.
0: Te doy un segundo.
2: Tengo, puedo hablar solo por el mano libre, ahí te escucha bien.
0: Ahí se escucha mejor. Sí. ¿Cómo te llamás?
2: Fede.
0: ¿Cómo?
2: Fede.
0: Si vas a hablar con hermanos libres, por lo menos grita un poco.
2: Dale.
0: Ahí se te escucha mejor, ¿Tu compañera de laburo se bajó?
2: No, se está bajando ahora en 3 minutos.
0: Ah, ¿pero te va a ayudar o no?
2: Sí, depende si llegamos a tiempo o no. A ver.
5: Con la boca abierta.
0: Fede.
2: Sí, dale.
0: ¿Estás listo para jugar?
8: ¿En cuánto?
0: Pará, un momento. ¿Podemos evitar comentarios que no tienen nada que ver con la palabra clave? Porque es el trabajo de él pasar a buscar a la compañera de laburo, no es que él la pasó a buscar por X motivo. ¿Estamos de acuerdo, Fede?
2: De acuerdo, sí, claro que sí.
0: ¿Tu compañera de trabajo tiene pareja estable?
5: Sí,
2: claro que sí, tiene, sí. Hace años.
0: ¿Y vos no?
2: Yo también.
0: ¿Vos también?
5: Sí.
2: Yo también, sí.
0: En el camino, ¿nunca se confundieron en ningún momento?
2: No, para nada.
0: No, porque para puede pasar. Viste que una cosa trae la otra, ¿eh?
2: No.
3: ¿Metió manito también?
2: No.
0: Decile te amo a tu señora, decile, ahora en este momento. Decile, Fede.
2: Sí, te escucho.
0: Decile te amo a tu señora. ¿Cómo se llama tu señora?
2: Ya le dije a mi esposa, te amo.
0: ¿Cómo se llama?
2: Sofía.
0: Decile, Sofía, soy Fede, te amo. Decile, adelante.
2: Ya lo dije.
0: No, miente. Ahora, de nuevo.
5: Miente.
2: Sofía, te amo.
0: Ok. Está bravo esto, ¿eh? ¿Viste cuando te pasan a buscar todos los días? Sí. Hola, ¿cómo está? Bien, sí. ¿Fueron a tomar algún café alguna vez haciendo tiempo?
2: No, tampoco.
3: En un telo.
0: No, como en un telo, no. ¡Fede!
2: Bueno.
0: ¡Está pronto! ¡Vamos!
2: ¿Antes?
0: ¿Cómo?
2: Antes.
0: Es muy buena palabra. Atención. Antes.
2: Bueno.
0: Tan buena palabra.
6: Atención.
0: Es que la A, la N y la E están pero mal puestas.
7: ¡A la pucha!
0: La T y la S no están. ¿Metió tres?
3: Sí.
0: Yo creo que ahora la gente empieza a darse cuenta.
5: Chao.
2: Pásame el minuto.
0: Fede.
2: Sí, estoy pensando, pará.
0: Claro, está pensando.
9: Que Dios te ayude.
0: Pegar.
6: Atención.
0: Olvídate de la P.
7: No.
0: Olvídate de la G.
7: No.
0: Olvídate de la R.
7: No.
0: La E y la A están mal puestas.
5: Chao.
0: Pará.
4: ¿Cuál es?
0: No sé.
2: No me salen las palabras.
0: Pero tranquilo, que todo va a estar bien.
6: Sí.
0: ¡Ahí vamos! Cinco letras, está diciendo, le estaba diciendo al verso.
4: Algo con cinco letras.
0: ¡Claro!
2: Bueno, vamos a ver.
1: ¡Pelotuda!
0: Fede, cinco letras, Fede.
8: No lo van a lograr.
0: ¿Cómo no lo van a lograr, Caro? Por favor.
2: Para que recién pude empezar a anotar, pará. Me siga manejando. No,
0: ¿sabés que tenés tres letras mal puestas?
2: Sí, era el antes.
8: Quedan dos minutos.
0: ¿Dos minutos?
5: Sí.
2: Antes, ¿no?
0: ¿Cómo?
2: Las tres letras mal puestas estaban en antes y en haber. O sea que lo mismo. Y en...
9: No sé.
2: ¿Qué
9: fue
2: después?
9: ¿Qué se joda?
0: Ay, ay, ay, qué poco.
10: La participante número 2.
11: Dios mío, qué poco se puede hacer por la gente.
2: ¿Regar?
0: ¿Cómo?
2: ¿Regar? Regar.
0: Pero recién pusiste pegar. ¿De qué estás a...? ¿Por qué poner regar ahora?
2: Porque está la R, pero no, está bien.
0: No, no está la R.
4: No hay R.
0: Dios mío. Hay que hacerlo de nuevo, este país hay que hacerlo de nuevo.
2: Vuelta
0: tiene seis letras.
5: Seis.
4: Un minuto.
9: Esto es una vergüenza, señoras y señores.
0: Totalmente.
1: Pero perdiste.
0: Y ahora.
12: Que pase el que sigue.
0: Fede, ¿estás vivo? Estamos
13: un poquito más tarde.
2: Sí, acá, pero no se me ocurre ninguna, bro.
0: ¿Pero
14: qué tienen en la cabeza?
0: No sé qué tienen en la cabeza. ¿Se bajó tu novia, digo, tu compañera de laburo?
5: Sí.
0: ¿Cómo?
2: ¿Volar? Quedan 30 segundos.
0: La A está mal puesta. La R no va. La L no va. La O no va. La B corta no va. Y el que no va. ¿Cómo?
2: Jugar.
0: Jugar.
2: Sí.
0: Jugar. Atención, te quedan 10. La J. 8. Está mal 7. Puesta.
5: 6.
0: La U, la G. 5. La A.
5: 4.
0: Está mal puesta. 3. La R no va.
15: Ya no hay tiempo.
0: ¡Dale!

0: El participante número 2.
1: El participante número 2 es el celular que termina en...
2: Atención.
1: 011.
3: 011.
1: Cero, once.
3: Cero.
4: Uno.
2: Uno.
5: Hola.
1: Palabra clave, palabra clave.
5: Palabra clave, Peti.
1: Hola, ¿quién sos?
4: Todavía.
5: Facundo me llamo.
1: ¿Cómo estás, Facundito?
4: ¿Cómo te va?
5: Bien, ¿y vos?
1: Muy bien.
6: ¿De dónde sos?
1: ¿De dónde sos?
5: De Canelones, pero vivo en Montevideo.
1: Ok, ¿por qué vivís en Montevideo si sos de Canelones?
5: ¿Por qué? Sí, por estudios, trabajo y demás.
1: ¿En qué estudias?
5: Analista del sistema, trabajo de programador.
1: ¿Y trabajás de programador? Cosa que en Canelones no podrías hacer.
5: Y bueno, a menos que sea un trabajo remoto, pero bueno.
1: No, podés trabajar en la Intendencia de Canelones. ¿Cuánta gente labura en la Intendencia de Canelones? 18.999 personas.
5: Sí, más o menos.
4: Claro. Bueno, somos un montón.
1: Claro. Ah, entran todos en la Intendencia de Canelones.
4: Sí.
1: Ah. Facundo. Facundo, ¿con quién vivís acá en Montevideo? ¿Solo?
5: No, vivo con mi novia.
1: Ok, muy bien. ¿Y dónde conociste a tu novia?
5: Por Tinder.
1: Oh, qué lindo. Alguien que me alcance el bisturí. Pará, qué lindo. No, Tinder, no. Tinder. Pará. Facundo.
5: Sí.
1: ¿Conociste a tu novia por Tinder?
5: Claro.
1: ¿Se le pregunta a tu novia, aquella que conoces por Tinder, con cuántos tipos ha salido antes a través del Tinder?
5: Creo que le pregunté en su momento, sí.
1: ¿Y qué te dijo?
2: 403.
5: Que fui el primero.
1: ¿En serio? Y el que me
7: alcance el bisturí. ¿Quién trola? La reina de las trolas.
1: No. Fuiste el primero.
7: Anda a cagar. Claro.
1: Te dijo eso.
4: Miente.
5: Sí.
1: Bueno, ¿y ella te preguntó a vos no?
4: Sí.
1: No.
5: Creo que sí también, pero bueno, no me acuerdo.
1: Claro,
5: sí.
1: No me acuerdo, mi amor. No,
5: sí.
1: Claro, callate y seguí. Facundo, y en lo que tiene que ver con el Tinder mismo, una vez que se enganchan, ¿se borraron de Tinder? ¿Se bajaron?
5: Y al tiempo, cuando ya había más exclusividad, y bueno, está.
1: ¿Sí?
7: ¡Hola, claro, pucha!
1: ¿Por qué decís al tiempo cuando ya había... más exclusividad? ¿Al comienzo no había exclusividad?
5: Mirá, sí, había, sí, más o menos.
1: Sí, sí, sí. ¿Qué fue lo que te llamó la atención de esta chica en Tinder?
5: Que era interesante, linda.
1: Qué bueno. Qué lindo. Yo no tengo Tinder, nunca vi un Tinder, no sé cómo.
5: Ah, puede abrirte uno, Peti.
1: Pero ¿y qué? ¿Con mi nombre así? Mi foto, la gente se va a dar cuenta que soy yo.
5: Y la cambiás con inteligencia artificial un poco ahí, ya quedas roto.
1: ¿Sí? ¿Quedó bien? ¿Le pongo un poco de pelo?
5: Claro.
1: Facundo, ¿estás con tu novia ahora?
5: Anda acá a la vuelta.
2: Atención.
1: ¿Qué hace? ¿Qué hace mientras hablas con nosotros?
5: Creo que está acostada.
6: Desnuda dentro del baño.
1: Bueno, pregunta, ¿no? Esta es una pregunta polémica que se me ocurre.
5: Sí.
2: Atención.
1: Tu chica, yo no sé si hacer esta pregunta, pero sí.
5: ¿Qué pregunta querías?
2: Júgatela.
1: Dice que fuiste el primero a través de Tinder.
5: Ajá.
1: Pero imagínate que capaz que también se entró a comunicar con otros chicos en Tinder antes que vos.
5: Ajá, puede ser.
1: Entonces la pregunta es, ¿tu novia sigue teniendo los contactos en WhatsApp de aquellos chicos de Tinder que ha conocido?
5: Y yo supongo que no.
1: ¿No se le pregunta eso? ¿Se pregunta?
5: No, pasado ya fue. Sí. Pasado ya fue.
1: Pero si el pasado ya fue, tendría que haber borrado todos los contactos.
5: Pregunta. No sé.
1: Si tiene el contacto con el que se comió una pizza a caballo,
5: No sé, mejor no saber.
1: Mejor no saber. Ah, yo creo que hay que saber todo, ¿eh? Hay que saber. Sí. Facu, 3, 2, 1.
3: Corre el tiempo, Betty.
5: Canje.
1: ¿Cómo?
5: Canje.
1: Canje. Dijo canje, Facundo. No deja títere con ¿Bundo? Cabeza. Ni en el tite, ni en el Tinder, ni en la palabra clave. ¡Es correcto! ¡Es correcto!
8: Lo puedo hacer, voy loco de
1: te ganaste el pequeño electrodoméstico de Enchuta. ¡Chao, Facundo!
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1: Y atención.
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1: El ganador de entradas dobles para Movie es el celular que termina en 218. 218. Usa la palabra clave a las 16 horas. 59 minutos. 15 segundos.
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1: Hacemos una tanda cortita. Una cosa pequeña y se viene luz de Big Lust en malos pensamientos.

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0: 18 minutos, van de las 17. La música de Dante Spinetta en Malos Pensamientos.
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0: Y ahora es la música de Estelares. Mis amigos de Estelares,
1: fuera de
0: en Malos Pensamientos.

0: Se viene Lust y sus martes ilustrados. 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
0: Se viene Lust en 10 minutos. Pero escuchen esta noticia porque se viene un por sí o por no.
2: Por sí o por no.
0: La Intendencia de Salto. Le mandamos un abrazo a toda la gente de Salto. La Intendencia de Salto envió a la Junta un proyecto para prohibir fumar y beber alcohol en algunas plazas.
3: Atención.
4: ¿Cómo?
0: La Intendencia de Salto dio un paso más en la iniciativa que busca establecer la prohibición de fumar y beber alcohol en algunas plazas del departamento.
5: Fue en la boda de mi prima.
0: No se puede fumar.

0: prohibición, atención, es para fumar, consumir tabaco en cualquiera de sus formas, utilizar cigarrillos electrónicos, dispositivos de vapeo, tenencia y consumo de bebidas alcohólicas. Esto es un porceo por no clavado.
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3: Por sí o por no.
7: ¿Qué ha prohibido fumar? ¿Qué ha prohibido fumar?
0: ¿Estás del lado de este proyecto?
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0: Al 2410-1019.
3: ¿Sí o no?
0: Las tres líneas de comunicación telefónica.
3: Por sí o por no.
0: Al 1019. Mensajes de texto. Hola.
8: Orlando.
0: Hola, ¿quién sos?
8: Matías, por acá, ¿cómo estás?
0: ¿Cómo estás, Matías? ¿Dónde vivís?
8: Todo bien, vivo en la Costa de Oro.
0: ¿Te imaginás en la Costa de Oro un proyecto de esta magnitud?
8: Te contesto con una pregunta, ¿puedo?
0: Sí, dale.
8: ¿Qué van a hacer entonces con los muchachos que tocan el tamborcito los fines de semana?
0: Ah, bueno, eso sería otro proyecto para Dios prohibir que me toquen el tambor.
8: O sea, yo cero quilombo con el tambor, pero ahí corre el vinito, corre María, corre algún pellicón al que le interese.
0: Prohibido.
9: Soy candombera de siempre.
0: Claro, mirá, pobre. Sí, Laurita.
8: Pero para, antes que esto, sí. Yo lo que digo es, en el primer mundo pasa y cambia, y está de más que cambie. Para mí está perfecto porque habla de un tipo de culto, o sea, perdés la botellita de vidrio que se rompe en el vidrio, perdés el quilombo, perdés a la gente que le molesta el ruido en la puerta de la casa, estamos de acuerdo, pero yo lo que veo con esto es que hay un tiempo de sobra en la intendencia de Salto abismal, ¿no?
0: Prohibir fumar y beber alcohol en algunas plazas.
3: Por sí o por no.
8: Y no, que dediquen el tiempo a otra cosa.
1: Por sí. Por no.
0: Este se fuma lo faso. ¡Hola!
10: Peti.
0: Hola, ¿quién sos?
10: El Fiera.
0: ¿Qué hace, Fiera? ¿Cómo vas?
10: Bien, bien.
0: Esto es simple.
1: Por sí o por no.
10: Un sí rotundo.
0: Sí rotundo.
10: Claro.
0: ¿Por qué razón, Fiera?
10: Mirá, yo soy de Juanico. Que me escucha ya sabe cómo soy yo, mi carácter. En Juanico hace años, en un grupo así de vecinos, habían dicho de que querían más placitas. Yo dije que no. ¿Por qué? Porque yo las pago, las placitas, yo aporto. Y resulta que si quiero una placita, no puedo porque está lleno de faloperos, se están mamando, drogando. Y te hablo un pueblito de cuatro gatos locos, ¿no?
0: ¡La pucha!
10: Entonces digo, no, ¿para qué voy a pagar algo? Incluso muchas viejas se me enojaron, porque claro, los hijos de ellos son los que usan la plaza para eso. Entonces sí, yo lo veo bien, sí. Porque los que no estamos en esa ondina, tenemos derecho también, que somos los que pagamos.
0: Pucha. Sí. Entonces,
10: sí rotundo.
1: Por sí o por no.
0: ¡Hola! Buenos días, buenas tardes, ¿quién es?
11: Hola, Peti, ¿cómo estás? ¿Todo bien?
0: Hola, muy bien, ¿quién sos?
11: Soy Marco.
0: ¿Cómo estás, Marcos?
11: Bien, bien. Feliz de volver a hablar contigo.
0: Ok, Marcos, esto es simple.
1: O por no.
0: Por sí o por no.
11: Yo digo que sí, que está bien que prohíban.
0: ¿Cómo?
11: Que sí, que está bien la prohibición.
0: Ok, ¿de dónde sos, Marcos?
11: Yo soy chileno.
0: Oh, ¿qué hace, huevón?
12: ¡Ay, la pucha!
11: Estoy de intercambio en tu país. ¿Qué? Por un semestre.
0: ¡Qué genial!

0: ¿Es pololo? Sí. Marco, ¿a vos te parece que esto es un sí?
1: Sí.
0: ¿En Chile sucede este tipo de cosas?
1: En Chile está prohibido tomar en vía pública. Y solamente se pueden fumar en áreas
0: permitidas, claro, sí. Habilitadas.
2: Sí. Sí.
0: Mirá qué bueno esto, es prohibido tomar en vía pública.
1: Sí, de hecho,
0: fumar, claro.
1: De hecho, en verano fue un tío mío a visitarme y lo primero que hizo fue fumar al supermercado. Y se compró una cerveza y la abrió ahí en la acera y yo le dije, ¿qué estás haciendo? No, estoy tomando, no, si está prohibido, le dije. Y justo pasó una patrulla de carabineros, menos mal que no se dieron cuenta, si no, se lo habían detenido.
3: Pucha.
0: ¿Esto pasa en Chile?
1: Sí.
0: Decís que en Chile está prohibido sí. Tomar en vía pública y fumar solo en algunos espacios.
1: Así es.
2: Sí.
0: ¿Y esto para vos es un...?
1: Sí.
4: Por sí o por no.
0: Hola.
5: Hola, Piti, ¿cómo estás? Buenas tardes.
0: Hola, buenas tardes. ¿Quién es?
5: Soy Raúl de Piriápolis.
0: ¿Qué hace Raúl de Piriápolis?
5: Me diste una mano hace unos días.
0: ¿Y qué tal te fue?
5: Bien, estoy acá con mi pareja, así que...
0: ¿Te das cuenta? ¿Te das cuenta?
2: Vamos todavía.
5: Con Berito, estamos acá con Berito.
0: Raúl,
4: por sí o por
0: sí
4: no.
0: O por no.
5: Yo estoy por sí. Yo vivo en Piriápolis, pero voy mucho a Pan de Azúcar y vamos a poner por la plaza Pan de Azúcar. No podés pasar de noche porque es impresionante.
3: ¡Hola, pucha!
5: No se puede cruzar.
0: ¿Por qué no se puede cruzar la plaza?
5: Y porque los chiquilines están mamados, se te meten, opa, te piden pa comprar el vino.
0: Sí.
5: Y después te podrás imaginar, ¿no? El olor no solo de tabaco.
0: ¿Está mal?
5: Y para mí está mal.
3: Por sí o por no.
0: ¡Hola! Hola, buenos días, buenas Hola. Tardes, ¿quién es?
6: ¿Qué tal, Peti? Dani, ¿cómo estás?
0: ¿Cómo estás, Dani? ¿Estás? Bienvenido.
6: Bien, por sí. Me han corrido de las plazas con mis nietos, padres fumando porro abajo de un tablero de básquet. Atrás del macro, ¿conoces allá en San Martín?
0: Sí.
6: No, lamentable. Y entre tres padres más fuimos, como dos pingüinos, o tres pingüinos que éramos, a pedirles por favor que estaban los niños jugando. ¡Hijos de ellos! Y los tipos me mandaron...
3: ¡La pucha!
0: ¿A fumar? Te mandaron a fumar a otra plaza.
6: No, tremendo, loco, tremendo. No, así no es imposible.
0: Te rajaron de la plaza porque estaban fumando.
6: ¿Sabés cuánto tuvimos? 10 minutos.
4: Atención.
7: ¡Qué malos piensas!
0: ¡Pausa!
7: ¡Qué alegría!
0: ¿Está Lust acá? ¿Dónde está Lust? ¿Dónde está que no lo veo? Hola Lust, ¿cómo está? Puede hablar, está el micrófono acá.
8: Buenas tardes, acá estoy.
0: Acérquese, ¿cómo le va Lust?
8: Buenas tardes, ¿cómo le va a usted? ¿Bien?
0: ¿Cómo está?
8: Bien.
0: ¿Tenemos que preparar? ¿Vamos a preparar algo? ¿O como todos los martes, sale como sale?
8: Improvisado.
0: Buah.
8: Sin libreto y sin plan de acción.
0: Okay.
8: Sin plan de gobierno, como el frente.
0: ¡Martes ilustrados! Con The One and Only. Edward Lust. En malos pensamientos.
9: Ayer.
0: Ah, cierto, pará. Teníamos el seguir la frase de ayer. ¿Cuál era el seguir la frase de ayer?
10: Pedir no cuesta nada.
0: Ah, a ver, pedir no cuesta nada de ayer.
10: Malos pensamientos presentes. Pedir no cuesta nada. Para usted que pasa pidiendo, que siente que nadie lo escucha, llega Pedir no cuesta nada. Pida que lo dejen tranquilo. Pida que le aumenten el sueldo. Pida que le den pelota. Pida que se cambien de ropa. Pida que lo atienda. Pida. Y no deje de pedir.
0: Sí.
10: Alguien lo va a estar escuchando.
0: Adelante.
11: Hola, Peti.
0: Hola.
11: Vengo manejando despacito por una carretera inhóspita. Quiero un año sabático, Peti. No quiero trabajar más, estoy cansada.
12: Ya que pedir no cuesta nada, le voy a pedir a toda esa gente que viaja en bus, que cuando escucha los audios, ¿verdad? Audio de WhatsApp,

0: Uno larga el audio, lo pone automáticamente en el oído y escucha exactamente lo mismo. No es necesario que todo el ómnibus se entere si a Doña María se le murió el perro o no se le murió el perro. Y los que miran YouTube, TikTok, toda esa porquería también. Volumen bajito, y si no, pónganse, enchúfenos unos auriculares de mierda. La...
1: ¡Betty! Pedir no cuesta nada. Yo pido que desaparezca la izquierda, el Frente Amplio, el PCNT, que el país está en la ruina, que se vayan todos a vivir a Cuba. Eso es lo que pido, Peti. Un abrazo.
2: Bueno, ya que pedir no cuesta nada, yo quiero pedir una vida nueva, sin problemas de salud, sin enfermedades, sin padecimientos físicos, nada. Y bueno, ya que pedir no cuesta nada, yo pido eso.
3: Peti, que la cosa se pare de llenar los bolsillos en millones de dólares y que el Estado nos deje de robar. Ya está, demasiado.
4: Buenas tardes, malos pensamientos. Claro que pedir no cuesta nada, si es gratis. Podemos pedir que Uruguay sea campeón del mundo, que Nacional sea campeón de la Libertadores. Una cantidad de cosas podemos pedir, pero hoy solamente una cosa se me ocurre pedir. A los señores gobernantes, en cualquier lugar del poder que se encuentren, por favor, administren el dinero como si fuera de ustedes, como si lo hubieran ganado con el esfuerzo y el sacrificio de horas de trabajo. Gasten menos y hagan más. Utilicen la inteligencia, muchachos, por favor, ¿tá? Si pedir no cuesta nada, es eso lo que pido. Abrazo para todos.
5: ¡Pausa! Tengo la remera pronta para vestir la luz. Me voy a cambiar para sorprenderlo. Luego de la pausa, hacemos streaming en vivo. Streaming para todo el país y para todo el mundo. Martes Ilustrados en Malos Pensamientos.
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12: En 30 segundos.
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12: Lust is my religion. Y la religión es la religión lusterana. Y atención porque vamos a activar el streaming en YouTube. Malos Pensamientos Oficial en 3, 2, 1. ¡Hola, mundo! ¿Cómo están? Bienvenidos a nuestro streaming a través de YouTube, Malos Pensamientos Oficial. Con ustedes, la eminencia, Eduardo Lust.
20: Buenas tardes. Buenas tardes a todo el grupo que nos mira, a toda la gente.
12: ¿Le gusta que lo presente así, de esta manera?
20: Lo de eminencia, no.
12: Es una la eminencia es una sola y es oscura.
20: Exactamente. Eminencia.
12: Bueno, bienvenido, Lust.
20: Bueno, muchas gracias. Un martes más.
12: Hay tanta cosa para hablar que tenemos que arrancar ya.
20: Bueno.
12: Porque hay mucha cosa para hablar y no sabemos a qué hora vamos a terminar, pero tenemos que terminar temprano.
20: Claro.
12: O por lo menos a la hora indicada.
20: Muy bien.
12: Mire la remera que me puse hoy. Esta es la remera de la semana. ¿Qué dice?
20: Estamos perdiendo el orgullo de ser de izquierda. Firma Rafael Michelini.
12: Rafael Michelini dijo esta frase. ¿Quiere ponerse los auriculares?
20: Bueno.
12: Así escuchamos a Rafa Michelini. Esto dijo Rafael Michelini.
21: En septiembre, además de las cosas de la gente en la calle, veníamos diciendo, hay un descontento, la gente no está contenta. Septiembre, octubre, noviembre. Bueno, pesado yo. Porque en el secretariado se discute, ¿eh? No es que no se discute. En enero vinieron las encuestas y en febrero las murgas, por suerte, ¿no? Porque no hay mejor autocrítica de las murgas, ojalá existan forever. Entonces en marzo empezó todo el mundo a decir hay descontento. Y ahí yo le decía, no, no hay descontento, que lo hay. Estamos perdiendo el orgullo de ser izquierda. Esa es la clave.
12: Estamos perdiendo el orgullo de ser de izquierda, sí. Dijo Rafael Michelini. Es una frase potente que no puede pasar desapercibida. Estamos perdiendo el orgullo de ser de izquierda.
21: Estamos perdiendo el orgullo de ser de izquierda.
12: Dijo Rafael Michelini en la Fórmula Stream, el programa de streaming.
20: Sí, es una sentencia.
12: Es una sentencia, sobre todo cuando viene después de hay un descontento. O sea, hay un quilombo adentro de la interna del Frente Amplio que se matan no solamente ya comunistas contra MPPistas, ¿no? Ya es un entrevero, me parece a mí. No sé qué opina usted.
20: Sí, opino que hay un problema interno en el Frente grande, que no hubo nunca antes, sin precedentes. Sí. Y hay una constatación de que como gobierno vienen fracasando. Y eso es lo que hace, esa es la causa. ¿Se acuerda que yo dije que habría que hablar de las causas y consecuencias?
12: A ver.
20: Uno dice, una persona tiene una pierna fracturada.
12: Sí.
20: Es la consecuencia de algo.
12: Ajá.
20: Bueno, ¿cuál fue la causa de la fractura? Y en el lugar estamos muy acostumbrados a hablar de las consecuencias.
12: Bien, la consecuencia entonces sería que hay un gran descontento y que están perdiendo el orgullo de ser de izquierda. Y las causas serían...
20: Y la causa es que el gobierno viene fracasando en su gestión, el elector del Frente Amplio en las encuestas lo vota en contra, esa es la causa. Entonces, a raíz de eso que han constatado en la realidad, tiene como consecuencia todo esto que dijo Michelini. Pierden el orgullo de ser de izquierda. Es decir, el orgullo no sé, es un estado emocional de pertenencia a algo, si uno tendría que definirlo, ¿no?
12: Claro, porque si analizamos esa frase... Es muy fuerte,
20: claro,
12: porque el votante de izquierda siempre sacó la camiseta, ¿no? Mostró la camiseta. Sí. Hoy no solamente no hablan, sino que hablan en contra de lo que es este gobierno.
20: Y en las redes no están.
12: Y Michelini es un ejemplo, porque no solamente habla el que votó, ya los referentes... Si se puede decir que Michelini es un referente.
20: Sí, es un dirigente de muchos años.
12: Claro, ya entre ellos mismos están diciendo, esto es un descontento, esto hemos perdido el orgullo, y después de perder el orgullo, ¿qué queda?
20: Y bueno, la desvinculación del Frente Amplio.
12: Claro.
20: Pues ya no tiene sentido para seguir ahí. No, pero además lo muestran todos los días, los ministros hablando en contra del presidente.
12: Sí. A ver.
20: Y bueno, el ministro Castillo. Diciendo que el presidente se equivocó
12: al ir al portaaviones.
20: Al ir al barco, claro.
12: Claro.
20: Y ayer hablé con un legislador, que hablé con varios que me llamaron.
12: Sí.
20: Y un legislador me dijo que los ministros han ido, no voy a decir el nombre, me lo dijo. Y yo lo digo porque no tengo. No voy a decir los nombres, ni de los legisladores ni de los ministros. Pero han ido los ministros al parlamento, a comisiones, y los legisladores le han hecho ver que no vienen cumpliendo. Y los ministros en sala dicen, el que les mintió fue el presidente, nosotros no les mentimos. Los ministros, el presidente.
12: Entre ellos.
20: Sí, sí, lo dicen en las cámaras. Eso está. Entonces, hay como un divorcio. Entre la, bueno, no es, es decir, es la constatación de la teoría mía.
12: ¿Cuál es?
20: La jefatura de Estado y la jefatura de gobierno.
12: A propósito.
20: El que presidente quedó como jefe de Estado,
12: sí.
20: Viaja, va al barco. Hace un viaje por mes, inaugura escuelas, no sé, va a unas viviendas que vienen del gobierno anterior.
12: Eventos protocolares.
20: Claro, y el gobierno lo tienen los ministros, como los ministros son en tal enfrentados por ser de diferentes fracciones, no hacen, y el senador Michelini desde el año pasado viene reclamando que el gobierno no ha hecho nada cuando salió con aquella de la gente que vivía en la calle.
12: Claro, por eso hablaba de que en septiembre ya decía que había un descontento. Sí.
20: Y al perder el orgullo, bueno, es un lazo emocional muy fuerte con un partido. Y él dice, estamos perdiendo. O sea, él y él olfatea que mucha gente más.
12: Y el que dice, estamos perdiendo, es porque no se anima a decir, lo perdimos.
20: Exactamente. Está como describiendo un proceso que está viviendo, y yo creo que en realidad ya el proceso se concretó.
12: Hablando de procesos, hablando de perder el orgullo, una nueva encuesta, un nuevo ranking de presidentes de Latinoamérica. Se presentó hoy justamente. Y Orsi está en el puesto número 11.
20: Muy mal posicionado.
12: 55.8% no solamente desaprueba, sino que dice muy mala y mala la gestión del presidente. O sea, 55.8% la gestión es muy mala y mala. Es tremendo.
20: Es tremendo y no tiene...
12: No, no hay vuelta atrás.
20: No hay vuelta atrás. Viene en aumento, porque viene aumentando año a año. O sea, mes, encuesta a encuesta viene aumentando la desaprobación. Y esa encuesta no la hace una empresa latinoamericana. Recogen las encuestas nacionales.
12: Ah, bien.
20: O sea, de cada país, ellos hacen un promedio de las encuestas que hacen las empresas nacionales y publican a nivel latinoamericano. O sea que cuando dice, cuando uno dice Orsi, dice el gobierno. No es nada contra el presidente Orsi. Es toda la gestión.
12: No es personal.
20: No, es la gestión.
12: Es la gestión. Y la gestión incluye ministro de Economía, ministro del Interior, ministro de Trabajo.
20: Sí, salud pública.
12: Y ministra de Salud Pública.
20: También.
12: ¿Qué pasa con Lustenberg? Lustenberg.
20: Sí, vecina mía en el Parlamento.
12: ¿Ah, sí?
20: Sí, había dos despachos por medio en el segundo piso.
12: Ajá. ¿Qué pasa? Qué jodido es llamarse Cristina y dedicarse a la política, ¿eh? Me estoy dando cuenta que el nombre Cristina y la política muestran cierto tufillo dictatorial, ¿eh?
20: Hay como una analogía.
12: ¿Puede ser?
20: Entre las Cristinas.
12: ¿Vio lo que le pasó a Lustenberg? Le renunciaron 9 de 15 de lo que es la Comisión de Salud, que son honorarios.
20: Sí.
12: Y antes le habían renunciado dos más.
20: El director nacional de salud y el subdirector.
12: ¿Y entonces?
20: O sea, los tercer y cuarto del ministerio.
12: Ajá, ¿por qué pasa eso?
20: Y ahí me parece que hay problemas políticos graves.
12: Bueno, a ver, lo más grave fue que Cristina Lustenberg quiso bajarle la sanción a una anestesista que fue señalada, y no solamente señalada, sino que ya está... signada como culpable, ¿no? Por un homicidio de mala praxis.
20: Sí, sí, hay una sentencia de homicidio culpable, o sea, causar la muerte a una persona sin buscar la muerte, pero ser responsable de la muerte.
12: Sí.
20: ¿Y por qué? La condenaron a 2 años de prisión, creo que domiciliaria.
12: Ajá.
20: O sea, se llegó a un acuerdo.
12: 5 años le dieron de suspensión.
20: 2 años de prisión y 5 años de suspensión en el ejercicio de la profesión.
12: Ahí está, y Cristina Lustenberg le quiso bajar a 3.
20: Creo que le bajó a 3.
12: Sí, o sea, y entonces,
20: es decir,
12: ¿por qué decide hacer una cosa así? ¿Hay un juego político detrás de eso?
20: Bueno, habría que ver el expediente que ella, en qué se fundó ella. Sí. Ella tiene informes.
12: Nadie lo entiende igual, ¿eh?
20: No, yo creo que sí que es un tema político.
12: ¿Es el fin de la carrera de Cristina Lustenberg hacia el 2029?
20: Bueno, eso es un tema re interesante porque los candidatos naturales a veces a un cargo, a la presidencia, por ejemplo, por una tontería, diría yo, pierden el estribo, sacan el pie del estribo.
12: Dale un carguito a Carlito.
20: Porque si fuera algo grave, bueno, dice, mirá, esto que hiciste grave te saca de la carrera. Pero esto es algo inexplicable.
12: Sí, no es una tontería igual, ¿eh?
20: No, pero no, se compró un problema.
12: Ahí está. No, me refiero a que no es una tontería porque acá hay una persona que generó un homicidio.
20: Sí, una muerte de una doctora.
12: Claro, mala praxis. Y le querés bajar la sanción. Es inexplicable.
20: Sí, es inexplicable.
12: No es un acto de corrupción, no hay dinero de por medio, pero es un acto que corta de raíz la posible candidatura de Lustenberg para el 29. El Frente Amplio no tiene candidatos.
20: Lo tiene a Sánchez.
12: ¿Quién es Sánchez?
20: El copresidente, el Pacha Sánchez.
12: El copresidente.
20: Sí, que lo designó Mujica.
12: Sí.
20: Uno de los últimos actos de Mujica fue la designación de Sánchez.
12: ¿Sabía que Mujica dejó un cuaderno?
20: No, eso no sabía.
12: Mujica, antes de morir, escribió un cuaderno. Con todas las anotaciones que había que hacer. ¿Quién lo tiene?
20: ¿Y Lucía será?
12: No.
20: ¿No? Sánchez. Por eso se leyó a él ahí como, claro, dice, como sucesor. Claro. No, pero lo que quería agregar de la doctora Lustenberg es que más grave, o no sé, tan grave como bajar una sanción que ya está, digamos, como cosa juzgada, consolidada, porque cuando la sancionaron, me imagino que tal vez la persona recurrió, se opuso y quedó firme, que lo hizo de oficio. Es decir, nadie le pidió que bajara la sanción.
12: Claro. Ella agarró
20: el
12: expediente, ella misma.
20: Se le ocurrió bajar la sanción.
12: Eso es un pedido político, ¿eh?
20: Es un pedido político. Máxima teniendo en cuenta que esta doctora, la que cayó en esa situación, lamentable, ¿no?
12: Claro.
20: No querida, claramente. Es funcionaria del Ministerio de Defensa y fue destituida.
12: Fue destituida por el presidente de la República.
20: Sí, porque se le hizo un expediente paralelo a la sanción penal. Eso lo establece un decreto.
12: Bien, entonces la pregunta que le tengo que hacer, Lust, es la siguiente. Si el presidente de la República destituye, ¿no?, a la doctora, ¿estamos de acuerdo?
20: Sí, el presidente y la ministra de Defensa.
12: Y la ministra de Defensa, Sandra Lasso, destituyen a esta doctora, esta anestesista, y Cristina Lustenberg, como ministra de Salud Pública, por otro lado, le quiere bajar la pena. O sea, yo, presidente, tendría que haber sacado a la ministra de Salud.
20: Claro, bueno, hay una decisión administrativa contraria a la del presidente.
12: O sea, ¿qué está pasando con el presidente? Que muchos le llevan la contra y el presidente no toma decisiones drásticas que habría que tomar. Castillo te dice algo donde te lleva la contra, afuera.
20: Sí.
12: Cristina Lustenberg hace una cosa totalmente contraria a la decisión del presidente y la ministra de Defensa, afuera.
20: Sí, claro.
12: Los deja a todos.
20: Porque son secretarios de él.
12: Claro, o sea, el que manda es el presidente.
20: Claro, los ministros son sus secretarios.
12: No está dando una buena señal, entonces, de mando.
20: No, porque ahí está la explicación que yo di de un comienzo. Tomó la postura de jefe de Estado. El jefe de Estado es una figura protocolar, no ejerce la función de gobierno. Y cuando le preguntaron por qué citaba el Consejo de Ministros, qué es lo que hace el jefe de gobierno, dijo, porque ellos me pidieron. Textual fue la respuesta. O sea, que es una clara muestra de que no quería. Lo demás le pidieron. Y bueno, con este ejemplo que usted pone, claramente no está tomando la postura de... Pero además, en el caso de la doctora, que nadie se alegra de lo que le pasó a la doctora, ¿no?
12: Obviamente, es una tragedia.
20: Sí, a la doctora, a la que falleció, sí, y a la doctora y a la colega de ella que la anestesió. Sí, sí. En el Ministerio de Defensa Nacional no había... O sea, la sanción no podía no haber sido la destitución. O sea, el ministro, el presidente de la República tenía la opción de mantener la suspensión sin destituirla. Si hubiera hecho eso, actuaba de acuerdo al derecho. O sea, no la destituyo, pero la suspendo. Hasta tanto, respeto la suspensión, pero no la destituyo. Siempre que hizo lo cual, el Ministerio de Defensa optó por destituirla. O sea, el Ministerio de Defensa y el presidente de la República fue más allá de lo que la propia sanción implicaba. O sea que para el presidente Orsi y la ministra, la suspensión en el ejercicio de la medicina en el hospital militar no era suficiente sanción, y fueron por la destitución, lo que agrava más la posición de la ministra de Salud Pública. Porque quiere decir que el presidente pensó que había que sancionarla más, no con la simple sanción, no con la simple suspensión.
12: Y si la ministra de Salud Pública te lleva la contra,
20: mantiene la suspensión y se le rebaja el periodo, el plazo,
12: habría que sacarla.
20: Y está enfrentando al presidente.
12: Enfrentando, todos los ministros se enfrentan al presidente.
20: Y el presidente no puede estar enfrentado a sus secretarios. Ya le pasó con Frati al principio, con el ministro de Ganadería.
12: Sí.
20: También que Frati dijo una cosa, el presidente dijo otra. O sea que es una... ahí está la explicación de Michelini.
12: Le voy a tirar un título de una información del País. Usted me dice lo primero que se le pasa por la cabeza. Cristina Lustenberg pidió declarar secreta la sesión tras referirse a renuncias en la Comisión Honoraria de Salud Pública.
20: Bueno, para el Parlamento no hay secretos. Eso me parece. Yo, cuando era parlamentario, me sugirieron también algo así. Yo dije, no, acá no puede haber secretos. Porque ¿qué secreto va a haber en la renuncia de un funcionario? Usted puede tener secreto si va a comprar un misil. O sea, ¿qué armas de guerra van a tener los barcos que compra Uruguay? Bueno, eso es secreto. no hay que andar diciendo las armas de guerra. ¿O dónde va a estar el piquete de la fuerza de la policía esperando a los narcos? No va a publicarlo en el diario, estamos acá. ¿Pero por qué renunció un funcionario? No hay por qué, no tiene por qué ser secreto. Entonces, cuando es secreto,
12: es porque
20: hacen salir a todo el... Yo he estado en sesiones secretas.
12: A ver.
20: Hacen salir a todo el personal de la sala, incluso los taquígrafos, todo el mundo se va.
12: Qué incómodo, y no queda...
20: Nadie.
12: No queda la información taquigráfica.
20: No queda nada, ni se apagan los micrófonos. O sea, es realmente secreto.
12: Sí.
20: Después se podrá contar lo que pasó.
12: Sí.
20: Y bueno, cuando usted pide secretos, porque... Como dice el paisano, el que tiene cola de paja solito le brotó el humo. No, cuando usted pide secretos, porque hay algo que no quiere, que si lo cuenta, queda expuesto. Entonces no quiere quedar expuesto frente a la opinión pública, y al declararlo secreto, los legisladores que participan de la sesión tienen la obligación de mantener el secreto. Entonces el secreto no es bueno, para nada. Yo propuse, me acuerdo, un artículo, es un artículo de una ley lo que permite declarar las cosas secretas, y propuse reformarlo, y me dijeron que no. Secreto, confidencial o reservado son las tres categorías que hay, y yo decía, hay que modificar esto, y no hubo consenso, siguió adelante.
12: Lust, lo importante de todo esto, usted que fue el legislador, es que en el Parlamento hay muchos senadores y muchos diputados que trabajan por el bien del Uruguay todo.
20: Sí, claro.
12: Y al haber tanto diputado y tanto senador, el abanico de
20: 130
12: de temas es muy amplio.
20: Totalmente.
12: Le voy a tirar una noticia.
20: Sí.
12: El Senado de la República, présteme atención, por favor. El Senado de la República homenajeará a Oscar Washington Tavares. Es algo muy necesario para el Uruguay todo, manifestó el senador Daniel Cajiani, que dijo esto.
14: Pero bueno, creo que sin duda es algo muy necesario también para el Uruguay todo.
12: Escúchenlo.
14: Pero bueno, creo que sin duda es algo muy necesario también para el Uruguay todo.
20: Bueno, la verdad que un homenaje.
12: Sí.
20: Yo no soy muy... No sigo mucho el fútbol.
12: Pero parece una noticia del año 2010.
20: Sí, claro.
12: Estamos en el 2026.
20: Sí, totalmente. Y además al Uruguay todo no creo que le interese...
12: No, yo creo que al Uruguay todo lo que le interesa o lo que es necesario es terminar con la violencia, los asesinatos, los arrebatos, las rapiñas, las balas perdidas, los niños asesinados, la gente en la calle, la indigencia...
20: Es un tema importante para el Uruguay todo.
12: Eso es un tema importante. Sí. ¡Cajiani! Esto es un tema para el Uruguay todo, que nos interesa a todos.
20: Sí.
12: Terminar con esta violencia que hay en las calles, donde no se puede salir libremente a cualquier hora y en cualquier lugar. Terminar con la indigencia, con la gente en la calle. Eso es lo que nos interesa.
20: Los problemas que tiene el profesor Tavares, que fue técnico durante Añares, fue técnico de Peñarol, fue técnico en Europa, una carrera...
12: Una sola Copa América.
20: Una gran trayectoria, sí.
12: Dejémonos de joder, Cajiani, y dedícate a otra cosa. Está bien, esto es una manera de inventar una temática que distraiga, usted que, que fue legislador.
20: Sí.
12: ¿No es una estrategia que se utiliza habitualmente para distraer sacar
20: los
12: del
20: temas
12: foco
20: centrales.
12: Los temas centrales? O sea, no se habla del narcotráfico.
20: No.
12: No se habla de los homicidios en la calle. Vamos a homenajear a Tavares.
20: No, y además en esa sesión cada legislador va a hablar, va a decir algo del maestro Tavares.
12: Sí, claro, qué importante.
20: Pero Cajiani tiene esas salidas un poco fuera de contexto, ¿no?
12: Viru.
20: Por ejemplo, cuando le preguntaron por la dictadura de Maduro, dijo que en Venezuela no había dictadura. Que la gente que estaba bien presa, que no había presos políticos, había políticos delincuentes presos. Y ahora sugirió hace unos días, me estaba leyendo la prensa también, porque no saben qué hacer con el casco de las lanchas que quedaron en Vigo.
12: ¿Cómo?
20: El casco de Cardama, la famosa lancha.
12: Claro, porque quedaron ahí.
20: Quedaron ahí.
12: Son los cascos que ya realizó Cardama a pedido del gobierno uruguayo, del Estado uruguayo.
20: Exactamente.
12: Bueno, vénganlo a buscar.
20: Yo creo que el dueño de Cardama no quiere que vayan.
12: ¿No?
20: Porque cada día que pasa cobra miles de dólares de alquiler.
12: ¡Qué genio!
20: Porque le cobra el piso.
12: Parece un chiste de Gallego, pero al revés.
20: Sí.
12: O sea, mucho mejor.
20: O sea, mientras más... Es como un parking. Si usted no retira el coche, le cobran.
12: Es cierto.
20: Entonces hay una tarifa internacional que se la está aplicando día a día, porque por estar eso ahí no puede entrar otro, que pagaría el otro.
12: Sí.
20: Entonces le cobra a Uruguay. Y el presidente dijo que en marzo lo resolvía, está en mayo y siguen ahí los... Entonces él haciéndose el gracioso, Cagliani,
12: sí,
20: que es un muchacho serio, uno no lo ha visto sonreír demasiado, dice...
12: A mí me parece triste más que serio.
20: Bueno, triste.
12: Yo desconfío mucho de la gente que tiene mucha ojera. Bueno. Capaz que estoy discriminando un poco, pero la gente que tiene mucha ojera...
20: Puede ser.
12: Es como la gente que tiene bigote.
20: Ah, mira, eso no la tenía.
12: ¿No?
20: No.
12: Pero no, yo no le doy poder a nadie que tenga solo bigote. O sea, el bigote y el poder es un síntoma jodido de...
20: Es un lenguaje corporal, tener claro. Bigote.
12: Maduro.
20: Demuestra algo.
12: Maduro.
20: Sí.
12: ¿El Lenin?
20: Lenin. Stalin.
12: Stalin.
20: Hitler. Sí, dictadores.
12: Maduro, ya lo dije.
20: Sí, Maduro.
12: Sí. Mujica.
20: Mujica. En un momento tuvo bigote, después tenía. Bueno, sí, no lo he analizado.
12: Analizame eso, por favor.
20: Sí, el bigote.
12: Analizame el bigote y el poder. Voy a escribir un libro.
20: El bigote y el poder.
12: Sí.
20: No, bueno, pero...
12: y ahora también voy a escribir otro que se llame Las Ojeras.
20: Las Ojeras y el Poder.
12: Y el Poder.
20: Bueno, él propuso hacer un monumento al fracaso.
12: ¿Él?
20: El Cagliani dijo, podría hacer un monumento al fracaso.
12: Ajá.
20: Pero yo en otro programa, ante este mismo tema que estaba reflexionando, dije que hay que traerlo de España, todo el chatarrerío. Uh-huh. Y acá tiene el tren de los pueblos libres, que fue aquel famoso proyecto de Cristina.
12: De Cristina con
20: Kirchner,
12: con
20: José Mujica.
12: Que tocaron la campana.
20: Que tocaron la campana, cruzaron por Salto Grande.
12: Sí.
20: Hicieron unos 80 kilómetros más y lo tiraron en un...
12: ¿Dónde está?
20: En un campo está tirado.
12: No te puedo creer.
20: El tren con todos los vagones.
12: Bueno, podemos entonces, traemos lo de Cardama.
20: El tren.
12: Metemos el tren de los pueblos libres.
20: El horno de Sendic.
12: El horno de Sendí que nos salió, ¿cuánto? ¿50 mil?
20: 80 millones.
12: 80 millones de dólares.
20: Hay unos contenedores pudriéndose en Paysandú, que sí. El horno está adentro.
12: Ajá.
20: Y después lo que sí...
12: Los camiones de la intendencia.
20: Camiones de la intendencia.
12: Que le crecían plantas, únicos camiones en el mundo que crecían.
20: Sí.
12: Sí.
20: Pero después tenemos una intervención acuática.
12: A ver.
20: Que ese ya es un monumento que ya está instalado.
12: Sí.
20: Hay que inaugurarlo.
12: Ajá.
20: Que son los restos de la... gasificadora.
12: Claro, de la regasificadora.
20: Que son las columnas de hierro que sobresalen del río.
12: Los que veía Zabalza cuando se despertaba.
20: Los que veía Zabalza.
12: Sí.
20: Y ese quedó como un monumento ahí porque sacarlo es más caro que dejarlo.
12: Uh-huh.
20: Entonces, en lugar de traer ese chaperío, más vale que haga el monumento al fracaso acá. Con lo
12: Me
20: que
12: gusta
20: tiene acá.
12: El monumento al fracaso y pongamos también, bueno, una imagen de Cagliani también.
20: Cagliani lo puede inaugurar. Porque es el ideólogo.
12: Está bien.
20: Pero no hay que poner imágenes.
12: No hay que poner
20: imágenes. Porque así queda como algo que se aplica a todos.
12: Uh-huh.
20: Si no, ya lo personaliza.
12: Tiene razón.
20: Mejor que quede así.
12: Es un ilustrado.
20: No, como ese arte abstracto que uno no sabe lo que es.
12: Exacto. Que cada uno
20: ve algo distinto.
12: Le da la claro.
20: Sí. Que tampoco uno lo entiende demasiado. Por lo menos yo.
12: Hablando de agua,
20: hablando
12: de la regasificadora y de los pilotes que están ahí,
20: sí.
12: Si hablamos de agua, se me viene a la cabeza el portaaviones americano.
20: El portaaviones, que vino acá.
12: Lo que pudo generar...
20: El Nimitz. Que es el apellido de un capitán, de un almirante famoso de Estados Unidos.
12: Muy bien. ¿Qué quilombo generó el portaaviones americano en Uruguay?
20: Sí.
12: Yo lo banco a Orsi,
20: sí.
12: Es el presidente de todos los uruguayos, Estados Unidos te invita, anda al portaaviones.
20: Claro, sí, lo invitó el gobierno, el embajador, invitó a varios presidentes,
12: sí.
20: Separados todos.
12: Ajá. Y también invitó a un comunista.
20: Sí, invitó, fueron varios, fue el ministro de Relaciones Exteriores también.
12: Ajá, ¿quién?
20: El nuestro.
12: Mario Israel Lubetkin.
20: Sí.
12: ¿Mario Israel?
20: Sí, no sé si es comunista el ministro. Ajá. Era comunista. Ahora no sé
12: es
20: qué
12: comunista.
20: ¿Es comunista?
12: Primero es lubetkiniano.
20: Sí.
12: Primero es lubetkiniano, es
20: bueno.
12: Hincha suyo,
20: sí,
12: de
20: bueno.
12: Él mismo, y
20: claro.
12: Después comunista.
20: Bueno, fue el presidente, el ministro.
12: Sí.
20: Fueron unos directores de no recuerdo qué repartición.
12: Ajá.
20: Y fue el director de la intendencia del Partido Comunista.
12: Ahí está, de la Intendencia de Canelones.
20: La Intendencia de Canelones, Núñez, ajá. Núñez de apellido.
12: Sí. Diego Núñez.
20: Diego Núñez.
12: Ajá. ¿Qué pasó entonces? Porque claro, lo tenían calladito, pero empezó a conocerse que el comunista fue al portaaviones americano y es un sacrilegio, es una herejía, ¿no?
20: Totalmente, más para los comunistas.
12: Claro, obvio. Los comunistas le pidieron la renuncia.
20: Le pidieron la noticia que el partido le pidió que renunciara al cargo de director de la Intendencia.
12: Sí.
20: Y le va a pasar, y el intendente creo que dijo que no, el intendente Canelones, ¿no?
12: Uh-huh.
20: O sea que ahí eso habla tal cual es el Partido Comunista, autoritario, verticalista, no democrático.
12: Déspota.
20: Déspota, porque si un dirigente del Partido Comunista que ocupa un cargo público,
12: sí,
20: lo invita a Estados Unidos, capaz que fue a China y no dijeron nada, pero lo invita a Estados Unidos a conocer un barco como la Fragata Libertad de la República Argentina vino acá, uh-huh, y han invitado a muchos gobernantes a recorrer la Fragata Libertad. Y bam, y nadie se enoja.
12: Sí.
20: Ahora, estos como son comunistas, y el comunista fue al barco estadounidense, y como ellos por ser comunistas tienen esos principios, que si no, no serían comunistas, enemigos de la libertad, le piden la destitución del cargo por traición al Partido Comunista.
12: Uh-huh. ¿Es una traición?
20: Para ellos sí.
12: Para ellos sí.
20: Y a mí me hizo acordar a una historia que quedó en el derecho constitucional, se conoce, nosotros lo damos en facultad. Que
12: ¿En
20: se llama,
12: Uruguay?
20: Sí, sí, se dan, uh-huh, todo, se dan en Europa y en Uruguay. Que se llama Los Naranjos del Lago Balatón. Una historia muy...
12: Pero es una historia verídica,
20: real.
12: No
20: real.
12: Es una fábula.
20: No.
12: Bien, me gusta.
20: El más grande constitucionalista francés del siglo XX fue, sí, Maurice Duverger.
12: Uh-huh.
20: Un hombre con una gran producción, un extraordinario constitucionalista. Y él escribe un libro que se llama Los Naranjos del Lago Balatón, donde analiza el sistema comunista en Europa.
12: ¿Nos cuenta un poquito?
20: Sí, sí, en dos minutos. El lago Balatón es un lago que existe realmente en Hungría.
12: Ajá.
20: Entonces, el Partido Comunista Húngaro le pidió a un ingeniero agrónomo que armara que cultivara cientos de hectáreas de naranjas en las orillas del lago Balatón.
12: Uh-huh.
20: Entonces, el ingeniero agrónomo le dijo que estaba bien plantar naranjas y citrus para autoabastecerse, pero que esas tierras no eran aptas para plantar citrus. Pero las autoridades del gobierno comunista húngaro le dijeron que plantara igual.
12: Plante igual.
20: A los 2 años de plantar, los árboles no crecieron. Porque los citrus tienen un proceso que son medios lentos. No crecieron. O sea que el proyecto de las naranjas del lago Balatón fracasó.
12: Uh-huh.
20: ¿Qué hicieron las autoridades húngaras?
12: Comunistas.
20: Comunistas del Partido Comunista Húngaro.
12: Sí.
20: Fusilaron al ingeniero agrónomo. Lo fusilaron de verdad.
12: Sí, sí.
20: Luego que cayó el régimen comunista en el 91 en Hungría, los gobiernos demócratas húngaros prohibieron el Partido Comunista en Hungría y le hicieron un homenaje al ingeniero agrónomo asesinado. Porque el Partido Comunista dijo que era un contrarrevolucionario y que como el partido no se equivoca, es infalible, había hecho algo para que las plantas no nacieran, entonces lo terminaban asesinando. Duverger analiza el sistema comunista y el título del libro es La anécdota real de las naranjas del lago Balatón. Y cuando apareció este caso del director de Canelones, yo dije, le va a pasar como el ingeniero agrónomo húngaro. O sea, el partido no lo va a fusilar, porque no fusilan a nadie, ¿no? Por suerte. Pero lo van a echar, lo van a destituir. Cuando este muchacho cometió el peor error, salir al barco.
12: Sí.
20: Y bueno, y ahora la noticia de hoy es que el Partido Comunista le aplica el mismo una sanción como al ingeniero agrónomo húngaro, con la diferencia que claramente no lo asesinan.
12: Lo fusilaron políticamente.
20: Ese claro. Cuento que le hago, si lo busca la gente en Google,
12: sí,
20: le va a aparecer el libro de Duverger y la historia. Es muy
12: ahora,
20: interesante.
12: Leñani, el intendente de Canelones, le rechaza la renuncia y lo intima a ir a trabajar.
20: Bueno, Leñani es del MPP.
12: Claro.
20: No es comunista.
12: No, ahí va a haber un quilombo.
20: Sí.
12: A medida que nos acerquemos a las,
20: sí,
12: elecciones, la pelea del MPP contra el Partido Comunista va a ser mucho mejor que Titanes en el Ring.
20: Sí, va a ser que sí.
12: O que Gran Hermano, o sea.
20: Que es una pelea histórica.
12: Claro.
20: Incluso dicen que en la que hace 30, 40 años atrás, 50, en la época de la dictadura, cuando detenían a un comunista y a un integrante del MLN, los ponían en la misma celda para que se pelearan. Porque, no que se, o sea, para que se sintieran incómodos.
12: Sí.
20: Ahora ahí el intendente tiene un problema también. El cargo de este, del fusilado.
12: Sí.
20: Hay una milonga de los olimareños, milonga del fusilado, que sin nombrarlo, no le escribieron ellos, la cantan, se refiere al Che Guevara. Es la biografía del Che Guevara sin nombrar al Che Guevara, que termina fusilado también en Bolivia. El caso del fusilado es que es un cargo de confianza del intendente, no es un cargo de carrera. Entonces, técnicamente no lo podría intimar porque el cargo de confianza el intendente lo destituye cuando quiere y el funcionario se va cuando quiere. Aquí lo que creo que va a pasar, conociendo el paño, es que le van a conseguir alguna tarea no visible para que no se quede desocupado, pero lo van a sacar para mantener esa filosofía del Partido Comunista de que no admite las diferencias internas, que es propio del comunismo, contrarios a los derechos de las personas, a la libertad de las personas, por eso los regímenes comunistas tienen un solo diario, una sola radio, todo único, partido único, gobernante único, y los comunistas uruguayos son los que van quedando, añorando eso que desapareció del mundo, la ideología más criminal del siglo XX.
12: ¿Alientan la subversión en su organigrama los comunistas?
20: Y bueno, yo creo que hacen lo contrario. El que quiere sobresalir lo bajan inmediatamente. Es un partido autoritario. Ahora, los comunistas uruguayos son muy, muy particulares, ¿no? Porque el único comunista uruguayo que fue a un sistema comunista a exiliarse fue Arismendi.
12: Rodney Arismendi.
20: Que lo cambiaron por carne.
12: ¿Cómo?
20: Lo cambiaron por carne, Arismendi. Es decir, Arismendi lo tenía preso el régimen militar y Rusia hizo una gran compra de carne uruguaya.
12: Sí.
20: Y automáticamente al otro día salió para la Unión Soviética. Pero por lo menos fue
12: el
20: a Rusia.
12: El padre de Marina Arismendi.
20: El padre de Marina Arismendi. Viejo histórico dirigente comunista latinoamericano, sí, pero sí, más claro. Importante de América. Pero yo diría que con las diferencias filosóficas era de aquellos comunistas de la vieja escuela, que eran convencidos.
12: Yo le voy a hacer una pregunta incómoda. La pregunta no es incómoda, quizás es incómoda la respuesta, digamos, públicamente.
20: Sí.
12: Porque seguramente yo sé lo que usted opina, que quizás sea igual a lo que opino yo y mucha gente que nos está mirando. ¿Habría que prohibir el comunismo y el socialismo?
20: El socialismo no. El comunismo está prohibido en Europa, en varios países, porque vivieron las tragedias del comunismo.
12: Claro.
20: Tuvieron gobiernos comunistas que asesinaron.
12: Los húngaros son de los pueblos más sufridos de la historia.
20: Totalmente.
12: En el siglo XX, ¿no?
20: Absolutamente.
12: Primero el nazismo y después el comunismo.
20: Sí.
12: Cuando se pensaron que se libraban del nazismo, liberados por el comunismo, sufrieron con el comunismo.
20: Impresionante. Salieron del nazismo, digamos que en el 45... y tuvieron en el comunismo hasta el 90.
12: No,
20: 40 años.
12: Hay que hacerles un monumento
20: a los húngaros. Hay que hacerle un monumento a los húngaros. Yo estuve en Budapest unos meses antes que cayera el comunismo.
12: Ajá.
20: Me acuerdo que hay una zona que se llama el Bastión de los Pescadores en Budapest.
12: Sí.
20: Que es
12: a lo alto.
20: A lo alto, que es extraordinario.
12: Estuve.
20: Bueno, que ahí yo entré en una iglesia que había un concierto de Bach, no me olvido más de eso.
12: Sí.
20: Imponente. Y andábamos en las plazas de Budapest, cuando yo fui era joven y me mezclaba con los jóvenes húngaros, y ya los jóvenes húngaros estaban en una actitud de rebeldía, faltaba como 8 meses para que el muro cayera, pero ya estaban enfrentando al régimen.
12: Y qué lindo momento vivir eso, ¿no?
20: Impresionante. Yo el otro día hablaba con uno de mis hijos, con mi hijo varón, y le decía que yo al final he tenido suerte, yo soy una persona agradecida de mi vida.
12: Uh-huh. Es cierto, soy yo
20: como,
12: también.
20: Sí, como dijo Neruda, Neruda escribió su biografía y la tituló Confieso que he vivido. Uh-huh. Y yo le decía, por una circunstancia del destino, yo no digo que hay que alegrarse de lo que me pasó, pero quiera o no, fui testigo de muchas cosas históricas. Viví la universidad de la dictadura. Viví la salida de la dictadura y el renacimiento de la democracia. Uh-huh. Estuve en Venezuela con el gobierno de Chávez. Pude conocer la Europa comunista e inmediatamente después la Europa no comunista y años después la Europa de hoy, que de algunos años después, que despegó. Y bueno, y también pude conocer regímenes de China, digamos, todo eso, de las guerras de Vietnam y eso, o sea que fui como un testigo presencial, pero no es para hablar de lo que yo viajé.
12: ¿Estuvo
20: o no?
12: ¿Estuvo en Yugoslavia?
20: Estuve en Yugoslavia. En Yugoslavia me pasó una cosa curiosa.
12: ¿Qué le pasó?
20: Donde conté la historia del hotel en
12: no.
20: Yugoslavia.
12: A ver.
20: Cuando llegamos a Yugoslavia,
12: sí.
20: Yo iba con mi esposa.
12: Ajá.
20: Cuando entramos a Yugoslavia en bus, sube un soldado al ómnibus, no nos dejan bajar del bus,
12: sí.
20: Y nos da un papel de...
12: ¿Año aproximado?
20: Sí, le digo, ¿cuándo fue? Junio del 89.
12: Bien.
20: Mes 6 del año 89. Entonces nos da un papel donde nos dice lo que no se puede hacer en Yugoslavia. Y bueno, había una cantidad de cosas que no se podían hacer.
12: ¿Recuerda alguna?
20: Sí, claro. Por ejemplo... Sobre todo no se podía ingresar a Yugoslavia. No se puede ingresar. Bebidas importadas, cigarrillos importados.
12: Hablando de la Yugoslavia comunista.
20: La Yugoslavia de Tito.
12: De Tito.
20: En el año, ya le digo, mediados del 89. Chocolates importados. Material pornográfico. Publicaciones, diarios y libros de Occidente. Material que hablara contra el régimen de gobierno, bueno, todo lo que iba contra la izquierda, contra el socialismo, contra el comunismo, no se podía hacer. Y ninguno de los bienes suntuosos o suntuarios del capitalismo se podía exhibir. Uh-huh. Bueno, fuimos ahí, nos preguntaron si llevábamos algo de eso, le dijimos que no. Ingresamos a Yugoslavia. Entonces ahí fuimos a Skopje, una ciudad yugoslava que hoy es capital de uno de los países que es escindido, no me acuerdo si... Montenegro, uno de esos. Skopje, una ciudad muy pobre, una ciudad más bien turca, re linda. Y después fuimos a Belgrado, la capital de Yugoslavia. Creo que es Belgrado, ¿no? Sí, por las dudas confirme. Ahí sí es Belgrado, okay. Me confundí con. Sí, Belgrado, porque Bucarest es la capital de Rumanía, es Belgrado.
12: Es cierto, sí.
20: La ciudad me confundo Belgrado, porque también estuvimos en Rumanía. Y cuando fuimos a
12: hacer. Hoy capital de Serbia.
20: Hoy es capital de Serbia, una divina ciudad. Y cuando fuimos a Belgrado, la excursión comete un error absolutamente menor. Nos iban a llevar a un sitio y ese sitio estaba cerrado. Entonces, para compensarnos ese error, que fue involuntario, sí. Que sí. Nadie se iba a enojar por eso, uh-huh. nos compensaron hospedándonos en un hotel de 5 estrellas que no estaba en la excursión, porque nosotros íbamos a hoteles de 3 estrellas. Uh-huh. Y el hotel era el Yugoslavija, me acuerdo clarito.
12: ¿Qué?
20: El nombre del hotel. Hotel Yugoslavija.
12: Mirá.
20: Que no se malentienda.
12: No, está bien.
20: A orillas del...
12: Es momento para un payador.
20: Sí. Sí. A orillas del río Danubio.
12: Ajá.
20: Entonces, era un viaje muy mágico, porque nosotros jóvenes, sí. Delgados, como dice mi hija, en un hotel 5 estrellas, a orillas del río Danubio, uh-huh. En Yugoslavia, y cuando llegamos al hotel... un poco deslumbrado, porque tampoco conocíamos hoteles 5 estrellas en Uruguay, vimos que en ese hotel había todo lo que no se podía tener, según nos dijo el soldado que subió al bus.
12: Sí.
20: Había bebidas importadas, cigarrillos importados.
12: Chocolate, todo. Entonces, sí, revistas porno,
20: de todo.
12: Trolas,
20: había
12: todo.
20: Había sí. Canales porno en las habitaciones.
12: Ah, te quedaste ahí.
20: Sí. Incluso en los corredores había una especie de heladera.
12: Sí.
20: Que como ahora uno pone una ficha y saca un refresco,
12: sí.
20: Uno ponía una ficha y le daba cigarrillos importados. Uh-huh. Entonces yo le pregunto al encargado del hotel cómo era el tema, uno con cierto temor.
12: Sí.
20: Digo, mire, me dieron esto, está todo prohibido, nosotros no queremos tener problemas porque vamos de paso, pero veo que acá está todo al alcance de la mano. Y el hombre me dice, no, dice, pero usted utilice todos los servicios porque este es el hotel del Partido Comunista. Y aquí hacemos los congresos del Partido Comunista que vienen delegados de toda Yugoslavia, sí. Y se ocupan todo el hotel. Y acá hay de todo.
12: Sí, claro.
20: En el, por ejemplo, nosotros cuando fuimos a desayunar a Skopje, a esa ciudad, sí, que es la capital de uno de los países que hoy integra la ex Yugoslavia, en el desayuno lo único que había para desayunar era té y galletas.

0: primer pregunta, como dijo aquel, voy a tratar de enganchar el re menor y volver a lo anterior. La pregunta era si había que prohibir el Partido Comunista.
1: Sí.
0: Bueno, yo creo que en el Uruguay prohibir el Partido Comunista no justifica, porque los comunistas uruguayos se autoperciben comunistas, tienen una organización interna bastante dura con sus integrantes, pero no han tomado actitudes. Ahora están, digamos, brutales como el comunismo en Europa. En la época de la dictadura, el Partido Comunista tenía un brazo armado. O sea, tenía una columna pronta para salir a luchar conjuntamente con el MLN, tal vez. Uh-huh. Pero nunca desplegaron el brazo armado del comunismo, que se prepararon en Cuba, etcétera. Entonces, creo que habría que dejarlos que sigan y habría que comunicarle de alguna forma a los uruguayos qué es el comunismo de verdad, para que en el Uruguay opte por no ser integrante del Partido Comunista y que se transforme en un pequeño partido, que hoy es un pequeño partido, uh-huh, porque en el último acto electoral creo que llegaron a 70.000 votos los comunistas, pero tienen un poder dentro del Frente Amplio que es mucho mayor que el respaldo electoral que tienen. Entonces manejan con el MLN, el PIC-CNT y al gobierno. Y ahí está el peligro.
1: ¿Quiere que nos vayamos a la pausa?
0: Vamos a la pausa.
1: Nos vamos a la pausa. Vio que usted maneja los tiempos.
0: Sí.
1: Lo dejé hablar, no le interrumpí. Sí. Me gustó esta historia de Yugoslavia.
0: Sí, la de Yugoslavia y la del lago Balatón en Hungría. Claro.
1: Bueno, pero lo que pasó en el hotel de Yugoslavia pasa hoy en los hoteles de Cuba, donde van los dueños del régimen,
0: claro,
1: castrista.
0: Hay de todo.
1: Tienen todo, hasta trolas.
0: Bueno, es lo mismo que pasaba en Yugoslavia.
1: Exacto. ¡Pausa!
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0: estamos a través de YouTube en nuestro streaming Malos Pensamientos Oficial. Ya, en este momento. Ahí nos estás mirando. Mirá cómo te saco. ¡Afuera! Es la magia, ¿te das cuenta, Luz?
1: La magia de la radio.
0: Mirá, hago así, ¡volvé! ¡Pum! Y ahí estás de nuevo.
1: Muy bien.
0: ¿Cómo venimos, Luz?
1: Muy bien, 18:38.
0: ¿Se tiene que ir a algún lado hoy?
1: Hoy tengo una invitación de...
0: ¿Sí? ¿De quién?
1: De un médico y otras personas más a un asado.
0: ¿Y no me lleva?
1: Porque usted tiene otra actividad que ya me contó, por eso no lo invito.
0: Pero... Estás jugando solo, Luz.
1: Si no lo invito.
0: Te pido, por favor. Estás jugando solo.
1: Se van a quedar muy sorprendidos con... ¿Qué? Si aparece usted el
0: asado. A mí me gusta sorprender.
1: Bueno, paso la dirección.
0: Hoy le quiero mandar un saludo a los chicos de la ORT. Hoy estuve en la clase de comunicación de primero de la ORT. Así que un saludo para todos los chicos.
1: Muy bien, felicitaciones.
0: Muchas gracias. Me encanta conocer a las nuevas generaciones.
1: Claro.
0: Sí, y me caliento igual, ¿eh?
1: Bueno, pero hay que tener contacto con los jóvenes.
0: Sí, claro. Yo igual me siento joven.
1: Sí.
0: ¿Usted se siente joven, Luz?
1: Bueno, yo no soy joven, soy sexagenario. Me siento bien. Este médico que me invitó, sí. Fue compañero de clase de mi hermana, que es médica.
0: Ajá. Hoy es el día de los enfermeros y las enfermeras. Día de la enfermería.
1: El día de la enfermería.
0: Un saludo a todos los enfermeros y enfermeras.
1: Y lo dejé de ver a ese médico.
0: Sí.
1: Que hoy es una persona muy reconocida en la medicina, sí. Ajá. Y cuando entré como diputado, un diputado me viene a saludar y que tiene el mismo apellido del médico. No lo voy a nombrar porque no.
0: No lo nombré.
1: Entonces le digo, yo conozco, porque es de un departamento, digo, con tu apellido me hiciste acordar a una persona que hace 30 años que no veo más, fulano de tal. Y me dice, es mi hermano. Entonces, a raíz de eso...
0: Sale asado.
1: Nos reencontramos con ese amigo de la juventud.
0: Muy bien.
1: Y ya nos hemos visto otras veces. Pero él me dijo, te podíamos hacer una reunión en casa.
0: Perfecto.
1: Gran persona. Dentro de un rato voy a ir.
0: Tenemos que salir de gira, Lust.
1: Hay que salir de gira, sí.
0: Me estoy dando cuenta. Tenemos que salir de gira.
1: Más
0: hacer
1: adelante.
0: Hacer teatros.
1: Sí, podríamos hacer así. ¿Cómo es que le dicen a eso que uno habla?
0: ¿Stand-up?
1: Sí, es algo.
0: No, lo nuestro es posta verdura.
1: Stand-up es como un monólogo cómico.
0: Lo nuestro es esto.
1: Bueno, eso sí es una conversación como la película.
0: Vamos a hacer experiencias.
1: Sí,
0: vamos a hacer experiencias.
1: Se podría probar.
0: ¿Quiere? Yo sabe cómo me prendo.
1: La conversación.
0: Sí. Bueno. Estoy leyendo los mensajes de la audiencia a través del streaming.
1: Uh-huh.
0: Porque veo que tenemos el streaming y hay un chat al lado.
1: Sí.
0: Entonces la gente nos saluda.
1: Bueno, muy bien. Saludos para todos.
0: Muy bien. Bueno.
1: ¿Qué quiere hablar ahora? ¿Podemos hablar de la Constitución o algún tema político?
0: No, quiero...
1: Tengo un tema de la Constitución que le va a encantar a la gente.
0: Ok, pero antes quiero hacer un alto en ese tema constitucional, porque estoy muy preocupado.
1: Sí, ¿por qué?
0: ¿Tiene
1: un problema de salud? No.
0: No, por suerte viene todo bien.
1: Bueno, me alegro.
0: Casi bien.
1: Sí.
0: Estoy preocupado. Bueno, dígame, ¿por qué Petit está preocupado?
1: ¿Qué es lo que lo tiene preocupado?
0: Brasil.
1: ¿Brasil?
0: Uh-huh.
1: Y Brasil, no sé, las noticias de Brasil son que hay elecciones próximamente.
0: Sí.
1: Hay un empate técnico entre Lula y el hijo de Bolsonaro.
0: Bien.
1: Lula se reunió con Donald Trump.
0: Por eso estoy preocupado.
1: Bueno,
0: o
1: pero
0: sea, Orsi va a dejar de saludar, el Frente Amplio va a dejar de saludar a Lula porque se juntó con Trump.
1: Y bueno, si tuvieran...
0: ¿Lo van a sacar del Mercosur?
1: Si tuvieran coherencia, capaz que sí. Pero Lula hizo muy bien.
0: Uh-huh.
1: Porque Lula, Brasil es una de las economías más grandes del planeta.
0: Claro, y se tenía que juntar con...
1: Y Estados Unidos es la primera economía del planeta.
0: Claro.
1: Y una potencia.
0: Y llegó con Trump, se saludó. Choque los cinco.
1: Choque los cinco.
0: No.
1: Tuvieron 3 horas reunidos en secreto, según la prensa.
0: ¿Serio?
1: Sí. O sea, no permitieron entrar prensa. De pedirme una conferencia afuera, pero en el salón oval que le dicen ellos.
0: Sí.
1: Esa, como que a veces muestran a Trump con los presidentes ahí.
0: Ahí donde estuvo Clinton con Mónica Lewinsky.
1: Donde estuvo Clinton, exactamente.
0: ¿Se acuerda?
1: Sí, sí.
0: El habano.
1: El famoso.
0: El vestido azul.
1: La mentira de Clinton.
0: Qué brutal,
1: Sí.
0: ¿Cómo zafó Clinton de esa, no?
1: Sí.
0: Porque inventó que tener sexo oral no es tener sexo.
1: Claro, no era una relación sexual.
0: No es una relación sexual.
1: Ahí hubo toda una definición de lo que es sexo. Uh-huh.
0: Estoy en desacuerdo, ¿eh?
1: Sí, claramente.
0: Para mí el sexo oral es...
1: Es una relación sexual. Es
0: una relación sexual...
1: Que tiene muchas aristas.
0: Bueno.
1: Una de ellas es esa.
0: Sí, sí, claro.
1: Pero...
0: No sé si aristas, pero...
1: Pero ellos la sacaron para...
0: Qué lindo.
1: Para que Clinton no fuera destituido. Uh-huh. Que estuvo al borde de ser destituido por andar con la becaria.
0: Ajá.
1: Y lo que le molestó...
0: Esas cosas no pasan acá.
1: No, creo que no pasan.
0: No.
1: Atención. Y si pasan, no nos enteramos. Uh-huh. El problema que tuvo ahí fue... Que lo curioso de ese caso, que ya lo hablamos, fue que los estadounidenses no se enojaron con el presidente porque anduviera con la becaria.
0: ¿Se enojaron con la becaria?
1: Se enojaron porque le mintió.
0: Claro.
1: O sea, el presidente mintió.
0: Uh-huh. Lo mismo que este gobierno.
1: Lo mismo que acá. Y la mentira es una...
0: Tiene patas cortas.
1: Sí, la mentira es algo más grave de lo que parece. Uh-huh. ¿No? Porque han destituido...
0: Es como las relaciones de pareja.
1: Han destituido presidentes por mentir. Uh-huh. O sea, ha habido malísimas gestiones presidenciales, pero no han mentido y no ha pasado nada.
0: Claro.
1: Pero cuando el presidente miente, el pueblo se lo cobra. Uh-huh. Eso es históricamente ha sucedido así.
0: Sí, sí.
1: Bueno, espero que acá pase lo mismo, porque acá nos han mentido. Uh-huh. Pero estuvo bien Lula en ir. Sí. Es una gran potencia económica. Uh-huh. Estamos en Occidente y Estados Unidos, además Estados Unidos, de alguna forma está interviniendo mucho en América del Sur.
0: ¿Están gestionando una visita de Orsi a Trump?
1: Creo que no, no, no.
0: ¿No? Yo leí algo,
1: Es impensado que Orsi vaya a ver a Trump.
2: Atención.
0: ¿Está hablando en serio? ¿Que Orsi vaya a ver a Trump?
1: Sí, por el pensamiento del Frente Amplio. Si piden la destitución de un funcionario porque fue a un barco de Estados Unidos.
0: Ajá. El Partido Colorado propone que el presidente Orsi visita a Donald Trump en la Casa Blanca. Ojeda envió una carta a Orsi pidiendo que inicie gestiones con celeridad para visitar a Trump.
1: Claro, pero es una gestión del Partido Colorado.
0: Bueno, democracia esto.
1: Sí, sí.
0: Todo lo que sea para el bien del país.
1: Claro, estuvo bien el senador Ojeda.
0: La oposición presiona por una reunión con Donald Trump mientras el Frente Amplio se divide por la visita al portaaviones. Yo quiero decir públicamente, y le estoy hablando al presidente, que si va a ver a Trump y necesita que alguien lo acompañe, porque no lo va a acompañar nadie, lo que tiene el séquito que tiene, yo lo acompaño.
1: Bueno, no es que no creo que vaya.
0: Yo te acompaño.
1: El ministro de Relaciones va.
0: Ese se sube a cualquier portaaviones.
1: Sí.
0: Ese se sube a cualquier portaaviones, le queda bien todo, todo.
1: Como
0: todo.
1: Dijo la senadora Bianchi, el burócrata que vive de los viáticos.
0: ¿Lubetkin?
1: Sí.
0: ¿Mario Israel Lubetkin? Sí, sí.
1: Lo definió así, un burócrata que vive de los viáticos.
0: ¿Vio que se reunió con la flotilla, con los dos uruguayos que anduvieron en la flotilla?
1: ¿Ah, se reunió?
0: Se reunió acá.
1: ¿El ministro?
0: Sí, el ministro.
1: No sabía eso.
0: Sí, sí. Está
1: que los interceptaron por ahí.
0: Bueno, estaba lleno de condones la flotilla. ¿Sabía eso?
1: No sabía.
0: No. Encontraron marihuana, alcohol... Y preservativos.
1: Increíble, no sabía eso.
0: Son los alimentos
1: eso que, iban a donar.
0: Que llevaban para donar. Son unos hijos de puta.
1: La verdad que no llegaron. Se perdieron eso.
0: Sí, sí, sí. Y el pizza en este que fue también.
1: No sabía que se habían reunido con él. Sí. Pensé que estaban detenidos por ahí.
0: Ah, bueno. Están detenidos por la moral.
1: Sí, pero pensé que los habían. Que estaban en algún país europeo como refugiados.
0: No, ya están acá.
1: Están acá,
0: bueno. Están acá, claro.
1: Pasearon entonces.
0: Seguro, se van a rascársela, hacerse la paja.
1: Bueno, hay que moderar el vocabulario.
0: Sí, claro, claro.
1: Como se decía antes, modere sí. el vocabulario.
0: Hay cosas que me exasperan.
1: Bueno, sí, pero...
0: Pero con orden y progreso, orden, ya que estamos hablando...
1: La bandera.
0: Claro, la bandera... La bandera, la bandera sí. ¿Está de acuerdo con la bandera libertad o muerte? ¿O habría que cambiar el texto?
1: Bueno, para el contexto, hablando de texto, para el contexto en el cual se elaboró esa bandera estaba bien. Uh-huh. Era tremendo porque era la declaratoria de la independencia de los imperios europeos.
0: Claro, pero si vos me das orden y progreso, o libertad y muerte, uh-huh. o muerte, me parece que orden y progreso...
1: Sí, sí, es más simpático.
0: Tiene más onda.
1: Claro.
0: Tiene más onda, más.
1: Lo que pasa es que la independencia de Brasil fue distinta. Porque ellos es el grito de Ipiranga, uh-huh. el 7 de septiembre.
0: ¿Qué banderas tienen
1: Entonces, pero la independencia la declaró el rey.
0: Sí, opa.
1: O sea, el rey de Portugal mandó al hijo a que ocupara Brasil, Pedro, uh-huh. Pedro I, y el hijo vino y se independizó del padre. O sea, fue una revolución que no hubo enfrentamientos. Uh-huh. Se declaró a Brasil independiente. Y nosotros como tenemos el grito de Asensio acá en Soriano...
0: 28 de febrero.
1: Exactamente. Ellos tienen el grito de Ipiranga. Uh-huh. El estadio de fútbol de Artigas está rodeado de un parque que se llama Paseo 7 de Septiembre, en homenaje a la independencia de Brasil. Y Orden y Progreso claramente es mucho más pacífico que Libertad o Muerte.
0: Bien.
1: Pero la bandera uruguaya no tiene ninguna inscripción. Esa era la bandera de los 33.
0: Habría que buscar qué banderas en el mundo tienen inscripciones. Me gusta esa temática.
1: Sí, hay, debe haber pocas.
0: Pocas, sí, sí.
1: Pero alguna he visto que hay.
0: Sí. ¿Cuál es la única bandera del mundo que no es rectangular?
1: ¿Es triangular?
0: No.
1: No sé cuál es. Rectangular, pensé que eran todas.
0: Nepal.
1: Nepal.
0: La de Nepal tiene dos triángulos, dos puntas.
1: Ah, son dos triángulos.
0: Sí.
1: Nepal. Nepal está en el Tíbet, ¿no?
0: Bueno.
1: Digo, sí, creo que sí.
0: Sí, sí, no se mudó. Está ahí. Vamos a hablar de la Constitución.
1: No, bueno, para cerrar, le quería dar algunos datos interesantes de la Constitución uruguaya, porque siempre tenemos este espacio que salimos de la conversación política.
0: ¿Cómo la gente habló de John Locke,
1: Locke.
0: ¿Cómo la gente aprendió de filosofía con John Locke el martes pasado?
1: Sí.
0: Le pido que me traiga otro filósofo para el
1: Vamos
0: próximo martes.
1: Para el próximo martes. Yo tengo dos gatos. Uno se llama Locke. Mi gato.
0: Gato.
1: Gato.
0: Sí, sí.
1: Para
0: sí.
1: que vea la admiración por Locke. No, pero lo que voy a hablar ahora, estos 10 minutos finales, es de la relación de los uruguayos y la Constitución, que es extraordinaria. Uh-huh. Inexplicable. Inexplicable. Yo que soy docente constitucional desde el año 93, no le he encontrado una explicación y espero encontrarla antes de que dé el salto a la oscuridad, como dijo Hobbes, el que hablamos el otro día del Leviatán.
0: Sí.
1: Murió a los 91 años y en la tumba dice, lo último que dijo en vida fue, voy a dar un salto a la oscuridad. Bueno, antes de que dé el salto a la oscuridad. Es inexplicable la relación de los uruguayos con la Constitución.
0: ¿No es común en otros países del mundo?
1: En ningún país del mundo. Uh-huh. Es solamente exclusivo de Uruguay. Y voy a poner algunos ejemplos para que la gente me entienda. No quiero hablar mucho del tema porque por la hora. La Constitución de Uruguay tuvo la primera Constitución en 1830.
0: Sí.
1: Y la primera Constitución moderna del mundo tiene 40 años antes, que fue la de Estados Unidos.
0: 1777,
1: ¿no? 77. Pues fue un proceso. Ajá. La primera constitución, que es la vigente en los americanos, uh-huh. con 27 reformas desde aquel año a hoy, que ellos le dicen enmiendas. Pero Uruguay aprueba la del 30. Se aplica hasta el año 1918, que es la segunda constitución. Pero la Constitución del 30 era prácticamente imposible de reformar por el procedimiento de reforma que decían que era una Constitución súper rígida. O sea, reformar la Constitución uruguaya llevaba por lo menos 6 años y tal vez 12 años. O sea, era un proceso larguísimo. Entonces los uruguayos, liderados por José Valle y Ordóñez, resuelven modificar la Constitución. Y en todos los países de América... En esa circunstancia hubieran dado golpes de Estado acá, ¿no? Acá lo que se hace es, se modifica en el año 1912 la manera de reformar la Constitución. Parece un trabalengua. Uh-huh. se modifica la forma de reformarla y en el 18 se aprueba la primera constitución. Después viene la constitución del 34, el 42, el 52 y la del 67, que es la vigente. El mecanismo para reformar la constitución son los plebiscitos, que es una palabra griega que dice consultar a la plebe, consultar al pueblo, plebiscito.
0: ¿Cómo me gustan esos datos?
1: Sí, sí, es bien interesante. Uno de origen griego. Y en el Uruguay, desde que existe, desde el año 1912 a hoy, se han realizado más o menos 30 plebiscitos. 30. Lo que quiere decir que el Uruguay es muy reformista de la constitución. Algunos han aprobado y otras no se han aprobado. Algunos de esos 30 plebiscitos salieron a favor y los otros se han rechazado. Y cuando al uruguayo le tocan la constitución, por más que sea una persona que no sepa demasiado, piensa. Yo creo que piensa, y la prueba la tengo con las constituciones que se han reformado y las que no. Cuando la oferta de reformar la constitución es como demasiado generosa, el uruguayo la vota en contra. Y cuando la oferta tiene cierta racionalidad, la vota a favor. Y iba a poner algunos ejemplos.
0: Bien.
1: Para que vean la importancia de la constitución. El primer campeonato mundial de fútbol que hay en la historia de la humanidad, que lo organiza la FIFA en 1930, porque Uruguay se ofrece a que se haga acá, le pide a la FIFA que haga un campeonato acá. Creo que la FIFA es de 1902 o 12. Ese campeonato Uruguay lo organiza no por el fútbol, para festejar los 100 años de la Constitución. Y construye el Estadio Centenario en homenaje a los 100 años de la primera Constitución. Uno de los barrios más conocidos de Montevideo, que es Positos, todas las calles son los constituyentes del 30. O sea que es la única ciudad del mundo que le dedica un barrio a los constituyentes. El monumento más importante de Montevideo es el obelisco. Y el obelisco es el monumento a los constituyentes de 1830. Las calles en casi todas las ciudades capitales de departamento o no capitales, en casi todas, la calle más importante de la ciudad es 18 de julio.
0: La jura de la Constitución.
1: Que es la primera constitución. Y no era jura de la independencia, curiosamente. Claro. Uh-huh. Cuando Uruguay sale campeón del mundo en Brasil el 16 de julio de 1950, en Río de Janeiro, el Maracanazo, el gobierno de la época hace llegar la delegación el 18 de julio para festejar la obtención del segundo campeonato mundial y la constitución, el aniversario de la constitución, una cosa rarísima. En el año 95 hubo un proyecto de reforma constitucional que le apoyaron los 9 candidatos a la presidencia en las elecciones del 95, que había 9 personas que competían por la presidencia, todavía no había candidatura única. Los 9 candidatos apoyaron el nuevo texto, los 9 candidatos, en el frente el doctor Tabaré Vázquez y después los del Partido Colorado y Nacional, etcétera. Y la ciudadanía votó en contra de la reforma. A pesar de que los 9 candidatos le decían que había que reformarla, el cuerpo electoral les dijo que no, que querían la otra constitución. En el año 34 el doctor Terra, el presidente Terra, el de la represa, hace una nueva constitución, pero como no tenía votos, da un golpe de Estado para hacer una constitución nueva. Hace la constitución nueva y la somete a plebiscito. Y el cuerpo electoral, a pesar de que la constitución, por su procedimiento, era nula porque la hizo un dictador, ratificó el nuevo texto y con el pronunciamiento del cuerpo electoral, el vicio de nulidad que tenía la constitución lo saneó, lo curó, digamos. En el 42, Valdomir, que era pariente de Terra, hace lo mismo. General arquitecto Alfredo Valdomir, que fue presidente y golpista, pero fue un golpe sin nada, sin ningún malherido, fue un golpe jurídico. Hace una constitución nueva, la del 42, la somete al plebiscito del cuerpo electoral, el cuerpo electoral le dice que sí, y el vicio que tenía el texto lo cura, digamos, lo sanea, como decimos nosotros, con el voto popular. En el año 80, la dictadura hace lo mismo. Dice, si Terra hizo una constitución y se fue, el pueblo le dijo que sí. Valdomir hizo lo mismo y dijo que sí. Salgamos de la dictadura, que ya tenían crisis económica y otras más, mediante una constitución. Se presenta el plebiscito del 80, el famoso plebiscito del 80, noviembre del 80.
0: Es increíble ese plebiscito.
1: Es,
0: ¿no?
1: Increíble, sí.
0: Porque analizando sin pensar mucho, en ningún país del mundo los militares proponen un plebiscito.
1: No, solo acá.
0: Es rarísimo. Sí,
1: sí. Me voy mediante un plebiscito.
0: Claro, me voy porque hay un plebiscito.
1: O sea, para irse, les ofrezco un plebiscito.
0: Sí.
1: Y la oferta.
0: Porque tampoco creían que iba a salir el sí.
1: Claro, sí, sí, no se pensaban nunca el resultado. Sí. Ajá. Pero la oferta en aquel año, la oferta, digamos, lo que se le ofrecía a la gente, que fue el primer año que yo voté ese año, la oferta era: si el cuerpo electoral aprueba la nueva constitución, nosotros nos vamos y vienen los políticos. Uh-huh. Y si el cuerpo electoral no lo aprueba, nosotros nos quedamos. O sea, lo que la gente se pronunció en el año 80 era si la dictadura seguía o no seguía. Ese era el tema.
0: Sí, sí.
1: Y el cuerpo electoral uruguayo, antes de renunciar a la constitución del 67, prefirió que siguieran. Y votó en contra del plebiscito. Y dijo, bueno, nosotros no queremos que cambien la constitución. Porque ustedes se van mediante una herramienta que es la nueva constitución. Nosotros queremos que quede la constitución vieja, pero si aprobamos la nueva, ya quedamos atados como quedó Terry Valdomir. Entonces, sigamos con la dictadura, que ustedes en algún momento se van a ir. Y el día que ustedes se vayan, resucita como el ave fénix la constitución del 67. Y fue lo que pasó. En el último acto electoral de la hora del 24, hubo un plebiscito del PIC-CNT y parte del Frente Amplio, que lo que le ofrecían a la gente, lo que decían, mire, si votan esto, ustedes se jubilan con 60 años y no con 65, como la ley de la calle Pou, le aumentamos la jubilación, eliminamos la SAFAP y los 24 mil millones de la SAFAP vienen al BPS, que necesita una asistencia de 800 millones de dólares por año, y con los 24 mil millones tenemos asistencia para 30 años y nos sacamos la EFAP de arriba. Y por 6-4, 60-40, la gente dijo no. O sea, a pesar de que me aumentara la jubilación, que me jubilo a los 60, que papá, yo prefiero seguir así. Porque la gente ya pispió algo. El otro proyecto de reforma constitucional, que fue el de Cabildo Abierto, el de la deuda justa, cuando le pedían a la gente que le firmara, la gente decía, firmame acá, le decían. ¿Y para qué? Porque si me firmás acá no pagás la tarjeta, te sacamos del clearing y te refinanciamos las deudas. Una oferta casi imposible de rechazar. Porque si a usted le dicen, te saco del clearing, no pagás la tarjeta y la deuda te la refinanciamos. Y la gente no solamente votó en contra, no firmó. Habiendo 600.000 personas en el clearing, porque dijeron, no, si van a tocar la constitución, yo digo, la gente no pensó eso, pero el resultado fue ese. Y así podríamos ponerte una cantidad de ejemplos. Date cuenta que el referéndum, que es otro instituto de gobierno directo que está en la constitución, que es, se le consulta al cuerpo electoral si una ley que está vigente debe continuar vigente, esa es la pregunta. Esta ley está vigente, la LUC, ¿debe continuar o no? Y la gente se pronuncia.
0: Eso es un referéndum.
1: Eso es un referéndum.
0: No hubo tanto referéndum.
1: En toda la historia, cuatro. Uh-huh. En toda la historia, cuatro. Uh-huh. Pero en toda la historia, 30 plebiscitos.
0: Muchos plebiscitos.
1: O sea que la gente contra las leyes no opera, pero con la constitución sí. Entonces, estos datos y otros más, que no voy a dar, hablan de que el uruguayo, el cuerpo electoral, el ciudadano común y corriente, sin formación constitucional, porque no, generalmente no se tiene, cuando se trata de reformar la constitución o de toquetear la constitución, es cuidadoso. En el año 71, en la elección del 71 que gana el Partido Colorado, el Partido Colorado propone la reelección presidencial. Dice, está, hay elecciones y además proponemos que el presidente pueda ser reelecto. El Partido Colorado propone la reelección, gana la elección y pierde el plebiscito. Es decir, que el cuerpo electoral le dijo, usted siga gobernando, Partido Colorado, pero la reelección que usted quiere le decimos que no. Cada 4 años, de ahí cambió a 5, de 4-5 el periodo. Hay que cambiar de presidente, acá no hay reelección. Entonces, es un fenómeno sociológico, jurídico, casi inexplicable. Pues está, usted sí, porque usted conoce, yo qué sé, entonces usted hace todo ese herramienta, pero cuando se pronuncia todo un cuerpo electoral en ese sentido, es extraordinario. Uh-huh. Por eso digo que el derecho constitucional o la constitución como instituto, como carta magna y todo lo que es mucho más importante de lo que aparece. Y cuando un gobierno se aparta de la constitución, no le, nosotros no decimos se apartó de la Constitución, no cumplió la Constitución, decimos violó la Constitución. Y la palabra violación es una de las palabras del diccionario de la lengua española más chocante,
0: más agresivo.
1: Más agresivo. Uh-huh. Entonces, estos datos quería darlo así como para cierre de la reunión de hoy, porque me parecen valiosos, interesantes.
0: Nos vamos a ir, pero se me acaba de ocurrir una pregunta. Y no sé si hacerla ahora o el martes que viene.
1: La contestamos el martes próximo.
0: ¿Se la tiro ahora?
1: Sí. Así usted se va a esa actividad.
0: Atención. ¿Es mejor o estaría bueno tener una reelección?
1: No. Está bueno que no el presidente no pueda ser reelecto.
0: El martes que viene martes me va a decir por qué no.
1: Sí, claro que sí, el martes lo hablamos.
0: A mí me parece que a veces estaría bueno, a veces no. A veces no. Es según. Yo creo que a veces sí, a veces no.
1: No, un adelanto sí. Es una tentación humana.
0: Sí.
1: Si existe la reelección, hay una tentación que ni siquiera es criticable, es natural y obvia,
0: sí,
1: de que el presidente, ante la posibilidad de ser reelecto, empiece el último año a ser muy generoso con el elector, comprometiendo la integridad financiera de un Estado.
0: ¿Y no pasa eso ya?
1: Eso pasa, sí. Eso lo dijo Maquiavelo.
0: ¿Podemos hablar de Maquiavelo?
1: Vamos a hablar de Maquiavelo, pero Maquiavelo dice, dijo, toma las medidas antipopulares al principio que al final la gente se olvida. En 1510 lo dijo, al príncipe de Florencia.
0: Era uruguayo,
1: fue un visionario. Pero si usted pone la reelección, sí, es lo que pasa en los países que hay reelección.
0: Ah, pero no me hable más.
1: No, pero digo, ¿por qué no tiene que haber reelección?
0: Pero me copa el tema y yo me quedo hasta las 10.
1: Tengo que ir que se me quema el asado.
0: Espero que nadie se lo escupa. Gracias, Luz. Gracias por todo, Luz. Empezamos la gira cuando termine el frío.
1: Gracias a ustedes.
0: Arrancamos la gira.
1: Arrancamos la gira.
0: Gracias a todos. Chao, hasta mañana.

0: ilustramos.
1: ¿Cómo me gusta este tema?

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